Never Gonna Give You Up, Baila Mi Vida, Talento Nacional, Fausto Miño y Take On Me con Aja, lo que viene a continuación en aproximadamente 12 minutos.

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1: Mira, Amazonas, de Tomás de Berlán.
2: 19:08. Rick Astley es un cantante, compositor y músico británico, famoso mundialmente desde finales de los años 80. Él ya tiene 60 años y también es colega porque es locutor. No sé si sea periodista, pero es un gran locutor. Y esta canción es una de las más famosas y que tuvo, por supuesto, incluso grandes premios. Rick Astley nos acompañaba desde el 2007 con Never Gonna Give You Up aquí en 90 Minutos. Y ahora, desde la sede principal del Eco 911, nos acompaña nuestro amigo y colega José Luis Moya para contarnos las últimas novedades que han ingresado a esta importante institución de nuestro país. José Luis, bienvenido, una buena semana, te escuchamos.
3: Hola Fernando, muy buenas noches a quienes nos escuchan. Este día lunes 21 de septiembre, cuando son las 7:09, Fernando, hay presencia de lluvias en el norte de la capital, lo que significa obviamente buenas noticias en vista de los incendios que han sucedido en los últimos días en la ciudad, en el sector norte, principalmente de Quito. Vemos a través de nuestros dispositivos de videovigilancia lluvias en el sector de la Panamericana Norte, también sobre la avenida Amazonas, Tomás de Berlanga. Se observa también la presencia de lluvias en la Río Coca, en la Francisco de la Torre, alrededor del Parque de la Carolina, también en el antiguo aeropuerto, en la zona de la 10 de agosto, en la avenida de la Prensa, es decir, presencia de lluvias en

0: diferentes sectores del norte de la ciudad. Esto también ha ocasionado que exista algunos tramos, el flujo vehicular medio y alto. Por ejemplo, en el sector de Cotocollao, cuando son las 7 de la noche con 10 minutos, se registra un flujo vehicular medio. En Carapungo, más al norte de Quito, el flujo vehicular se registra como alto en Carapungo. En sectores como la Alameda y también en el Recreo, el flujo vehicular que se reporta es medio, es decir, hay una presencia media de vehículos en estos puntos, hay circulación o se da la circulación con normalidad. En el sector de San Blas, el flujo vehicular, luego de tener una alta o un alto punto de circulación en horas de la tarde, a esta hora, 7 y 11 minutos, ya se registra como baja la circulación vehicular. En Cotocollao, el flujo vehicular es medio a esta hora de la noche. Como les decía al inicio de este reporte, se registran lluvias en distintos sectores del norte de la capital, también en el sur. Un poco más temprano, en horas de la tarde, la calzada está mojada, por lo que se recomienda a los conductores reducir el límite de la velocidad, reducir la velocidad, cumplir con los límites de velocidad y ante cualquier emergencia estar pendientes, reportarla al 911. Esas son las novedades, Fernando. Empezamos este día lunes de esta semana con lluvias en el sector norte de la capital.
1: Gracias a José Luis Moya en directo desde el Eco 911 y también ratificando lo que nosotros mencionábamos al iniciar el programa, que hay presencia de lluvia, si bien es leve, pero ya es lluvia y cae muy bien ante esta sequedad que hemos venido manteniendo ya por meses, ni siquiera semanas, no había gota de lluvia en ciertos sectores de la provincia de Pichincha y el país. Así que esto nos confirma José Luis Moya en directo desde la sede principal del Eco 911. Qué bueno que llueva. Son las 19:12. Vamos a continuar con el plus de 90 minutos y ahora vamos a escuchar talento nacional cuando son las 19:13. Fausto Miño, baila mi vida.

Ahí estuvo Fausto Miño, talento nacional, cantante, compositor y actor ecuatoriano, conocido especialmente por sus canciones de pop y música romántica, Fausto Orlando Miño Zambrano. Él comenzó a componer alrededor de los 15 años, según conocemos, y su primer álbum fue Serra Costeño, lanzado en el 2006. Además, tuvo un álbum internacional, Yo Soy, publicado en el 2007 por Universal Music, y entre sus canciones más conocidas están Baila Mi Vida, la que acabamos de escuchar. También participó en la película Qué Tan Lejos, dirigida por Tania Hermida, y también apareció en programas de televisión como Bailando por un Sueño. Fausto Miño, que ya no lo hemos escuchado con nuevos temas, pero estos que son parte del talento nacional, lo recordamos acá en 90 minutos. Ya son las 19 horas con 17 minutos. Tercer tema de este bloque, Take On Me con Aja. Esto es 90 minutos.

0: Así es, ajá, banda noruega que tuvo su gran proyección por allá en los 80, alcanzó la fama y por supuesto ellos sin lugar a dudas, Take On Me es la canción más destacada. Obtuvo 6 nominaciones a los MTV Video Music Awards de 1986 y ganó varios premios. Además, dato curioso, que Take On Me llegó al número uno del Billboard Hot 100 en Estados Unidos y su videoclip se convirtió en uno de los más reconocibles de la historia del pop. Esto es 90 Minutos y estas fueron las tres canciones escogidas para este plus: Never Gonna Give You Up de Rick Astley, Baila Mi Vida de Fausto Miño y Take On Me de la banda A-ha. 19 con 22 minutos.
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0: Así es, tiempo de editorial en este lunes 21 de septiembre del 2026, como siempre, infaltable, el doctor Gonzalo Silva Hernández, a quien agradecemos siempre por su puntualidad y compromiso con 90 minutos. El doctor Gonzalo Silva Hernández, ex magistrado de la Corte Suprema de Justicia, y un importante tema, el que aborda este día lunes. Escuchemos.
2: La ciudadanía ecuatoriana en diferentes prevaricadores e indolientes. Saludos. En los últimos días, la ciudadanía ecuatoriana en diferentes circunscripciones, en particular Quito, se encuentra preocupada, no, atónita de apreciar, evidenciar el cómo incendiarios y piromaníacos preparan, ejecutan y consuman semejante flagelo en contra de la flora, de la fauna y de la ciudadanía circundante. Son imputables, puesto que sus facultades de entender y querer en los grados de preparación, ejecución y consumación lo hacen con voluntad, conciencia e inteligencia, creyéndose los omnipotentes cuando se sienten más solos que nadie todavía. Esto es preocupante, y más todavía cuando capturados o aprehendidos estos delincuentes, sometidos al tracto judicial, fiscales de instancia no elaboran su petición formal al juez, lo hacen por el delito del 246 del COIP, esto es incendiarios o por incendio. Pena de 1 a 3 años, por consiguiente, merecedores de procesos abreviados, como ya lo han hecho, de medidas sustitutivas de presentación, como ya lo han hecho, cuando estos delitos a los que hago referencia, por la gravedad, se encuentran dentro de los actos de terrorismo que se aprecia en el artículo 366 del citado cuerpo de leyes con penas que sobrepasan los 7 y 10 años y con las agravantes ya no ameritan estos procesos abreviados ni medidas cautelares. Es necesario frenar a todos estos infractores, como decía algún momento Tiberio Graco, a los corazones duros hay que ablandarles con manos suaves. Esto es la ley. Ley que la irrespetan fiscales y jueces convirtiéndose en prevaricadores en beneficio de la impunidad de los delincuentes, que constituye el más claro ejemplo de la corruptela judicial. Se menosprecia a la naturaleza y más todavía al común de los ecuatorianos. De tal manera que se exige a que la fiscalía haga algo, pues, elaboren directrices, como la función judicial, elaboren directrices para que actúen con un solo manual en estos casos y no beneficien a los delincuentes con medidas sustitutivas o procesos abreviados. Dejen de ser ridículos. Disculpas pido a la ciudadanía por levantar el tono de voz, pero todos somos afectados por el delito. Por ello es que urge que esta proclama sea escuchada y atendida. Que los señores legisladores elaboren algún manual o algún comunicado y digan: jueces y fiscales, ustedes están en obligación de atender y respetar el tenor literal de la ley. Nada más que esa, sin interpretación. ¿Mucho pedir? No. Deseo ferviente que todos seamos escuchados. Este es mi parecer, que como siempre se dará al más apropiado del oyente. Les habló el doctor Gonzalo Silva Hernández, ex magistrado de la Corte Suprema de Justicia.
0: 19:30, gracias al doctor Gonzalo Silva Hernández, que editorializa todos los días lunes aquí en 90 minutos a través de RCN En Tu Corazón. Le agradecemos como siempre por su constancia. 19:30, seguimos compartiendo nuestro programa en este lunes, que ya llovió en Quito, en varios sectores de la ciudad, tal cual lo dijimos aquí en este programa.
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0: Así es, vamos a echar un vistazo a las principales informaciones del mundo a esta hora, actualizándole con todos los temas que están a nuestro alcance. Principales televisoras de Estados Unidos suspenden cobertura al presidente Donald Trump. Atención, las principales cadenas de televisión de Estados Unidos, ABC, CBS, Fox News y NBC, acordaron este lunes suspender la cobertura conjunta de los actos del presidente Donald Trump tras la decisión del mandatario de vetar el ingreso de CNN Masnow y Politico a la Casa Blanca para realizar su trabajo. Las cuatro cadenas que comparten con CNN la responsabilidad de ofrecer cobertura televisiva de los eventos presidenciales, lo que supone la distribución de imágenes a todo el mundo, decidieron solidarizarse con sus compañeros vetados. Donald Trump, que anunció la prohibición a CNN y otros medios el pasado viernes, volvió a defender su postura este lunes, asegurando en un mensaje en su red social Truth Social que la Casa Blanca no está emprendiendo un ataque contra la prensa libre, está emprendiendo un ataque contra las fake news, noticias falsas, un fenómeno que ha crecido como un cáncer en nuestro querido Estados Unidos de América, añadió. Lo cierto es que ya hay una postura de las grandes cadenas que han anunciado esta suspensión de cobertura de los actos en la Casa Blanca por parte del presidente Donald Trump. Son las 19 horas con 31 minutos. OpenAI sugiere que Estados Unidos impulse normas globales para la IA, inteligencia artificial. La compañía ha manifestado junto con otros líderes de esta área sus preocupaciones por los riesgos que puede presentar o representar el desarrollo desenfrenado de esta tecnología. OpenAI propuso este lunes que Estados Unidos lidere los esfuerzos globales para establecer un marco normativo de la inteligencia artificial en medio de las crecientes preocupaciones sobre los peligros que conlleva el desarrollo de esta tecnología para la humanidad. La empresa ha manifestado su apoyo a la cooperación global con el fin de fijar normas de seguridad y protección para el desarrollo de la IA que mitiguen los riesgos. Estados Unidos está bien posicionado para liderar este proceso, ya que su industria de la IA se encuentra a la vanguardia, afirmó OpenAI en una entrada a su blog. La preocupación se ha intensificado en los últimos meses debido a varios incidentes de modelos de inteligencia artificial y a las advertencias apocalípticas de actores vinculados al sector. Liderar ahora determinará si Estados Unidos da forma al marco global de la IA o si se limita a observar cómo se afianza a su alrededor un sistema fragmentado, desigual y plagado de conflictos, añadió la compañía con sede en San Francisco. 19 horas con 33 minutos. California declara emergencia ante amenaza de El Niño. El gobernador de California, Gavin Newsom, declaró este lunes de estado de emergencia debido al impacto que se prevé tendrá el fenómeno El Niño en el estado, lo que permite movilizar recursos para hacer frente a posibles tormentas invernales, históricas y otros impactos. El fenómeno del Niño, que se está gestando y está batiendo récords, y los meteorólogos prevén que continúe intensificándose, pudiendo llegar a ser el más fuerte jamás registrado, señala en un comunicado la gobernación de California. Los pronósticos de la Administración Nacional Oceánica y Atmosférica, NOAA, en inglés, advierten que el Niño amenaza con potenciar un invierno con lluvias y nevadas muy por encima de lo normal en California. Este fenómeno meteorológico ocurre con intervalos de entre 2 y 7 años, consiste en un calentamiento anómalo de las aguas del Océano Pacífico Ecuatorial que modifica los patrones climáticos provocando sequías en zonas más bien húmedas y lluvias torrenciales en otras áridas. Son las 19 horas con 34 minutos. Tensión en Medio Oriente. Otros dos buques fueron atacados mientras intentaban cruzar el estrecho de Hormuz. Un buque cisterna que transportaba gas licuado de petróleo LPG fue alcanzado por fragmentos de proyectiles de origen desconocido cuando navegaba hacia el exterior del estrecho de Hormuz, informó este lunes la Oficina de Operaciones de Comercio Marítimo del Reino Unido. El organismo indicó que recibió un informe tardío sobre el incidente ocurrido mientras el buque transitaba en dirección de salida del estrecho. Según el reporte del capitán, el barco fue alcanzado por restos de proyectiles cuyo origen no fue determinado. Toda la tripulación se encuentra a salvo y no se registró impacto ambiental. De acuerdo con la información difundida por la UNCTO en sus siglas, el buque continuará su navegación hacia el próximo puerto de escala. Las autoridades iniciaron una investigación sobre lo ocurrido. 19 horas con 35 minutos. Ahora es tiempo de escuchar audio propio de Euronews aquí en 90 minutos.
3: La mayoría de los 2.000 menores no acompañados que aún están en Ceuta no regresarán a Marruecos. Hola, ¿cómo están? Bienvenidos a Euronews hoy. Así lo ha anunciado la ministra Sira Rego en una entrevista con la cadena SER en la que ha explicado que la mayoría de los menores quiere quedarse y la ley les ampara. La titular de Juventud e Infancia, exdiputada en el Parlamento Europeo por Izquierda Unida, ha defendido que las leyes para los menores en España son iguales para todos, independientemente de su origen. La ministra ha revelado también que entre 500 y 700 menores inmigrantes siguen en las calles de la ciudad autónoma sin ser filiados. Mientras Sánchez viaja a Estados Unidos para llevar el debate sobre la crisis migratoria a la Asamblea General de la ONU. Por su lado, el líder de la oposición, Feijóo, visita Ceuta con una delegación del Partido Popular Europeo para reclamar una mayor implicación de la UE. Además, en nuestra web les dejamos un reportaje sobre las deportaciones en Estados Unidos. El país ha deportado a más de 25.000 personas a terceros países mediante una red de acuerdos secretos con 35 gobiernos. Una investigación destapa que esta campaña busca reubicar a migrantes que no tienen vínculos previos con las naciones receptoras, generando duras críticas por dejarles expuestos a un limbo legal. Comenzamos con el informativo.
4: Estados Unidos ha deportado a más de 25.000 personas a terceros países mediante acuerdos poco transparentes con 35 gobiernos, según una nueva investigación. Los inmigrantes enviados a estos países no tenían vínculos previos con ellos. Desde que Donald Trump regresó a la Casa Blanca en enero de 2025, Washington ha cerrado acuerdos con países en desarrollo para que acepten a inmigrantes que no pueden ser deportados legalmente a sus países de origen. Según la investigación de Forbidden Stories, la administración estadounidense ha destinado unos 357 millones de euros a los países receptores y a agencias de Naciones Unidas para facilitar estos traslados. Los datos recopilados por la organización indican que hasta el 31 de agosto, al menos 25.447 personas habían sido deportadas a terceros países. La gran mayoría, unas 20.000, fueron enviadas a México. Las demás fueron repartidas entre otros 27 países de América Latina, África y el Pacífico.
0: Y cerramos este bloque de información internacional. La autopsia de Presley Harvard revela nuevos detalles de la investigación. Esto se sabe de su muerte hasta el momento. La policía de Santa Mónica investiga la muerte de Presley Harvard, hijo de Cindy Crawford y de Randy Harvard. El modelo de 27 años fue encontrado sin vida el domingo en un centro de rehabilitación de lujo ubicado en la cuadra 1000 de Beverly Street en esa ciudad de California. Un vocero del Departamento de Policía de Santa Mónica indicó que la llamada de emergencia ingresó a las 9:35 de la mañana del domingo. Según registros obtenidos por la revista People, el primer despacho policial fue por un paro cardíaco. Un segundo aviso reveló que los paramédicos respondían a una sobredosis en esa dirección. Los oficiales localizaron a un individuo sin signos de vida en el lugar y le brindaron maniobras de reanimación. Presley fue declarado muerto a las 9:45 de la mañana, 10 minutos después del aviso inicial. La muerte se investiga actualmente como una sobredosis de drogas. No se sospecha de un acto criminal, declaró la fuente policial a TMZ. La oficina del médico forense del condado de Los Ángeles confirmó a People que la autopsia ya fue completada y que no había indicios de un acto criminal en la escena, aunque la investigación permanece abierta. En un comunicado enviado a ese medio el 21 de septiembre, la oficina forense señaló la investigación aún está en curso y hay información limitada disponible. La muerte fue declarada a las 9:45 horas del 20 de septiembre del 2026 por los paramédicos que respondieron. El Departamento de Policía de Santa Mónica es la agencia de la ley a cargo de la investigación. Presley Harvard residía en el centro de rehabilitación junto a varias personas más. Los allegados a la familia indicaron que a sus parientes se les informó que la muerte fue resultado de una aparente sobredosis. Un representante de la familia confirmó el fallecimiento y señaló a People que atraviesan un momento muy difícil y doloroso. Cindy Crawford, Randy Harvard y Kay Harvard solicitaron privacidad tras conocerse la noticia. 19:40, esto es 90 minutos.
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0: Vamos inmediatamente a nuestro tercer encuentro de los hits aquí en 90 minutos, el plus del programa. Eye of the Tiger, The Survivor, Inolvidable de Ray y Sweet Dreams de Aerosmith nos acompañan de inmediato.
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0: 19:48 y ahora Aerosmith nos visita con Sweet Dreams, solamente aquí en 90 minutos.
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0: 19:51, terminado el plus, vamos de inmediato ya al Gran Guayaquil con Javier Farás Piazu para ir cerrando ya el programa de hoy, 19:52.
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0: Bienvenido, mi querido Javier Farás Piazu, desde el Gran Guayaquil. Buen inicio de semana, Javier.
2: Fernando, ¿qué tal? Buenas noches. Atención, estos fueron los resultados del hexagonal de quién es el campeón o la Copa Sudamericana para los cupos. Aucas perdió 1-2 con el Macará, mientras tanto que en otro de los compromisos, Liga Deportiva Universitaria de Quito le ganó 2-1 a Universidad Católica. Barcelona Independiente, como se los hemos contado, está diferido. Independiente con 74 puntos, Macará con 54, Católica con 51, Aucas con 50, Liga con 49 y Barcelona con 44. La próxima jornada será Liga de Quito, Barcelona, Independiente, Aucas y Católica frente a Macará. Vamos con el cuadrangular que se jugó. Guayaquil City empató con Leones a un gol por bando y Emelec en casa perdió 1-2 con el cuadro Libertad. El cuadrangular quedó así: Libertad con 43, Leones con 40, Guayaquil City con 40 y Emelec con 39. La próxima jornada será Guayaquil City, Emelec y Libertad frente a Leones. Y el caso de que Emelec llegue a perder nuevamente, cuidado, porque ahí tiene otro partido de visitante y se le puede complicar mucho la cosa. En el cuadrangular, en el no descenso, atención, esto, o mejor, el cuadrangular hexagonal: Técnico Universitario 1, Delfín 1, Deportivo Cuenca 1, Mushukruna 1, y hace pocos instantes terminó el partido. Manta le ganó 2-1 al cuadro de Orense. Este hexagonal no descenso quedó de la siguiente manera: atención, Mushiruna con 39, Deportivo Cuenca con 37 puntos, Orense con 33, al igual que el Técnico Universitario, Delfín con 29 y Manta con 24. La próxima jornada, atención, Orense frente a Deportivo Cuenca, el cuadro del Delfín ante Mushiruna y Manta ante Técnico Universitario. Atención, entre algunos detalles, Marlon de Jesús anotó doblete para el UTC Cajamarca. Perdió ante el Sport Moncayo, pero anotó el ecuatoriano. Kenny Arroyo también anotó gol y dio asistencia en el partido de Vitoria ante que ganó Vitoria sobre Cruzeiro. Sí, señor. Lucía Yepes conquistó medalla de oro en la lucha durante los Juegos Sudamericanos en Santa Fe 2026. No nos fue bien en la Copa Davis. Perdimos 4-0 en el global. Gonzalo Plata sufrió un pequeño problema en el Flamengo y está en observación. El déficit de Barcelona estaría entre los 52 o 53 millones de dólares. Ángel Di María confirmó que estará en la despedida de Messi de la selección argentina, mientras tanto que el técnico Luis de la Fuente renovó contrato con la selección de España hasta el 2032. En las semifinales de la Copa Libertadores, el 14 de octubre, Fluminense Palmeiras y de vuelta el 21, Estudiantes Flamengo el 15 y de vuelta será el 22. Para las semifinales de la Copa Sudamericana, el 13 de octubre, Boca Juniors se enfrenta a Vasco da Gama, el 20 será el partido de vuelta. Y el 14, Atlético Mineiro frente a City Torque, el partido de vuelta será el 21 de octubre. Le seguimos contando mañana cualquier otra cosa. Dele.
0: Gracias, mi estimado Javier, muy amable por toda tu información, con la cual estamos despidiendo este espacio de 90 minutos en RCN en tu corazón. Solo puntualizando, las lluvias han vuelto a Quito este 21 de septiembre, es la noticia del momento, mientras que, bueno, los bomberos extinguen el incendio forestal en el Casitagua. Y el presidente Daniel Noboa también inició una agenda en Nueva York con participación en foro de líderes. 19:56, gracias a, por supuesto, Mercury Sec, tu aliado seguro en Quito y el país. 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Gracias a Cristian Bastidas en la consola de sonido, les habló su amigo y servidor Fernando Cajo Cisneros. Será hasta mañana, les dejo en compañía de Ambrosia y How Can You Love Me. Hasta mañana.
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¿Qué tal? ¿Cómo están? Muy buenas noches. Bienvenidos a Informe Central Noticias 94.1 Radio Católica Nacional RCN en tu corazón. Día lunes 21 de septiembre de 2026. Importante jornada con información muy importante. Pues el día de hoy vamos a mantener una entrevista con el abogado en Estados Unidos.

0: americanas, pero aquí les vamos a poner en contexto sobre lo que en verdad está pasando para que ustedes conozcan esta negociación a la que estaría buscando llegar Adolfo Macías Villamar, alias Fito, quien fue cabecilla de los Choneros y que hoy se encuentra recluido ante las autoridades de justicia norteamericanas. Así arrancamos esta jornada informativa. Buenas noches, bienvenidos.
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0: Se los mencionábamos ya en unos instantes, estamos con el doctor Alexei Schatz, conectados vía telemática desde Estados Unidos. Se encuentra el jurista, quien es abogado defensor de Adolfo Macías Villamar, alias Fito, con quien vamos a mantener un diálogo referente a cuál es la verdad. Doctor Schatz, buenas noches, bienvenidos a Informe Central Noticias. Cuéntenos, ¿cuál es la situación de su cliente? ¿Va a cooperar con la justicia? ¿Qué es lo que está pasando? ¿Se entendió algo el fin de semana, previo a que inicie, a que termine el viernes? Se conoció este video que usted mencionaba, que se está llegando a una negociación, pero hay que dejar también en claro algo a la ciudadanía. No es igual que en el Ecuador, el derecho en Estados Unidos es diferente. Una cosa es la negociación y otra cosa es la cooperación. ¿Es así? Cuéntenos, por favor.
2: Doctor Schatz, la semana pasada se conoció sobre un supuesto acuerdo que puede existir de Adolfo Macías Villamar, alias Fito, con las autoridades norteamericanas. Aparentemente esta persona confundió lo que usted mencionó a la salida de la corte. Cuéntenos un poco qué es lo que se generó y cuál es la aparente negociación a la que estaría llegando su cliente.
3: Sí, es un poco confusión. Yo no sé, posiblemente es mi español no es perfecto, pero cuando yo hablé sobre negociación, negociación no es colaboración, es una palabra diferente en inglés. Y colaboración es cuando una persona es un testigo contra otras personas. Este no es este caso. Fito no es un testigo contra otras personas, pero es verdad, yo tengo negociaciones con los fiscales, pero este es para tratar de obtener un acuerdo de culpabilidad para mi cliente. Y el problema más grande para mi cliente es mi cliente tiene diferentes cargos. Un cargo es para narcotráfico y el otro cargo es para importación de fusiles o armas a los Estados Unidos, a Ecuador. Y mi cliente es totalmente inocente de este segundo cargo. Mi cliente no tiene contacto con los Estados Unidos, no compró armas en los Estados Unidos y yo tratar de obtener un arreglo sin armamentos o sin fusiles, y esta es mi estrategia, y es tratar de obtener un acuerdo, you know, sin violencia, sin armas, y en esta manera obviamente tratar de obtener, you know, menos tiempo en cárcel, obvio.
2: ¿Cuál es esta negociación, doctor Schatz? ¿Qué puede entregar o qué ha entregado ya Adolfo Macías Villamar a las autoridades norteamericanas para poder posiblemente beneficiarse de este acuerdo con la justicia?
3: Sí, you know, la realidad es mi cliente no tiene interés en colaboración, pero cuando una persona declara culpable en los Estados Unidos es un beneficio para el gobierno de los Estados Unidos. You know, es un crédito en el público, los Estados Unidos, pelear contra narcotráfico, pero es un tipo de arreglo normal en los Estados Unidos y esta negociación es una negociación normal, pero obviamente es más difícil en un caso con un cliente de alto perfil o un hombre, you know, supuestamente peor de otras personas. Pero yo conozco, you know, Adolfo Macías. Y, you know, es un hombre normal, humilde,

0: Y no es un capo en el mundo de narcotráfico, no es, you know, como Pablo Escobar. Este no es la situación en realidad en este caso. Pero, you know, mi cliente obviamente es en, you know, la prensa y muchas personas tienen interés en el señor, pero no tiene contacto con los Estados Unidos, you know, antes de extradición en realidad.
1: ¿Pero su cliente podría entregar información, doctor?
0: No, todavía no.
1: ¿Pero no lo descarta?
0: Obviamente, cuando una persona es en negociaciones, es necesario de declarar culpable y admitir cosas. Es en todos los casos cuando una persona declara culpable, pero todavía no declara culpable. Posiblemente en un día en el futuro, en uno, dos, tres meses, cuando Adolfo viajará a corte, en este momento, you know, en público, en corte, sí, es necesario de admitir cosas y, you know, hablar con los fiscales y el juez. Pero hoy día, o todavía, no es un testigo contra otras personas.
1: Claro, una cosa es ser testigo, pero la información que puede entregar puede servir para que obtener una reducción en su pena.
0: No, en este tiempo no admitir nada. You know, cuando yo hablé sobre mi negociación, es solamente mi palabra, pero mi cliente no hablé sobre nada. Solamente, you know, sobre mi cliente es disponible para declarar culpable, pero solamente para cargos real como, you know, sobre droga, no sobre importación de armas.
1: Claro, pero para poder hacerse beneficioso ya en el ámbito netamente técnico, jurídico, beneficiarse de este tipo de cosas y que el fiscal y el juez, porque al final el juez es el que tiene la decisión, pese a que sí, el fiscal pueda aceptar esta culpabilidad, Adolfo Macías tendrá que dar algo a cambio a las autoridades norteamericanas. ¿Qué es eso? ¿Se puede hablar de eso o no todavía? Porque sé que parte de la estrategia de la defensa puede ser no adelantarse a eso, ¿no?
0: Sí, es un punto un poco técnico, pero, you know, cuando una persona es un líder, un jefe de una organización, es imposible de obtener un beneficio. Se llama en inglés es safety valve, en español es más como válvula de escapa. Y esta es una manera en los Estados Unidos, cuando una persona habla sobre cosas, de recibir menos tiempo en cárcel. Pero este no es posible para un líder. Es solamente posible para una persona con un papel menor, un papel mínimo en el caso. Entonces, mi cliente es súper difícil de obtener beneficios en realidad. Y esta es mi estrategia. Si es posible de declarar culpable de un cargo, es posible de obtener menos tiempo. Obvio, con más cargos o más cosas, es más tiempo en cárcel. Pero con solamente un cargo, es posible de obtener menos tiempo. Y la realidad es, you know, mi cliente todavía no tiene capacidad de cometer crimen. You know, mucha de la familia de mi cliente es en cárcel en Ecuador, y la situación es grave para mi cliente.
1: Su cliente querrá proteger a su familia, y parte de eso puede ser llevarlos allá con protección de las autoridades norteamericanas.
0: No, todavía no. You know, tú conozco, mi cliente tiene familia en cárcel en Ecuador, y, you know, ojalá la familia no tiene problemas, pero todavía es imposible de obtener protección para la familia en Ecuador, desafortunadamente.
1: Todo dependerá de la negociación a la que llegue con la justicia.
0: Sí, es posible, pero, you know, la realidad es que yo no soy optimista sobre este punto. You know, cuando una persona es en cárcel en Ecuador, es difícil de obtener, you know, por ejemplo, libertad o una transferencia a un otro lugar. este es súper difícil. Pero yo trato de obtener beneficios para toda la familia, solamente para protección para la familia. Obviamente la familia tiene, you know, enemigos, pero todavía es difícil de obtener esta protección.
1: Y a eso me refería, doctor, porque me imagino que la situación de su cliente, al tratar de obtener una pena reducida por un solo cargo y no por los dos que le están procesando, podrá pasar tal vez por su cabeza, hacer algo para que proteger a su familia, pero eso viene a la par con gente peligrosa que conoce que Fito sabe muchas cosas y que mañana pasado, porque él no hable, puede hacerle daño a su familia.
0: Hoy día yo no tengo nada, yo no tengo acuerdo de colaboración, yo no tengo acuerdo de culpabilidad normal. Esta es solamente conversación verbal con el gobierno, nadie en escrito.
1: Y como dirían en inglés, in the future, en el futuro, nadie sabrá, puede que se dé alguna posibilidad con el fin ese que me dice, proteger a la familia de Adolfo Macías.
0: Sí, en inglés, in the future, en el futuro, you know, todo es posible, yo creo, pero depende de diferentes personas y diferentes reuniones con diferentes gobiernos, pero hoy día no.
1: ¿Y usted no descarta eso?
0: Es mejor de no hablar sobre este punto en mucho detalle, okay. Pero obviamente yo tengo interés, you know, primero que todo en la familia y seguridad para la familia. Y mi cliente, you know, tiene más interés en la familia y, you know, menos en el caso, honestamente.
1: Ok, doctor, y también se hablaba de los otros procesados que podrían llegar a Ecuador. ¿Eso cómo avanza? ¿Es parte de... ¿Usted está como parte de la defensa de esas personas?
0: You know, los coacusados no hablen conmigo sobre este punto. Yo no tengo idea. Una persona es físicamente en los Estados Unidos, pero el otro es en Ecuador. Y, you know, la realidad es en el cárcel, en el encuentro, es casi imposible para una persona de hablar con el abogado. Y, you know, en esta situación, yo soy seguro, nadie en el encuentro colaborará con el gobierno. Es imposible. Es imposible de hablar con un abogado en este cárcel.
1: ¿Y en el caso de Topo y de Churón?
0: Sí, yo hablé sobre Churón. Churón es en cárcel en Ecuador y no tiene, you know, contacto directo con un abogado. Un abogado en los Estados Unidos ni un abogado en Ecuador.
1: Lo más probable es que sean extraditados también a Estados Unidos.
0: Sí, el gobierno dice en corte, en público, you know, este año.
1: Y ahí podría saber hacia qué camino van a ceder.
0: Oh, yo no sé. Tú necesito hablar con los abogados de Churón y Topo. Yo no sé.
1: Ok. Parece que hubo un malentendido ahí entonces con las declaraciones que obtuvieron por su parte la semana pasada, doctor, y qué bueno poder aclarar estos temas.
0: No, en corte, el punto de corte es imposible para el juez de hablar sobre una fecha para un juicio antes de Churón viajar a Brooklyn. Y el juez necesita las tres acusados para obtener una fecha para un juicio. Entonces el juez dice a los fiscales, dame una fecha para extradición. Y el gobierno dice, you know, este año 100%, posiblemente en 45 días. Esta es la conversación en corte, en público.
1: Eso es a lo que se llegó la semana pasada.
0: Sí. Y cuando Churón es en los Estados Unidos, los tres acusados, Fito, Topo y Churón, viajar a corte para obtener una fecha para un juicio para los tres.
1: Doctor, quiero cerrar con esto. Lo importante es que incluso su cliente no descarta la posibilidad de que en el futuro poder hacer algo para proteger a su familia.
0: La realidad es imposible de hablar sobre colaboración antes de la familia es seguro. Es imposible. Y, you know, solamente en esta situación. Y también cuando yo hablé con mi cliente no hablé conmigo sobre colaboración, solamente sobre el caso, tratar de obtener, you know, la mejor sentencia posible, y tiene interés en seguridad de la familia. Pero nosotros no hablamos sobre colaboración, you know, real.
1: Será una etapa diferente más adelante, tal vez.
0: Sí.
1: Doctor, le quiero agradecer por estos minutos que nos han entregado. Muchísimas gracias. ¿Algo que desee añadir, tal vez?
0: No, gracias para todo. Gracias para esta oportunidad.
2: Ahí está, saquen sus propias conclusiones. No sería una cooperación, sería una negociación, con lo cual se busca eliminar uno de los cargos por los cuales está siendo imputado Adolfo Macías Vidamar, alias Fito, que es este cargo de tráfico de armas. Las autoridades de justicia tendrán que esclarecer si es que se puede o no se puede. Esto no lo evalúa solamente el fiscal a cargo del caso, sino también el juez Brock, quien es se encuentra a cargo de este proceso judicial, y tendrá que definirlo una vez que Churón, alias Churón, sea extraditado hacia los Estados Unidos. Una vez esto, el proceso de juicio podrá confirmarse una vez de que se conozca la llegada de alias Churón, quien también es otro de los cabecillas de la organización criminal Los Choneros y que es acusado en este proceso judicial en los Estados Unidos junto con Topo y Adolfo Macías Vidamar, alias Fito, ante la justicia norteamericana. Nosotros nos vamos a una pausa comercial en instantes, así que no se despeguen de la sintonía de Informe Central Noticias 94.1 RCN en tu corazón. Sin antes darles una pequeña recomendación. 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En instantes, regresamos con más información en el ámbito internacional.
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2: Y ahora en el ámbito internacional hacemos un recorrido con aquella información que ha marcado la pauta en los medios de comunicación del mundo. 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
4: Ursula von der Leyen pronunció su discurso sobre el Estado de la Unión en Estrasburgo, en el que expuso soluciones para hacer frente a los retos excepcionales a los que se enfrenta Europa. Le dijo al primer ministro canadiense Mark Carney, que asistió al discurso, que quería crear un estatus para acercar aún más a Canadá al bloque.
5: Esto no es una alianza para estar en contra de nadie, sino para reforzar nuestra fortaleza común. Queremos llevar la relación con Canadá al más alto nivel posible. Y querido Mark, ya dije que debemos replantearnos urgentemente nuestras alianzas. Por eso me gustaría colaborar contigo para abrir la puerta a que Canadá se convierta en el primer miembro asociado de la Unión Europea.
4: La tecnología también ocupó un lugar destacado en la agenda de von der Leyen. Al hablar sobre la seguridad infantil en línea, anunció una ley de la Unión Europea para los niños.
5: En resumen, nada de redes sociales para los menores de 13 años.
6: No personal account.
5: No se permitirán cuentas personales para menores de 15 años. Esto significa que de los 13 a los 15 años solo se podrán crear y supervisar mini cuentas supervisadas por los padres, con funciones limitadas y una restricción de tiempo de una hora al día.
6: Limited features and time restriction to 1 hour a day.
4: En materia de clima, von der Leyen calificó el verano de 2026 como el verano de la verdad, señalando los incendios forestales, la escasez de agua, las pérdidas de cosechas y el calor extremo. La respuesta inmediata será un plan europeo contra las olas de calor que, según von der Leyen, abordará los sistemas de alerta temprana, la preparación sanitaria, la adaptación urbana, la refrigeración y la protección de los grupos más vulnerables. En materia de defensa, propuso un nuevo mecanismo que los Estados miembros activarían en caso de un ataque híbrido. Esto daría lugar a consultas políticas para coordinar una respuesta de la Unión Europea y disuadir de una mayor escalada. En materia de migración, instó a los Estados miembros a aplicar íntegramente el pacto sobre migración aprobado en el mandato anterior y que varios gobiernos han cuestionado. Von der Leyen propuso introducir un marco de emergencia para responder a las afluencias masivas de personas en la frontera. El primer ministro canadiense, Mark Carney, acogió con satisfacción la perspectiva de que su país se convirtiera en el primer miembro asociado de la Unión Europea tras intervenir ante el Parlamento Europeo este jueves. Carney elogió el vínculo entre Europa y Canadá, pero la relación cada vez más tensa con Estados Unidos también entró dentro del discurso.
7: We are not fair weather allies.
5: No somos aliados de conveniencia. No buscamos acuerdos de suma cero. Nuestro compromiso con el Estado de Derecho, nuestra defensa inquebrantable de la dignidad humana, la libertad individual y la democracia comparten las mismas raíces profundas y la misma dedicación inquebrantable. Compartimos unos valores comunes por los que siempre hemos luchado y en cuya defensa debemos permanecer vigilantes.
7: And in whose defense we must always remain vigilant.
4: Los aranceles de Trump, sus exigencias de concesiones económicas y sus repetidas declaraciones sobre convertir a Canadá en el Estado 51 han empujado a Ottawa a reducir su dependencia de su vecino y a buscar una relación económica de seguridad y política mucho más profunda con Europa. Al mismo tiempo, Carney también pareció trazar una línea roja ante cualquier posible renuncia a la soberanía por parte de Canadá.
7: I'm not proposing a third bloc in order to become a great power rival only with better manners. We do not seek.
5: No buscamos el poder para dominar a otros. Al contrario, buscamos la resiliencia para que absolutamente nadie pueda controlar nuestros mercados abiertos, menoscabe nuestra soberanía, amenace nuestra integridad territorial, ni socave nuestras libertades, nuestras democracias ni nuestro Estado de Derecho.
4: Carney acogerá a los líderes de la UE en una cumbre que se celebrará en Montreal los días 29 y 30 de octubre, en la que se espera que ambas partes debatan con más detalle la nueva relación propuesta.
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2: Y en el ámbito político queremos comentarles que se generó la presentación de un proyecto de ley en la Asamblea Nacional. Se está discutiendo sobre incluso ya la regularización de los drones a nivel nacional. Esto con el fin de evitar a que sean utilizados en actividades delictivas y que todos estos tengan una trazabilidad. Pero de la misma manera, en esta nueva reforma lo que se busca es generar una reforma normativa para que se puedan reactivar los más de 20 aeropuertos que existen a nivel nacional, de los cuales, si la memoria no me falla, solamente funcionan creo que 12 o 13, si no estoy equivocado, y lo que se buscaría con esta reforma legal es poder reactivar las diferentes terminales aéreas que existen a nivel nacional y con ello incluso abrir nuevas rutas en todo el país, que no solamente incentive el comercio, sino también hasta el turismo. ¿Qué tal, Cris? ¿Cómo estás? Buenas noches. Cuéntanos.
9: Hola, ¿qué tal, Dani? ¿Cómo estás? Buenas noches para todos nuestros amigos que todos los días nos sintonizan a través de la señal de RCN Noticias en tu corazón en la noche. Quiero contarles que hubo poco movimiento en la Asamblea Nacional. De hecho, lo único que tuvimos durante la mañana es una rueda de prensa en la que participaron la presidenta de la Comisión de Desarrollo Económico de la Asamblea Nacional, la asambleísta Valentina Centeno, y el director de la Agencia de Aviación Civil. Ellos entregaron algunos aportes a propósito de lo que será la sesión del día jueves, donde se desarrollará el segundo debate de la Ley de Aviación Civil, que entre otras cosas se tiene como novedad la posibilidad de que se firmen acuerdos de cooperación entre algunos países, Argentina, Bolivia, Perú y Chile, que son los países que, según el director de la DAC, han manifestado ya su voluntad de firmar este acuerdo para poder concretar, ¿no?, una línea de cielo abierto que permita que los vuelos entre estos países junto a Ecuador puedan ser más baratos, que tengan una especie de costo nacional. Es lo que han planteado las autoridades. Se ha dicho que esta ley, que no era reformada desde el 2007, no había sido modernizada, es el término que utilizaron, hoy tiene ya líneas claras que permiten, por ejemplo, ¿no?, la llegada de vuelos internacionales a través de empresas internacionales que vengan al país y que no habían podido venir por las limitaciones, han dicho las autoridades, que tenía esta ley. Por ejemplo, que las empresas hoy, actualmente, para poder operar en Ecuador, tienen que ser consolidadas en el Ecuador, ¿no? Hoy se plantea la posibilidad de que eso salga de la ley y más bien que se aperture, ¿no?, una oportunidad para que estas empresas lleguen y vengan a invertir en el país. Ahora, por ejemplo, una de las limitaciones es que estas empresas tenían que trabajar con tripulantes ecuatorianos, a pesar de que son empresas internacionales. Hoy eso también sale de la ley y ya no existe esa especie de restricción que había para que puedan abrirse nuevas líneas, nuevas rutas en el Ecuador. Han explicado que no es posible ir por la regulación de precios, que eso no pasa en ninguna parte del mundo, pero sí que a través de estas facilidades que están poniendo ahora en la ley, podrían venir más empresas, habría más oferta y demanda, y evidentemente eso generaría que las empresas se vean en la obligación de reducir los costos de los vuelos. Han puesto también algunos ejemplos a nivel internacional donde eso ya ha sucedido. Y han entregado una explicación que preocupa: 10 aeropuertos del país, de los 22 que tenemos, no funcionan, no están operativos. Y esos 10 están generando un costo para el Estado por el tema de mantenimiento. Han explicado, por ejemplo, que el aeropuerto de La Tacunga necesita más o menos $1,000,000 para el mantenimiento por año, y que solo la devolución del aeropuerto son más o menos $300,000, ¿no? El 70% prácticamente es a pérdida. En ese aeropuerto las operaciones empezarán nuevamente este año, se habilitarán nuevas rutas, es lo que ha confirmado el director de la DAC. Y finalmente han explicado también que se da ya una obligatoriedad para la regulación de los drones en el país. Tendrán sus dueños que registrarse a través de una plataforma en línea, porque de ser identificados podrían no establecerse sanciones si es que no tienen el registro y están volando estos drones. Escuchemos qué es lo que dijo la presidenta de la Comisión de Desarrollo Económico, Valentina Centeno, en una explicación que entregó justamente en el marco de esta rueda de prensa.
10: Lo que plantea esta ley es un régimen que permita la apertura con esto que se denomina cielos abiertos para que puedan venir más aerolíneas a operar en el Ecuador vuelos nacionales. Esto con un proceso de domicilización y también, pues, que puedan tener tripulación no solo nacional sino también extranjera, que es el verdadero cambio a lo que existe en la norma vigente. También planteamos nuevos modelos de gestión de los aeropuertos o aeródromos. Esto es muy importante porque con una regulación clara vamos a plantear con esta norma nuevas formas de participación con la empresa privada para la administración de los aeropuertos. Es alarmante que en el Ecuador tenemos cerca de 22 aeropuertos aeropuertos y aproximadamente 10 aeropuertos no tienen ningún vuelo activo.
9: Finalmente, repito, Argentina, Bolivia, Perú y Chile son los países que ya han mostrado interés en que se pueda concretar este convenio de cielos abiertos para que se pueda volar entre estos países junto a Ecuador y los costos de los vuelos sean mucho más baratos. Una especie de valor nacional es lo que han explicado las autoridades. Repito, el debate será el día jueves. Es el reporte que tengo para hoy, Dani. Que tengan una linda semana, amigos. Y nos escuchamos mañana, evidentemente, en RCN Noticias en tu corazón.
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2: Muchísimas gracias, Cris, por esa información. Importante, ¿no? Importante este cuerpo normativo que se busca aprobar en la Asamblea Nacional. Pero ponga mucha atención, pues ya las autoridades han dado a conocer que usted a través del aplicativo 593, Data 593, usted va a obtener todos sus documentos. Yo justo el día de hoy la descargué y muy cierto, tengo la papeleta de votación, la cédula, la licencia de conducir, y usted va a tener un montón de trámites que va a poder hacerlos a través de esta plataforma. Pero lo más importante, ponga mucha atención, hoy ya en la Asamblea Nacional se buscará reformar legalmente los cuerpos normativos para que la cédula digital tenga la misma validez que la cédula física, ya que cuenta con las debidas seguridades para evitar ser clonada o hackeada. Entonces, hoy por hoy se está ya discutiendo esto y esperemos que en un mundo globalizado, tecnológico, se pueda dar paso a que la cédula digital tenga la misma validez que la cédula física. Ojo que ya se puede hacer varias cosas con la cédula digital, pero ahora se busca ampliarlo para que tenga la misma validez que la cédula física. Incluso economía de recursos, imagínense estar gastando cada cierto tiempo plástico y eso también a veces contaminantes. No sé si es que el material con el que está hecho la cédula sea contaminante, pero todo lo que tiene que ver con reducción de consumir estas cosas, este tipo de elementos que incluso son químicos y que afectan al ambiente, enhorabuena, ojalá se haga. Escuchemos este reporte.
9: ¿Sabía usted que en la Asamblea Nacional están a punto de aprobar una reforma que permitiría que los documentos digitales tengan la misma validez que los documentos físicos? Pues sí. Me refiero a que, por ejemplo, usted pueda presentar en una institución financiera la cédula digital obtenida a través de la aplicación del Gobierno Nacional, Data 593. Ahí en esa aplicación usted encontrará no solo la cédula digital, también la licencia, en el caso de tener una licencia, y la papeleta de votación, aparte de otros servicios, como el seguimiento de trámites en instituciones públicas. La norma podría ser aprobada y hasta el momento incluye a la cédula digital. Pero lo que han dicho los asambleístas es que en el informe final, en el informe para segundo debate, que irá al pleno de la Asamblea Nacional en los próximos días, intentarán no colocar que también se pueda ampliar a otras posibilidades, a otros documentos e incluso a credenciales, han dicho los asambleístas. Credenciales de trabajo, específicamente de instituciones públicas, ¿no? Que tengan alguna validez, algún identificativo que permita a las personas validar que ese documento es original, que ese documento es válido. Escuchemos qué es lo que dijo la asambleísta Natalie Farinango en torno a esto, que ya es una novedad en la Asamblea Nacional.
11: La ley de gestión de datos lo que busca es que la cédula de identidad sea reconocida, también la digital, con un marco jurídico. Cuando nosotros hagamos un trámite dentro de las diferentes instituciones públicas, no nos pidan específicamente la cédula física, sino también podamos utilizar esta cédula digital, que tenga plena validez legal.
12: Es decir, que por ejemplo, si yo voy con la cédula digital a hacer un trámite en el banco, ya tendría la misma validez.
11: Por supuesto, creo que las nuevas teorías de administración pública orientan a que el Estado debe modernizarse y es lo que busca precisamente este proyecto de ley, que una cédula presentada de manera digital tenga plena validez y yo pueda realizar cualquier trámite en cualquier institución pública.
9: Bien, recuerde que usted puede acceder a estos documentos digitales a través de la plataforma que hace poco fue habilitada por el Gobierno Nacional y que se llama Data 593. Vaya a su teléfono móvil, descargue esta aplicación, siga los pasos, es una validación muy sencilla de pasos y automáticamente usted ya accederá a estos documentos digitales. Hágalo porque, le repito, en la Asamblea Nacional es muy probable, ya que en poquito tengamos aprobada esta reforma que permitiría que esos documentos digitales tengan la misma validez que los físicos.
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2: Ya a esta hora quiero agradecerles a todos ustedes por haberse conectado una semana más a través de Informe Central Noticias. Vamos cerrando ya el mes de septiembre, 21 del noveno mes del año, ya a la recta final. Dios santo, cómo pasa el tiempo. Muchísimas gracias a todos ustedes por acompañarnos diariamente en Informe Central Noticias 94.1 RCN en tu corazón, y de la misma manera por estar siempre pendientes de los diferentes horarios en los cuales tenemos noticieros a través de esta radiofrecuencia que está siempre presta y dispuesta para generar información hacia ustedes a través de las diferentes plataformas también que nos miran y nos escuchan a diario, también por nuestra página web. Si usted nos está escuchando fuera de territorio nacional, puede hacerlo a través de nuestra página web y también de las diferentes aplicaciones actualmente que existen y que usted puede poner en su celular, y ahí coloca RCN en tu corazón y puede conectarse con nosotros todos los días. Conmigo, hasta el día de mañana. Mi nombre es Daniel Borja. Que tengan una excelente noche.
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1: Bendiciones para todos los estimados radioescuchas de RCN y de Radio Mato Bellé en este lunes 21 de septiembre, en el que la iglesia celebra la fiesta de San Mateo Apóstol. La palabra del Señor viene a nosotros a través del Evangelio según San Mateo en el capítulo 9, versículos 9 al 13. En aquel tiempo vio Jesús al pasar a un hombre llamado Mateo, sentado al mostrador de los impuestos, y le dijo: «Sígueme». Él se levantó y lo siguió. Y estando en la mesa en casa de Mateo, muchos publicanos y pecadores que habían acudido se sentaron con Jesús y sus discípulos. Los fariseos, al verlo, preguntaron a los discípulos: «¿Cómo es que vuestro maestro come con publicanos y pecadores?». Jesús lo oyó y dijo: «No tienen necesidad de médicos los sanos, sino los enfermos. Andad, aprended lo que significa misericordia quiero y no sacrificios, que no he venido a llamar a los justos, sino a los pecadores». Mateo, o Leví, como lo llama Marcos y Lucas, es un recaudador de impuestos al servicio del Imperio Romano. Los publicanos eran mal vistos por el pueblo por estar al servicio del invasor y por los atropellos que cometían contra la gente, cobrando más de lo establecido. Los judíos ven con asombro cómo Jesús come con pecadores, como si no le importara mezclarse con la impureza de esa gente. El Señor aclara su posición mostrándose como médico de las almas que viene a sanar al pecador como si fuera un enfermo. En el imaginario del pueblo judío, el profeta y más aún el Mesías, que habla y actúa en nombre de Dios, no puede entrar en comunión con el pecado. Sin embargo, Jesús no abraza el pecado, sino al pecador. Jesús, en cambio, recrimina la actitud de algunos fariseos que no ven en el pecador hijos de Dios, que viven en la confusión, sino más bien condenados sin redención. El maestro, tentando abrir la conciencia de sus críticos, rompe los esquemas mentales de aquellos que creen caminar por los senderos de la justicia, indicándoles que su Padre Celestial muestra su justicia por medio de la misericordia. El término misericordia en hebreo se dice raham o rahem, que es una definición, en una definición poética, significaría la que se acaricia el vientre. Es decir, es la mujer embarazada que, sintiendo la vida que crece en su vientre y no puede defenderse por sí misma, ella se compromete a darle todos los medios necesarios para que pueda alcanzar su madurez. El Señor nos hace conscientes de nuestra debilidad, pero en cambio de juzgarnos por ella, viene a nosotros a darnos la oportunidad de fortalecernos e iluminarnos, llevándonos por su camino. Mateo, sintiendo el vacío de su vida y habiendo visto y oído al Señor en alguna oportunidad, ante la palabra de aliento y acogida que le hace el Señor como Zaqueo, da un salto y lo sigue. Ya no se siente un excluido ni un condenado, sino un hijo de Dios que puede retornar al rebaño. Nadie se siente excluido del amor de Dios. Reconozcamos nuestra condición y veamos los brazos abiertos del Salvador y corramos hacia Él como el hijo pródigo, y despojándonos de todas nuestras esclavitudes, vivamos una vida nueva. Gloria al Padre, al Hijo y al Espíritu Santo.
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2: A continuación, en RCN Católica, Hernán Espinosa nos acompaña con el programa La Noche. Y más adelante a las 22 horas, Antonio Godoy llega con el programa Romance Ecuatoriano.
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2: Es lunes 21 de septiembre del 2026. Muy buenas noches.

0: Son. Vamos a empezar con música de Andrés Cepeda. Le queda bastante bien este ritmo de cumbia. Andrés Cepeda se está decantando por estos ritmos tropicales y ahora ha unido su talento, su voz, su imagen y su presencia a los Ángeles Azules, a los mexicanos Ángeles Azules. ¿Qué nos presentan? Nos presentan una cumbia con pop latino. Andrés Cepeda, el cantautor colombiano, junto a los Ángeles Azules, los reyes de la cumbia mexicana, les dicen a ellas. Nos presentan la canción Cariñito, que es un clásico renovado con sabor a nostalgia, ritmo bailable, pero también con estos arreglos que le dan modernidad a la famosa canción Cariñito. Con este cariñito especial iniciamos el lunes, un cariñito para el alma y para los pies que se ponen a bailar.
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0: Qué gusto que nos podamos encontrar en este programa La Noche a través de RCN. Todas las noches son una aventura de música, de sonidos y de temas importantes. Hoy es lunes, sí, ya sé, para muchos esa palabra viene acompañada con un suspiro largo. El sonido de la alarma cuando nos despertábamos hoy en la mañana nos decía que el fin de semana se acabó y que empezamos una nueva jornada, una nueva semana. Lejos de ser un tormento, el lunes debería ser un día de entusiasmo, de optimismo, saber que valemos para algo. Sabemos que nuestra presencia en esta vida nos llena con el trabajo que desarrollamos todos los días. Vamos con música, vamos con canciones, vamos con este ritmo, tambor y flores, una canción que tiene sus años encima pero que no pierde vigencia y que es continuamente invitada a nuestra escena musical La Noche a través de RCN Católica en tu corazón. Johnny Pacheco y Celia Cruz, además de otros artistas, están llenando con salsa de oro esta noche con salsa tropical. Johnny Pacheco y Celia Cruz, dos leyendas de la salsa, con ritmo, tambor y flores.
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5: A veces se nos olvida que los seres humanos necesitamos inicios y finales, aperturas y cierres. Eso es el lunes, un inicio de semana, y ya estaremos diciendo el viernes, bueno, cumplimos una semana fenomenal, estupenda, llena de cosas que realizamos, pero ahora estamos iniciando, así que pongámosle entusiasmo. ¿Cómo le fue en este día? Bueno, tuvimos ya toda la jornada de lunes, ahora estamos en la noche, ya prestos casi un poquito más y vamos a descansar. Estamos con Tierra Canela y los Pickers, que nos están presentando la canción Por Tu Amor. Esta es una tecnocumbia tropical. Tierra Canela, la agrupación ecuatoriana junto a los Pickers, nos presentan Por Tu Amor. Es un tema que se volvió viral, contagió a todo el país y tiene sabor ecuatoriano en la noche de RCN Católica en tu corazón.
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0: Nia, Nia anda en peleas, anda en problemas porque tiene una fortuna ya acumulada a lo largo de una extensa, exitosa carrera artística, pero ahora resulta que tiene que dividir su fortuna entre sus familiares que le han puesto juicios y cosas de esas. Pero así es el mundo del espectáculo y nosotros así, de vez en cuando asomándonos un poco de chismosos a saber la vida ajena de nuestros artistas. Lo que nos debería importar, sin duda, es el talento, la música, la voz que nos entrega Lía. Lía dice, tiene que ser él, así se llama la canción, es un pop latino, es una balada bastante rítmica con la cantante española con este tema lleno de sentimiento. Tiene que ser él, es una canción que habla del amor y la esperanza para escuchar con el corazón en la noche de RCN Católica en tu corazón.
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0: Estamos hablando de la importancia del lunes, la importancia de renovarnos cada semana y así cada mes. O sea, cada día nos vamos renovando, cada hora del día, luego cada semana, cada mes, cada año y siempre con el entusiasmo de siempre. Por eso les acompañamos con buenas canciones, con buena música. Somos RCN Católica en tu corazón. El lunes es un regalo psicológico que nos inventamos para darnos una segunda oportunidad cada 7 días. Así me están diciendo por acá. Y estoy totalmente de acuerdo. Los tupamaros, por ejemplo, se reinventan. Ellos tenían un sabor de nostalgia y de tradición en sus canciones, en sus ritmos, pero de unos años acá han venido renovándose, presentándonos cosas con arreglos mucho más juveniles y modernos. Por ejemplo, este ritmo de fuego con los tupamaros. Es una cumbia en su base, tiene algunos arreglos de bachata también y otros ritmos tropicales un poco más modernos. Ritmo de fuego es pura candela, ideal para bailar sin parar en este lunes que estamos iniciando la semana.
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0: Señoras y señores, estamos compartiendo con ustedes la noche a través de RCN Católica en tu corazón. Los lunes, estamos hablando de la importancia de los lunes. Pensémoslo de esta manera. El espíritu se cansa, el cuerpo se cansa. Al fin de semana llegamos un poco agobiados por tantas cosas que hicimos y llega el fin de semana y descansamos un poquito. Nos cargamos de tensiones, de malas caras, de rutinas que nos pesan y el lunes tienes energía limpia de comienzos. Es el día donde volvemos a tener el control. Es el momento perfecto para decir, esta semana voy a reaccionar diferente. Esta semana voy a cuidar más lo que digo, voy a tenerle más paciencia a mis hijos, voy a ponerle más ganas al trabajo o simplemente voy a sonreír un poco más. Buscando el mar, vamos con esta canción que está buenísima. Aquí está una buena propuesta que tenemos para ustedes y que nos invita a pensar un poquito en ese mar. Por allá estamos entonces en Manaví, en 88.9 y en el Oro 99.9, donde el mar está cerquita. Ya en Santo Domingo de los Áchilas estamos un poco alejados del mar, en 101.7. En Imbabura estamos lejísimos, pero tenemos unas lagunas y unos lagos preciosos, en 104.7. Y en Pichincha estamos en 94.1. Aquí sí ya no tenemos mar. Señoras y señores, vamos entonces buscando el mar en la noche de RCN Católica en tu corazón.
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0: Así que estamos reflexionando sobre la importancia del lunes. ¿Quién nos diría en esta noche de lunes? Nosotros reflexionando sobre el lunes. Vamos con música, vamos con sabor tropical. Aquí está, por ejemplo, el grupo Bailongo, que nos está presentando una canción que viene de por allá, de los viejos años 90 del siglo anterior. Este grupo Bailongo nos está presentando Fricote, que viene desde Brasil para entregarnos música, sabor y alegría a todos los ecuatorianos que a veces nos ponemos nostálgicos, recordamos algunas canciones viejitas, pero aquí estamos compartiendo con ustedes la noche de RCN Católica en tu corazón.
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0: Señoras y señores, avanzamos. Estamos escuchando buenas canciones. ¿Está bailando usted? Me alegraría que así sea. El lunes o los inicios no va a cambiar nuestros problemas ni va a pagar nuestras deudas, por ejemplo, nuestras cuentas pendientes por arte de magia. El lunes lo único que hace es abrirnos la puerta. Los que tenemos que cruzarla con una actitud distinta somos nosotros. Es una decisión interna. Es decirle a nuestra mente, hoy decido empezar bien esta semana. Sierra Maestra desde Cuba presentándonos un son cubano de esos bien tradicionales. Es una fusión tropical. Sierra Maestra está siempre con nosotros y ahora recordamos su canción Tibri Tábara para ponerle alegría a la noche de RCN Católica en tu corazón.
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0: avanzamos en esta noche, avanzamos escuchando buenas canciones y estamos dirigiéndonos a usted que está escuchándonos en su automóvil, en su carro, en su camión, que está escuchándonos en sus servicios de guardianía, que esté en el hospital haciendo guardia o que simplemente están ya rematando este día lunes 21 de septiembre del 2026. Usted que está preparando, por ejemplo, la ropa para mañana, está echándole plancha ahí para el uniforme de sus hijos, para su uniforme de mañana, que va camino a la casa, regresando después de haber trabajado toda la noche. No dejemos que el lunes nos pese. Digamos que hemos cumplido este primer día de la semana con entusiasmo, con sabor, y que nos vayamos a la casita con ese sabor, esa sensación del deber cumplido. La familia André nos está presentando De Oro. Es una fusión tropical. La familia André es una de las familias más conocidas del Caribe, que llega con orgullo a la noche de RCN para cantarle a ese cabello color de oro de la chica que le ha impresionado al autor de esta canción.
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0: avanzamos en la noche, esta noche que la compartimos con canciones, con música bailable y con todo el entusiasmo de RCN Católica en tu corazón. La salsa llegó en este momento a la noche de RCN. ¿Con quiénes? Con Alfa 8. La salsa brava está aquí con nosotros. La salsa llegó, un tema instrumental que es pura energía. La orquesta suena con fuerza, los metales brillan y el ritmo no da tregua. La salsa llegó es una declaración de intenciones. La salsa está aquí para quedarse y para hacernos bailar sin parar en la noche de RCN Católica en tu corazón.
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2: Vamos a Colombia, mis queridas amigas, mis queridos amigos, así recorremos nosotros toda la geografía de nuestra América Latina, escuchando sus canciones. Las canciones son parte de la cultura de cada país. Sin duda hay música raíz, pero también hay música que desde esa música raíz va adquiriendo nuevas tonalidades, nueva presencia, nuevos colores, y es la música que habitualmente escuchamos en la noche de RCN Católica. Vamos acá al país vecino nuestro, al norte. Crucemos la frontera y lleguemos a Colombia para encontrarnos con el grupo Niche, que también se está renovando constantemente. Aquí nos trae una salsa buena, de estas salsas contemporáneas. El grupo Niche, la orquesta colombiana más importante de la salsa, nos presenta Sin Palabras. Es una canción llena de swing y elegancia. Salsa de lujo para cerrar la noche de RCN Católica en tu corazón.
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0: Queridas amigas, queridos amigos, muy buenas noches, muchas gracias por su gentil sintonía. Yo les dejo con Antonio Godoy, que llegue en unos minutos más para acompañarnos con el programa Romance Ecuatoriano. Qué buenas canciones que nos encontramos en Romance Ecuatoriano. Les dejo entonces un abrazo, muy buenas noches. Siempre los queremos mucho porque son nuestros principales invitados a cada uno de nuestros programas.
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2: Estamos llegando, queridas amigas, amigos, bienvenidos al Romance ecuatoriano de Mato Bella y RCN en tu corazón. Como siempre, felices, contentos, porque juntos vamos a aplaudir el talento de nuestros creadores musicales. Saludo ya con la gente que en provincias, gracias, El Oro, Manabí, Santo Domingo, Imbabura, Pichincha, están ya conectados. Mis amigos que en el mundo también quieren escuchar la música bonita de nuestro país, tengan la bondad, ponerse cómodos y vamos a disfrutar de un repertorio inolvidable. Mi compañero Cristian Bastidas está hoy en controles, le agradecemos, y tiene canciones imperdibles. Por favor, pongámonos atentos porque esto es para bailar, es música bonita, música alegre. Como siempre, también tengo la fuerza de la palabra para crecer como personas. Cuando su hija se fue a vivir sola, su madre no lloró frente a ella. Le ayudó a empacar, le llenó la alacena, le compró unas toallas nuevas y hasta escondió un sobre con dinero en el cajón de los calcetines. Por si acaso, escribió en una nota pequeña que nunca firmó. Cuando cerró la puerta, el silencio fue más fuerte de lo que esperaba. No era solo que ya no escucharía el secador por las mañanas o los pasos apresurados antes del trabajo, era otra cosa. Era el hueco en el corazón que queda cuando alguien que era parte de tu rutina deja de serlo. No era una madre invasiva, nunca llamaba demasiado, nunca preguntaba más de lo que su hija quería contar, pero cada semana dejaba algo en el perchero de la entrada. Una bufanda tejida, un tarro de sopa casera, un abrigo limpio, por si un día venía de sorpresa y hacía frío. A veces la hija venía, a veces no. A veces se quedaban hablando hasta tarde. Otra solo pasaba a dejar la ropa para lavar. Pero ella nunca reclamaba, nunca hacía sentir culpa, solo amaba en silencio, en gestos, en detalles que parecían pequeños, pero que eran todo. Una vez, mientras limpiaba la mesa, encontró una nota en el reverso de un ticket. «Mami, aunque ya no viva aquí, este siempre será mi hogar». Y entonces ella entendió que amar en silencio no era amar menos, era solo aprender a amar de otro modo. Porque a veces el mayor acto de amor es esperar, sin hacer ruido. Ser madre de una hija adulta no es soltar del todo, es aprender a sostener desde lejos, sin invadir, sin imponer, solo estar. Porque hay amores que, aunque no se vean, son los que más protegen con un abrigo en el perchero por si un día hace frío. Saludo a esas mamitas que siempre están atentas, tejiendo la bufanda por si un día hace frío. Y que bueno, que los hijos sepan que por si se les ofrece cualquier día son bienvenidos, cualquier momento son bienvenidos. Bueno, y yo para darles la bienvenida tengo bonita música, por si se acuerdan de mi país, de mi gente, de la familia. La banda de Rodrigo Barreno nos dice El Serranito. Con este tema le decimos, señora, señor, bienvenido. Saludo a la gente en la provincia de Loja con las voces de Fanny y Susana. Lojanita, ¿me querís? ¿Cuál es la respuesta el día de hoy? Luego, con esos recuerdos inolvidables, también tengo las canciones añejas, Lejos de mi madre, una versión en armónica de estos juglares del Ecuador que tan buena música nos regalan. Y voy a viajar en el tiempo, los temas tradicionales de la música purua. Sí, esto se llama Quiquilla y lo vamos a escuchar en la voz de Mariela Condo, personaje de nuestro pueblo que canta en su idioma. Bueno, son de las cosas lindas del Ecuador. Con este repertorio le decimos, señora, señor, bienvenido al Romance ecuatoriano.
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la música tradicional de nuestro país, la música étnica, la música de nuestras culturas, este país pluricultural que tiene tantos tesoros escondidos. Quiquilla, les invito para que en las redes puedan escuchar en versiones muy bien estructuradas, corales. Bueno, son de las joyas de la música de nuestros ancestros que debemos conocerlas, debemos respetarlas por sobre todas las maderas, pero también ponerla en los escenarios del mundo. Enhorabuena por nuestros artistas que también están atentos a descubrir la música del Ecuador. Saludo ya con la gente que está trabajando, nuestros amigos conductores, como siempre, un gusto acompañarles, la gente de la cooperativa de taxis García Moreno, gracias por estar en sintonía. 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Yo voy a seguir con música. Son los rondadores, las quenas, charangos, guitarras, que ponen el ritmo del San Juan en el alto nivel como música de exportación. Como estoy alegre, invitamos al trío estelar. ¿Qué nos dicen de Gonzalo Mendoza, Michocita? Esto traerá muchísimos recuerdos, como también el conjunto de Luis Aníbal Granja, que nos dirá de Manuel Mantilla Cerón, El Mal Casado. ¿Quiénes eran los conjuntos de Luis Aníbal Granja? Nada más y nada menos que Los Barrieros y Rini Miyacta, un dueto de trompetas, un dueto de clarinetes. Cerramos el segmento cantando a Los Lindos Ojos de mi Zamba. Usted lo pide, aquí estamos para complacer las sugerencias de nuestras amigas y amigos. Saludos en Matovelle, la cadena radial que une Loja, Santo Domingo y todos los amantes de la buena música. Gracias también a los amigos de RCN en las diferentes frecuencias del Ecuador.

0: de ir, Wambrita. Que no se vaya. El amor siempre tiene que estar presente, generar un ambiente cálido, un ambiente bonito, para generar razones. ¿Por qué tengo que regresar a la casa?, dice papá. ¿Y por qué tengo que regresar a la casa?, pregunta mamá. Bueno, la complicidad está en papá y mamá, que crean el mejor ambiente para todos querer regresar a casa. Los hijos preguntan lo mismo. Y qué bueno cuando hay calor en el hogar y todos añoramos. Y por eso saludo a nuestros hermanos migrantes, la gente que está lejos y que dice, yo quiero volver a casa porque ahí me siento seguro, es mi puerto seguro. Tantas razones que se van generando desde el corazón. Bueno, por aquí tengo algo que me llega de Carmencita de la Villa Flora. Le agradecemos, gracias por estar en sintonía. Nos dice este texto de Valentín Arteaga. Póngale atención. No desista, Señor. Por favor, sigue insistiendo en venir a nosotros, en hacerte vecino del dolor y de la lágrima. Ven más cada mañana, nunca dejes de acercarte. Sucede que la arcilla es así, que está rajada de añoranzas y de amor, y nuestro cántaro se nos queda sin sol, se cuela el agua hacia ti. Sigue empeñando a pesar de nosotros y la aurora viniendo a nuestra sed. Llegará un día en que todo estará como tú quieres. No desistas, Señor, sigue insistiendo. Gracias a los amigos que están en sintonía en la provincia del Oro, la gente de Machala, de El Guabo, de Huaquillas. Don Víctor, gracias por su reporte. Saludo en Santo Domingo de los Áchilas, somos 101.7 y ahora también somos Matovelle. Gracias a nuestros amigos en La Concordia, en Pedro Vicente Maldonado. En Santo Domingo, en Kinin de sintonía ya de Angelito Cargua, les saludamos con cariño. Gracias a la familia que se reúne para escuchar. Estas canciones, me dicen, nos invitan a sacar un pañuelito. ¡Qué bueno! Vamos con más música, ya que se trata de un momento de alegría con nuestros artistas. A propósito, vamos a viajar hasta Chile. Nuestros sanjuanitos se escuchan con Inti Illimani. Sí, esta agrupación que marcó un rumbo de la música social, un rumbo de la nueva canción, se llamó esta etapa, y siempre tuvieron el gusto de incluir nuestros temas en sus grabaciones. Longuita Mía es un sanjuanito tradicional que Inti Illimani le pone su sello de elegancia. A esto le vamos a sonar Mi Morenita. Escuchemos Mi Morenita. Este es un aire sentido también en las voces del dúo Coronado Bonilla. Son los repertorios de las últimas temporadas y que tienen ya la aceptación de nuestro pueblo. El maestro de la guitarra, don Terry Pazmiño, nos dice Mi Chagrita Caprichosa. Esta es una obra de Benjamín Aguilera. Escuchen la elegancia en la interpretación de la guitarra, cómo se pulsa con ternura, con delicadeza, y cómo suena nuestra música con este hábil intérprete de la guitarra. Cerramos el segmento con esos temas que también son añejos y que tanto gusta. La señora Paulina Tamayo con la banda 24 de Mayo, que nos dicen, ven, ven para amarte, mi amor, un ratito más, ven para amarte. Música bonita aquí en Romance Ecuatoriano.
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0: Siempre contentos por la sintonía de nuestras queridas amigas. Gracias, Blanca Margarita. Como siempre, reporta ya la sintonía con la buena música. Me dice que está invitada a un concierto y que ella va como representante de los artistas. Qué bueno saber que nuestra gente está presente aplaudiendo el trabajo de nuestros creadores musicales, de nuestros artistas que no tienen una vida fácil. Ahora mismo, en época de crisis, miren que ya no tenemos tantos conciertos, tantos eventos. Los municipios, los consejos provinciales ahora están un tanto restringidos para llevar espectáculos a sus públicos. Por ello el trabajo de los artistas cada vez es más complejo, pero desde aquí les animamos y que bueno, les apoyamos también. Esta manera de escuchar la radio es un apoyo. Cuando usted ingresa a las plataformas, pone un dedito hacia arriba y dice me gusta esta canción o comparte en su celular las melodías, es una forma de apoyarles. También el respeto al trabajo cuando ellos se presentan, cuando hay que pagar una entrada. Sí, cuando hay que adquirir algún producto de los artistas es una manera elegante de apoyar y decir yo creo en el artista nacional. Gracias a los amigos de Cotacachi, a propósito, se están formando en el Ulpiano de la Torre. A sus maestros, gracias por escucharnos. A todos estos jovencitos soñadores que también quieren hacer buena música, felicidades. Lo mismo sucede en Loja. Tenemos semilleros, tenemos conservatorios, tenemos institutos. Muy bien por los nuevos artistas que se están formando, que están tomando la profesión con seriedad. Enhorabuena. Bueno, por aquí saludo a Rosita ya, nuestras amigas con el mismo nombre, en la Pío 12, en Chillo Gallo, en Solanda. Rositas, gracias por aromar el ambiente con su presencia. Eres el favor que hiciste sin esperar nada, el turno que respetaste, la basura que levantaste cuando nadie vio, la sonrisa al bebé en la fila del súper, el chisme que no contaste, el fingir que no viste algo para no incomodar. No somos lo que dicen u opinan de nosotros, somos lo que hacemos. Son cosas para la vida, somos lo que hacemos. Que siempre hagamos cosas positivas, llenas de ternura y de amor. Vamos con más canciones bonitas. Ahora escuchemos de Víctor de Veintimilla, Mi Panecillo Querido. Para ello invitamos a La Salgado Junior, una de las orquestas quiteñas más afamadas, más importantes, y que mantuvo ya este periplo de la hora del Saltashba. Varias producciones, porque los Salgados eran expertos para hacernos bailar un Saltashba. ¿Qué era el Saltashba? Los ritmos tradicionales, festivos, alegres del Ecuador. Luego escuchemos de estas canciones zimbabureñas bonitas para seguir saludando a los amigos de Otavalo, de Cotacachi, a la gente zimbabureña. Y me dicen por ahí, a los tiempos pan de piño, don Luis Alberto San Pedro, para recordar estas melodías añejas con su guitarra hawaiana, con su creatividad. Para ello invitamos al dúo Mendoza Ramos. Y siempre estamos atentos a su llamada, a su reporte. Gracias a los amigos que ya se comunican con el 099-418-7003. Contacto directo con Romance Ecuatoriano.
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Siempre agradecidos con la sintonía de nuestros amigos en Carcelén, en Calderón, en Tumbaco, en El Quinche, Sangolquí, Conocoto, Alangací, a mi gente de La Merced, gracias por preferirnos. Bueno, como siempre, es un día para música alegre, para música festiva, estas voces bonitas que nos arrancan recuerdos, pero también esas maravillas de textos que estaban por ahí escondidos. Con todo gusto estamos para compartir el trabajo de nuestros oyentes. A la gente que sigue elaborando, nuestra gratitud. Sí, tratamos de ser esa compañía discreta mientras usted hace sus labores. Las manitas, como siempre dicen, no, nadie me mueve el dial. Aquí le pongo volumen mientras estoy preparando las cositas para mi familia. Otro mensajito, gracias a Lupita Cherres. Ella nos dice, cuando alguien está en su punto más bajo, no necesita que lo arreglen, sino que lo comprendan, lo sostengan y lo abracen, ya sea con palabras, gestos o presencia. Eso es cuidar. Aprender a cuidarnos unos a otros es una prioridad. Como dijo Adel Favel, cuando alguien se está ahogando, no es el momento de enseñarle a nadar. Entiéndele, por favor, extiéndele tu mano. Hoy no es el momento de enseñarles a nadar. Hay que ayudarles a salir de sus problemas. Bueno, el tiempo me dice Cristian que se corre tan a prisa, pero vamos con un segmento más de esas canciones bonitas. Ahora escuchemos La Naranja. Bueno, el sonido de la guitarra hawaiana lo vamos a escuchar con Luis Alberto San Pedro como solista, Gonzalo Castro en el arpa y también el teclado de Héctor Manito Bonilla. La Naranja, cosas añejas, bonitas, las tonadas que tanto gustan a mis amigos. A esto le vamos a sumar de esos temas bonitos con el recuerdo en las voces de Fanny y Rosita López Drón. Tu mal pago. ¿Bailamos? Sí, porque viene la música bonita recordando también al conjunto, estos conjuntos quiteños, el conjunto Caife. Y cerraremos este segmento con LVPs. Sí, real y medio nomás costó. Las coplas tradicionales, esto viene desde la Suay, desde el Cañar, Montero y Zalamea, para simplemente recrear lo que nuestro pueblo canta, lo que nuestro pueblo dice. Cristian me dice que el tiempo se nos corre. Bueno, vamos a seguir con más música. Les invito a los amigos para que sigan en nuestro dial, para seguir aplaudiendo el trabajo del artista ecuatoriano. Luego de este segmento tengo también canciones añejas, canciones bonitas, esos momentos de las bandas que no pueden quedarse impávidas. Siempre que hay banda tenemos baile. El Maicito, obra de Rubén Uquillas Fernández. La bandita popular presente en este romance ecuatoriano. También escucharemos Mi Runa Xungo. Sí, estas obras simpáticas, alegres. Otra de las canciones éxitos de Luis Alberto San Pedro. Y cerraremos con Amores Hallarás, la obra de Marco Vinicio Bedoya, para el recuerdo de Ayala y Coronado. Don Julio Jaramillo hoy está romántico, 100% enamorado. Con ese repertorio agradecemos a Cristian Bastidas, como siempre, la gentileza de regalarnos este sonido tan óptimo. Le felicito a usted, que siempre es alegre, cariñoso, que siempre nos da ese trato tan cordial. Nos hace sentir bonito y por eso le agradezco.

Bueno, tengo una invitación, espero que la tomen, por favor. Mañana regresamos con más música del Ecuador a esta hora. No me fallen, por favor. Nos autoconvocamos. Tenemos esta cita para aplaudir al artista ecuatoriano. Gracias a Cristian Bastidas una vez más. Señora, cuidarse, por favor. Felicidades hasta el día de mañana.

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Buenos días. Con la bendición de Dios, la fuerza del Sagrado Corazón de Jesús y la maternal presencia del Purísimo Corazón de María, la Congregación de Misioneros Oblatos de los Corazones Santísimos le damos la más cordial bienvenida. Pedimos la intercesión del Venerable Padre Julio María Matovelle, fundador de los Oblatos, Camino a los Altares, para que las familias ecuatorianas tengan paz, fomenten la unión y puedan prosperar en la fe y la constancia para alcanzar sus metas. 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Con un saludo y reverencia a la patria, escuchamos el himno nacional de la República del Ecuador.

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1: Bendiciones para todos los estimados Radio Escucha de RCN de Radio Matovelli. En este martes 22 de septiembre, la palabra del Señor viene a nosotros a través del Evangelio según San Lucas, en el capítulo 8, versículos 19 al 21. En aquel tiempo vinieron a ver a Jesús su madre y sus hermanos, pero con el gentío no lograron llegar hasta él. Entonces le avisaron: tu madre y tus hermanos están fuera y quieren verte. Él les contestó: mi madre y mis hermanos son estos, los que escuchan la palabra de Dios y la ponen en práctica. El Señor aprovecha la visita de sus familiares para reflexionar sobre los verdaderos lazos que deben unir a las personas para ser conformadas como familia de Dios. Para vivir en perfecta comunión, no basta con haber salido del mismo vientre. La experiencia nos muestra que con frecuencia los hermanos de sangre no se entienden ni se unen bajo los mismos ideales. Los verdaderos lazos que nos pueden unir son los de profesar los mismos valores, que nos hacen partícipes de una familia espiritual en la que no importa ni el color, ni el idioma, ni la nación. Sin embargo, es un ideal urgente que también los hermanos de sangre sean capaces de unirse en medio de su diversidad bajo los mismos principios y valores. Ya nos advierte el Evangelio a través de San Lucas en el capítulo 12, versículo 51. ¿Crees que estoy aquí para dar paz en la tierra? No, os lo aseguro, sino división. No es garantía de unidad tener el mismo apellido o la misma sangre para llegar a pensar del mismo modo. La palabra de Dios no entra en todos los corazones por esa misma razón. Seremos siempre diferentes aunque hayamos salido del mismo útero. El Señor aprovecha la provocación que le hacen sus discípulos para reflexionar sobre el verdadero sentido de la familia y sobre todo de la nueva familia fundamentada no en los lazos de la sangre, sino hermanada en la sangre de Cristo. Así podemos entender mejor la profecía de Isaí de Ezequiel en el capítulo 36, versículo 24: os recogeré de entre las naciones, os reuniré de todos los países y os llevaré a vuestra tierra. El mayor problema del pueblo de Dios que atenta contra su unidad es la dispersión, no tanto geográfica, sino en el modo de interpretar la vida y su propia misión. El Señor, mediante su poder purificador, quiere congregar a su pueblo como una verdadera familia, aclarándonos que siempre alguien puede quedar por fuera por propia elección. Los lazos establecidos mediante la sangre de Cristo nos hacen verdaderos hermanos que, aunque diferentes en nuestros caracteres, carismas y cultura, sin embargo podemos ser complementarios como las partes que componen un cuerpo. Que María, que hace parte de la familia divina en la tierra y en el cielo, guíe nuestros pasos para ser efectivamente hijos adoptivos de su divino Hijo. Gloria al Padre, al Hijo y al Espíritu Santo.
0: Solo la palabra es vida. Y la palabra que nos alimenta llegó a nosotros con la reflexión del padre Gonzalo Cubillos, misionero oblato. La oración nos fortalece y nos une como pueblo de Dios. Participemos en el rezo del Santo Rosario.

0: En el nombre del Padre, del Hijo y del Espíritu Santo.
1: Amén.
0: El ángel del Señor anunció a María.
1: Y concibió por obra del Espíritu Santo.
0: Dios te salve María, llena eres de gracia, el Señor es contigo. Bendita eres entre todas las mujeres y bendito es el fruto de tu vientre, Jesús.
1: Santa María, Madre de Dios, ruega por nosotros pecadores, ahora y en la hora de nuestra muerte. Amén.
0: He aquí la esclava del Señor.
1: Hágase en mí según tu palabra.
0: Dios te salve María, llena eres de gracia, el Señor es contigo. Bendita eres entre todas las mujeres y bendito es el fruto de tu vientre, Jesús.
1: Santa María, Madre de Dios, ruega por nosotros pecadores, ahora y en la hora de nuestra muerte. Amén.
0: El Verbo divino se hizo hombre.
1: Y habitó entre nosotros.
0: Dios te salve María, llena eres de gracia, el Señor es contigo. Bendita eres entre todas las mujeres y bendito es el fruto de tu vientre, Jesús.
1: Santa María, Madre de Dios, ruega por nosotros pecadores, ahora y en la hora de nuestra muerte. Amén.
0: Ruega por nosotros, Santa Madre de Dios.
1: Para que seamos dignos de alcanzar las promesas de nuestro Señor Jesucristo.
0: Te rogamos, Señor, que infundas tu gracia en nuestras vidas, para que, habiendo conocido por el anuncio del ángel la encarnación de tu Hijo Jesucristo, lleguemos por su pasión y su cruz a la gloria de la resurrección. Por el mismo Cristo nuestro Señor.
1: Amén.
0: Misterios dolorosos. Primer misterio, la oración de Jesús en el huerto de los olivos.
2: Jesús, adelantándose un poco, cayó rostro en tierra y suplicaba así:
3: Padre, si quieres, aparta de mí este cáliz, pero no se haga mi voluntad, sino la tuya.
2: Viene entonces donde los discípulos y los encuentra dormidos.
3: ¿Por qué dormís? Levantaos y rezad, para que no caigáis en tentación.
0: Padre nuestro que estás en el cielo, santificado sea tu nombre. Venga a nosotros tu reino, hágase tu voluntad en la tierra como en el cielo.
1: Danos hoy nuestro pan de cada día, perdona nuestras ofensas, como también nosotros perdonamos a los que nos ofenden. No nos dejes caer en la tentación y líbranos del mal.
0: Dios te salve María, llena eres de gracia, el Señor es contigo. Bendita eres entre todas las mujeres y bendito es el fruto de tu vientre, Jesús.
1: Santa María, Madre de Dios, ruega por nosotros pecadores, ahora y en la hora de nuestra muerte. Amén.
0: Dios te salve María, llena eres de gracia, el Señor es contigo. Bendita eres entre todas las mujeres y bendito es el fruto de tu vientre, Jesús.
1: Santa María, Madre de Dios, ruega por nosotros pecadores, ahora y en la hora de nuestra muerte. Amén.
0: Dios te salve María, llena eres de gracia, el Señor es contigo. Bendita eres entre todas las mujeres y bendito es el fruto de tu vientre, Jesús.
1: Santa María, Madre de Dios, ruega por nosotros pecadores, ahora y en la hora de nuestra muerte. Amén.
0: Dios te salve María, llena eres de gracia, el Señor es contigo. Bendita eres entre todas las mujeres y bendito es el fruto de tu vientre, Jesús.
1: Santa María, Madre de Dios, ruega por nosotros pecadores, ahora y en la hora de nuestra muerte. Amén.
0: Dios te salve María, llena eres de gracia, el Señor es contigo. Bendita eres entre todas las mujeres y bendito es el fruto de tu vientre, Jesús.
1: Santa María, Madre de Dios, ruega por nosotros pecadores, ahora y en la hora de nuestra muerte. Amén.
0: Dios te salve María, llena eres de gracia, el Señor es contigo. Bendita eres entre todas las mujeres y bendito es el fruto de tu vientre, Jesús.
1: Santa María, Madre de Dios, ruega por nosotros pecadores, ahora y en la hora de nuestra muerte. Amén.
0: Dios te salve María, llena eres de gracia, el Señor es contigo. Bendita eres entre todas las mujeres.

0: Dios, ruega por nosotros pecadores, ahora y en la hora de nuestra muerte. Amén.
1: Dios te salve María, llena eres de gracia, el Señor es contigo. Bendita eres entre todas las mujeres y bendito es el fruto de tu vientre, Jesús.
0: Santa María, Madre de Dios, ruega por nosotros pecadores, ahora y en la hora de nuestra muerte. Amén.
1: Gloria al Padre, al Hijo y al Espíritu Santo.
0: Como era en el principio, ahora y siempre, por los siglos de los siglos. Amén.
1: María, Madre de Gracia y de Misericordia.
0: En la vida y en la muerte, ampáranos, Madre nuestra.
1: Segundo misterio, la flagelación de Jesús.
2: Pilato volvió a salir donde los judíos y les dijo:
3: yo no encuentro en él ninguna culpa. Es costumbre entre vosotros que por Pascua ponga a uno en libertad. ¿Queréis que os suelte al rey de los judíos?
4: ¡A ese no! ¡A Barrabás!
5: ¡A Barrabás!
4: ¡A Barrabás!
2: Entonces Pilato tomó a Jesús y mandó a azotarle.
0: Padre nuestro que estás en el cielo, santificado sea tu nombre. Venga a nosotros tu reino. Hágase tu voluntad en la tierra como en el cielo.
1: Danos hoy nuestro pan de cada día. Perdona nuestras ofensas como también nosotros perdonamos a los que nos ofenden. No nos dejes caer en la tentación y líbranos del mal.
0: Dios te salve María, llena eres de gracia, el Señor es contigo. Bendita eres entre todas las mujeres y bendito es el fruto de tu vientre, Jesús.
1: Santa María, Madre de Dios, ruega por nosotros pecadores, ahora y en la hora de nuestra muerte. Amén.
0: Dios te salve María, llena eres de gracia, el Señor es contigo. Bendita eres entre todas las mujeres y bendito es el fruto de tu vientre, Jesús.
1: Santa María, Madre de Dios, ruega por nosotros pecadores, ahora y en la hora de nuestra muerte. Amén.
0: Dios te salve María, llena eres de gracia, el Señor es contigo. Bendita eres entre todas las mujeres y bendito es el fruto de tu vientre, Jesús.
1: Santa María, Madre de Dios, ruega por nosotros pecadores, ahora y en la hora de nuestra muerte. Amén.
0: Dios te salve María, llena eres de gracia, el Señor es contigo. Bendita eres entre todas las mujeres y bendito es el fruto de tu vientre, Jesús.
1: Santa María, Madre de Dios, ruega por nosotros pecadores, ahora y en la hora de nuestra muerte. Amén.
0: Dios te salve María, llena eres de gracia, el Señor es contigo. Bendita eres entre todas las mujeres y bendito es el fruto de tu vientre, Jesús.
1: Santa María, Madre de Dios, ruega por nosotros pecadores, ahora y en la hora de nuestra muerte. Amén.
0: Dios te salve María, llena eres de gracia, el Señor es contigo. Bendita eres entre todas las mujeres y bendito es el fruto de tu vientre, Jesús.
1: Santa María, Madre de Dios, ruega por nosotros pecadores, ahora y en la hora de nuestra muerte. Amén.
0: Dios te salve María, llena eres de gracia, el Señor es contigo. Bendita eres entre todas las mujeres y bendito es el fruto de tu vientre, Jesús.
1: Santa María, Madre de Dios, ruega por nosotros pecadores, ahora y en la hora de nuestra muerte. Amén.
0: Dios te salve María, llena eres de gracia, el Señor es contigo. Bendita eres entre todas las mujeres y bendito es el fruto de tu vientre, Jesús.
1: Santa María, Madre de Dios, ruega por nosotros pecadores, ahora y en la hora de nuestra muerte. Amén.
0: Dios

0: Santa María, Madre de Dios, ruega por nosotros pecadores, ahora y en la hora de nuestra muerte. Amén.
1: Gloria al Padre, y al Hijo, y al Espíritu Santo.
0: Como era en el principio, ahora y siempre, por los siglos de los siglos. Amén.
1: María, Madre de gracia y de misericordia.
0: En la vida y en la muerte, ampáranos, Madre nuestra. Tercer misterio. Jesús es coronado de espinas.
2: Los soldados trenzaron una corona de espinas, se la pusieron en la cabeza y le vistieron con un manto púrpura, y acercándose a él le decían:
3: ¡Salve, rey de los judíos!
4: ¡Salve! ¡Salve!
2: Y le daban bofetadas. Pilato salió otra

0: otra vez y les dijo a los judíos:
1: Mirad, os le muestro para que sepáis que no encuentro en él ninguna culpa.
0: Y salió Jesús afuera, llevando la corona de espinas y el manto color púrpura.
1: Aquí lo tenéis.
2: Padre nuestro que estás en el cielo, santificado sea tu nombre. Venga a nosotros tu reino, hágase tu voluntad en la tierra como en el cielo.
3: Danos hoy nuestro pan de cada día, perdona nuestras ofensas, como también nosotros perdonamos a los que nos ofenden. No nos dejes caer en la tentación y líbranos del mal.
2: Dios te salve María, llena eres de gracia, el Señor es contigo. Bendita eres entre todas las mujeres y bendito es el fruto de tu vientre, Jesús.
3: Santa María, Madre de Dios, ruega por nosotros pecadores, ahora y en la hora de nuestra muerte. Amén.
2: Dios te salve María, llena eres de gracia, el Señor es contigo. Bendita eres entre todas las mujeres y bendito es el fruto de tu vientre, Jesús.
3: Santa María, Madre de Dios, ruega por nosotros pecadores, ahora y en la hora de nuestra muerte. Amén.
2: Dios te salve María, llena eres de gracia, el Señor es contigo. Bendita eres entre todas las mujeres y bendito es el fruto de tu vientre, Jesús.
3: Santa María, Madre de Dios, ruega por nosotros pecadores, ahora y en la hora de nuestra muerte. Amén.
2: Dios te salve María, llena eres de gracia, el Señor es contigo. Bendita eres entre todas las mujeres y bendito es el fruto de tu vientre, Jesús.
3: Santa María, Madre de Dios, ruega por nosotros pecadores, ahora y en la hora de nuestra muerte. Amén.
2: Dios te salve María, llena eres de gracia, el Señor es contigo. Bendita eres entre todas las mujeres y bendito es el fruto de tu vientre, Jesús.
3: Santa María, Madre de Dios, ruega por nosotros pecadores, ahora y en la hora de nuestra muerte. Amén.
2: Dios te salve María, llena eres de gracia, el Señor es contigo. Bendita eres entre todas las mujeres y bendito es el fruto de tu vientre, Jesús.
3: Santa María, Madre de Dios, ruega por nosotros pecadores, ahora y en la hora de nuestra muerte. Amén.
2: Dios te salve María, llena eres de gracia, el Señor es contigo. Bendita eres entre todas las mujeres y bendito es el fruto de tu vientre, Jesús.
3: Santa María, Madre de Dios, ruega por nosotros pecadores, ahora y en la hora de nuestra muerte. Amén.
2: Dios te salve María, llena eres de gracia, el Señor es contigo. Bendita eres entre todas las mujeres y bendito es el fruto de tu vientre, Jesús.
3: Santa María, Madre de Dios, ruega por nosotros pecadores, ahora y en la hora de nuestra muerte. Amén.
2: Dios te salve María, llena eres de gracia, el Señor es contigo. Bendita eres entre todas las mujeres y bendito es el fruto de tu vientre, Jesús.
3: Santa María, Madre de Dios, ruega por nosotros pecadores, ahora y en la hora de nuestra muerte. Amén.
2: Dios te salve María, llena eres de gracia, el Señor es contigo. Bendita eres entre todas las mujeres y bendito es el fruto de tu vientre, Jesús.
3: Santa María, Madre de Dios, ruega por nosotros pecadores, ahora y en la hora de nuestra muerte. Amén.
2: Gloria al Padre, al Hijo y al Espíritu Santo.
3: Como era en el principio, ahora y siempre, por los siglos de los siglos. Amén.
2: María, Madre de Gracia y de Misericordia.
3: Y en la vida y en la muerte, ampáranos, Madre nuestra.
2: Cuarto misterio. Jesús carga con la cruz a cuestas.
0: Jesús, cargando con su cruz, salió hacia el lugar llamado el Calvario. Le seguía una gran muchedumbre y muchas mujeres que se lamentaban y lloraban. Vuelto hacia ellas, dijo Jesús:
4: Hijas de Jerusalén, no lloréis por mí. Llorad más bien por vosotras y por vuestros hijos.
3: Padre nuestro que estás en el cielo, santificado sea tu nombre. Venga a nosotros tu reino. Hágase tu voluntad en la tierra como en el cielo.
2: Danos hoy nuestro pan de cada día, perdona nuestras ofensas, como también nosotros perdonamos a los que nos ofenden. No nos dejes caer en la tentación y líbranos del mal.
3: Dios

0: Padre Jesús.
1: Santa María, Madre de Dios, ruega por nosotros pecadores, ahora y en la hora de nuestra muerte. Amén.
0: Dios te salve María, llena eres de gracia, el Señor es contigo. Bendita eres entre todas las mujeres, y bendito es el fruto de tu vientre, Jesús.
1: Santa María, Madre de Dios, ruega por nosotros pecadores, ahora y en la hora de nuestra muerte. Amén.
0: Dios te salve María, llena eres de gracia, el Señor es contigo. Bendita eres entre todas las mujeres, y bendito es el fruto de tu vientre, Jesús.
1: Santa María, Madre de Dios, ruega por nosotros pecadores, ahora y en la hora de nuestra muerte. Amén.
0: Dios

0: Jesús.
1: Santa María, Madre de Dios, ruega por nosotros pecadores, ahora y en la hora de nuestra muerte. Amén.
2: Dios te salve María, llena eres de gracia, el Señor es contigo. Bendita eres entre todas las mujeres, y bendito es el fruto de tu vientre, Jesús.
1: Santa María, Madre de Dios, ruega por nosotros pecadores, ahora y en la hora de nuestra muerte. Amén.
2: Dios te salve María,

0: Entre Jesús.
1: Santa María, Madre de Dios, ruega por nosotros pecadores, ahora y en la hora de nuestra muerte. Amén.
0: Dios te salve María, llena eres de gracia, el Señor es contigo. Bendita eres entre todas las mujeres, y bendito es el fruto de tu vientre, Jesús.
1: Santa María, Madre de Dios, ruega por nosotros pecadores, ahora y en la hora de nuestra muerte. Amén.
0: Gloria al Padre, y al Hijo, y al Espíritu Santo.
1: Como era en el principio, ahora y siempre, por los siglos de los siglos. Amén.
0: María, Madre de gracia y de misericordia.
1: En la vida y en la muerte, ampáranos, Madre nuestra. Quinto misterio. Jesús es crucificado y muere en la cruz.
2: Llegados al lugar llamado Calvario, le crucificaron, allí, junto a dos malhechores, uno a la derecha y otro a la izquierda. Los que pasaban junto a la cruz lo injuriaban.
3: Tú que destruías el templo y lo reconstruías en tres días, ¡sálvate a ti mismo! ¡Baja de la cruz!
1: Padre nuestro que estás en el cielo, santificado sea tu nombre. Venga a nosotros tu reino, hágase tu voluntad en la tierra como en el cielo.
0: Danos hoy nuestro pan de cada día, perdona nuestras ofensas, como también nosotros perdonamos a los que nos ofenden. No nos dejes caer en la tentación y líbranos del mal.
1: Dios te salve María, llena eres de gracia, el Señor es contigo. Bendita eres entre todas las mujeres y bendito es el fruto de tu vientre, Jesús.
0: Santa María, Madre de Dios, ruega por nosotros pecadores, ahora y en la hora de nuestra muerte. Amén.
1: Dios te salve María, llena eres de gracia, el Señor es contigo. Bendita eres entre todas las mujeres y bendito es el fruto de tu vientre, Jesús.
0: Santa María, Madre de Dios, ruega por nosotros pecadores, ahora y en la hora de nuestra muerte. Amén.
1: Dios te salve María, llena eres de gracia, el Señor es contigo. Bendita eres entre todas las mujeres y bendito es el fruto de tu vientre, Jesús.
0: Santa María, Madre de Dios, ruega por nosotros pecadores, ahora y en la hora de nuestra muerte. Amén.
1: Dios te salve María, llena eres de gracia, el Señor es contigo. Bendita eres entre todas las mujeres y bendito es el fruto de tu vientre, Jesús.
0: Santa María, Madre de Dios, ruega por nosotros pecadores, ahora y en la hora de nuestra muerte. Amén.
1: Dios te salve María, llena eres de gracia, el Señor es contigo. Bendita eres entre todas las mujeres y bendito es el fruto de tu vientre, Jesús.
0: Santa María, Madre de Dios, ruega por nosotros pecadores, ahora y en la hora de nuestra muerte. Amén.
1: Dios te salve María, llena eres de gracia, el Señor es contigo. Bendita eres entre todas las mujeres y bendito es el fruto de tu vientre, Jesús.
0: Santa María, Madre de Dios, ruega por nosotros pecadores, ahora y en la hora de nuestra muerte. Amén.
1: Dios te salve María, llena eres de gracia, el Señor es contigo. Bendita eres entre todas las mujeres y bendito es el fruto de tu vientre, Jesús.
0: Santa María, Madre de Dios, ruega por nosotros pecadores, ahora y en la hora de nuestra muerte. Amén.
1: Dios te salve María, llena eres de gracia, el Señor es contigo. Bendita eres entre todas las mujeres y bendito es el fruto de tu vientre, Jesús.
0: Santa María, Madre de Dios, ruega por nosotros pecadores, ahora y en la hora de nuestra muerte. Amén.
1: Dios te salve María, llena eres de gracia, el Señor es contigo. Bendita eres entre todas las mujeres y bendito es el fruto de tu vientre, Jesús.
0: Santa María, Madre de Dios, ruega por nosotros pecadores, ahora y en la hora de nuestra muerte. Amén.
1: Dios te salve María, llena eres de gracia, el Señor es contigo. Bendita eres entre todas las mujeres y bendito es el fruto de tu vientre, Jesús.
0: Santa María, Madre de Dios, ruega por nosotros pecadores, ahora y en la hora de nuestra muerte. Amén.
1: Gloria al Padre, al Hijo y al Espíritu Santo.
0: Como era en el principio, ahora y siempre, por los siglos de los siglos. Amén.
1: María, Madre de gracia y de misericordia.
0: En la vida y en la muerte, ampáranos, Madre nuestra.
1: Alabanzas a María. Señor, ten piedad de nosotros.
0: Señor, ten piedad de nosotros.
1: Cristo, ten piedad de nosotros.
0: Cristo, ten piedad de nosotros.
1: Señor, ten piedad de nosotros.
0: Señor, ten piedad de nosotros.
1: Cristo, óyenos.
0: Cristo, óyenos.
1: Cristo, escúchanos.
0: Cristo, escúchanos.
1: Dios Padre Celestial,
0: ten piedad de nosotros.
1: Dios Hijo Redentor del mundo,
0: ten piedad de nosotros.
1: Dios Espíritu Santo,
0: ten piedad de nosotros.
1: Trinidad Santísima, único Dios,
0: ten piedad de nosotros.
1: Santa María,
0: ruega por nosotros.
1: Santa Madre de Dios,
0: ruega por nosotros.
1: Santa Virgen de Vírgenes,
0: ruega por nosotros.
1: Madre de Cristo,
0: ruega por nosotros.
1: Madre de la Iglesia,
0: ruega por nosotros.
1: Madre de la Divina Gracia,
0: ruega por nosotros.
1: Madre Purísima,
0: ruega por nosotros.
1: Madre Castísima,
0: ruega por nosotros.
1: Madre Inviolada,
0: ruega por nosotros.
1: Madre Virgen,
0: ruega por nosotros.
1: Madre Inmaculada,
0: ruega por nosotros.
1: Madre Amable,
0: ruega por nosotros.
1: Madre Admirable,
0: ruega por nosotros.
1: Madre del Buen Consejo,
0: ruega por nosotros.
1: Madre del Creador,
0: ruega por nosotros.
1: Madre del Salvador,
0: ruega por nosotros.
1: Virgen Prudentísima,
0: ruega por nosotros.
1: Virgen digna de veneración,
0: ruega por nosotros.
1: Virgen digna de alabanza,
0: ruega por nosotros.
1: Virgen poderosa,
0: ruega por nosotros.
1: Virgen clemente,
0: ruega por nosotros.
1: Virgen fiel,
0: ruega por nosotros.
1: Espejo de santidad,
0: ruega por nosotros.
1: Trono de la sabiduría,
0: ruega por nosotros.
1: Causa de nuestra alegría,
0: ruega por nosotros.
1: Templo del Espíritu Santo,
0: ruega por nosotros.
1: Templo lleno de honor,
0: ruega por nosotros.
1: Templo insigne de devoción,
0: ruega por nosotros.
1: Rosa mística,
0: ruega por nosotros.
1: Fuerte como la Torre de David,
0: ruega por nosotros.
1: Hermosa como la Torre de Marfil,
0: ruega por nosotros.
1: Casa de Oro,
0: ruega por nosotros.
1: Arca de la Alianza,
0: ruega por nosotros.
1: Puerta del Cielo,
0: ruega por nosotros.
1: Estrella de la Mañana,
0: ruega por nosotros.
1: Salud de los enfermos,
0: ruega por nosotros.
1: Salud de los enfermos,
0: ruega por nosotros.
1: Refugio de los pecadores,
0: ruega por nosotros.
1: Consuelo de los afligidos,
0: ruega por nosotros.
1: Auxilio de los cristianos,
0: ruega por nosotros.
1: Reina de los ángeles,
0: ruega por nosotros.
1: Reina de los patriarcas,
0: ruega por nosotros.
1: Reina de los profetas,
0: ruega por nosotros.
1: Reina de los apóstoles,
0: ruega por nosotros.
1: Reina de los mártires,
0: ruega por nosotros.
1: Reina de los confesores,
0: ruega por nosotros.
1: Reina de las vírgenes,
0: ruega por nosotros.
1: Reina de todos los santos,
0: ruega por nosotros.
1: Reina concebida sin mancha de pecado original,
0: ruega por nosotros.
1: Reina elevada en cuerpo y alma al cielo,
0: ruega por nosotros.
1: Reina del Santísimo Rosario,
0: ruega por nosotros.
1: Reina de la Paz,
0: ruega por nosotros.
1: Cordero de Dios que quitas los pecados del mundo,
0: perdónanos, Señor.
1: Cordero de Dios que quitas los pecados del mundo,
0: escúchanos, Señor.
1: Cordero de Dios que quitas los pecados del mundo,
0: ten piedad de nosotros.
1: Ruega por nosotros, Santa Madre de Dios,
0: para que seamos dignos de alcanzar las promesas de nuestro Señor Jesucristo.
1: Oración. Oh Dios, cuyo unigénito, con su vida, muerte y resurrección, nos mereció el premio de la vida eterna, concédenos a cuantos hemos meditado estos misterios del Santo Rosario, que por intercesión de la bienaventurada Virgen María, Madre de Dios, podamos imitar las virtudes que contienen y alcanzar la gloria eterna. Por el mismo Cristo nuestro Señor.
0: Amén.
4: Gracias por participar del Santo Rosario. Pedimos la intercesión del Venerable Padre Julio María Matovelle para alcanzar las gracias solicitadas.
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0: Dios te salve María, llena eres de gracia. El Señor está contigo. Bendita eres entre todas las mujeres y bendito es el fruto de tu vientre Jesús.
1: Santa María, Madre de Dios, ruega por nosotros pecadores, ahora y en la hora de nuestra muerte. Amén.

0: Dios te salve María, llena eres de gracia. El Señor está contigo. Bendita eres entre todas las mujeres y bendito es el fruto de tu vientre Jesús.
1: Santa María, Madre de Dios, ruega por nosotros pecadores, ahora y en la hora de nuestra muerte. Amén.
0: Dios te salve María, llena eres de gracia. El Señor está contigo. Bendita eres entre todas las mujeres y bendito es el fruto de tu vientre Jesús.
1: Santa María, Madre de Dios, ruega por nosotros pecadores, ahora y en la hora de nuestra muerte. Amén.

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0: Bienvenidos, mis amigos y hermanos, a esta celebración de la Eucaristía. En este martes 22 de septiembre de la 25ª semana del tiempo ordinario, vamos a darle gracias a Dios por la vida, por todos los beneficios recibidos, pero también vamos a poner en sus manos las necesidades, las intenciones que nos acompañan. No nos olvidemos de los enfermos, los pobres, los que sufren, tantos que están tristes. Pidamos por nuestras familias, por tantos que en el mundo están pasando y viviendo tragedias, pruebas y desilusiones. Reunámonos en el nombre del Padre, del Hijo y del Espíritu Santo. Amén. El Señor esté con ustedes. Preparémonos para celebrar la Eucaristía. Aprovechemos este momento de la celebración que es tan especial, donde estamos siendo invitados para recibir el perdón y la misericordia de Dios. Pidamos entonces al Señor, perdone todas nuestras culpas. Señor, ten misericordia de nosotros.
1: Porque hemos pecado contra
0: ti. Muéstranos, Señor, tu misericordia.
1: Y danos tu salvación.
0: Dios Todopoderoso, tenga misericordia de nosotros. Perdone nuestros pecados y nos lleve a la vida eterna.
1: Amén.

0: Oremos. Oh Dios, que has puesto la plenitud de la ley divina en el amor a ti y al prójimo, concédenos cumplir tus mandamientos para que merezcamos llegar a la vida eterna. Por nuestro Señor Jesucristo, tu Hijo, que contigo vive y reina en la unidad del Espíritu Santo y es Dios por los siglos de los siglos. Amén.
1: Lectura del libro de los Proverbios. El corazón del rey es una acequia que el Señor canaliza a donde quiere. El hombre juzga recto su camino, pero el Señor pesa sus corazones. Practicar el derecho y la justicia, el Señor lo prefiere a los sacrificios. Ojos altivos, corazón ambicioso. Faro de los malvados es el pecado. Los planes del diligente traen ganancia. Los del hombre atolondrado, indigencia. Tesoros ganados con boca embustera, humo que se disipa y trampa mortal. El malvado se afana en el mal, nunca se apiada del prójimo. Castigas al cínico y aprende el inexperto, pero el sabio aprende oyendo la lección. El honrado observa la casa del malvado y ve cómo se hunde en la desgracia. Quien cierra los oídos al clamor del pobre no será escuchado cuando grite. Palabra de Dios.
2: Te alabamos, Señor.
1: Guíame, Señor, por la senda de tus mandatos.
0: Guíame, Señor, por la senda de tus mandatos.
1: Dichoso el que con vida intachable camina en la ley del Señor.
0: Guíame, Señor, por la senda de tus mandatos.
1: Instrúyeme en el camino de tus mandatos y meditaré tus maravillas.
0: Guíame, Señor, por la senda de tus mandatos.
1: Escogí el camino verdadero, deseé tus mandamientos.
0: Guíame, Señor, por la senda de tus mandatos.
1: Enséñame a cumplir tu ley y a guardar de todo corazón.
0: Guíame, Señor, por la senda de tus mandatos.
1: Guíame por la senda de tus mandatos, porque ella es mi gozo.
0: Guíame, Señor, por la senda de tus mandatos.
1: Cumpliré sin cesar tu ley por siempre jamás.
0: Guíame, Señor, por la senda de tus mandatos.

0: El Señor esté con ustedes.
1: Y con tu espíritu.
0: Proclamación del Santo Evangelio según San Lucas.
1: Gloria a ti, Señor.
0: En aquel tiempo vinieron a Jesús su madre y sus hermanos, pero con el gentío no lograban llegar hasta él. Entonces le avisaron: tu madre y tus hermanos están fuera y quieren verte. Él respondió diciéndoles: mi madre y mis hermanos son estos, los que escuchan la palabra de Dios y la cumplen. Palabra del Señor. Gloria a ti, Señor Jesús. Qué linda la lectura del libro de los Proverbios que escuchamos en este martes, en la celebración de la Eucaristía, en el capítulo 21. Son palabras que tienen que llenarnos de confianza para nosotros de verdad caminar en la búsqueda del Señor. El Señor castiga al cínico. El Señor anima al sabio y el sabio aprende oyendo la lección. Tengamos muy presente estas palabras para nuestra reflexión en este día. El sabio aprende oyendo la lección. Por eso la respuesta que damos con el Salmo 118: guíame, Señor, por la senda de tus mandatos. Para caminar por las sendas de los mandatos del Señor, primero hay que escuchar al Maestro. Primero hay que escuchar la lección. Primero hay que detenernos, sentarnos y con calma tratar de comprender muy bien aquello que nos está enseñando el Señor a través de su palabra. Por eso, cuando nosotros vamos escuchando la palabra de Dios, nos damos cuenta que la sabiduría no es simplemente acumulación de datos o conocimientos en la mente del ser humano. La verdadera sabiduría es adecuar la propia vida a la voluntad de Dios Padre. La verdadera sabiduría es nosotros sentir y descubrir qué es aquello que el Señor nos pide para nosotros ponernos en camino y realizar lo que la palabra nos indica en nombre del Señor. Qué bonito que aprendamos a vivir con sabiduría. Si viviéramos con la sabiduría de Dios, no estaríamos con todas las dificultades, tribulaciones y tragedias que nos han acompañado durante toda la existencia. No estaríamos experimentando el dolor que vive el mundo, marcado por la ambición, por el egoísmo y por la terquedad. La verdadera sabiduría libera el alma y el corazón del hombre. La verdadera sabiduría pone en la mente del hombre pensamientos rectos para vivir con dignidad. El Evangelio también en este día nos trae una enseñanza muy especial. Jesús no rechaza a su familia de sangre. Para él, su familia es grande, su familia es importante, su familia es maravillosa, como es la nuestra. Pero también el Señor, a través de la respuesta que da aquel que viene a decirle: afuera te esperan tu madre y tus hermanos. Lo importante para él no es simplemente los lazos de sangre, sino nosotros estar convencidos de la palabra de Dios, un convencimiento que nos hace discípulos suyos, y siendo discípulos del Maestro, nosotros tenemos lazos espirituales grandes que nos unen a su corazón, y con él vamos siendo unidos en el corazón del Padre. Permitámonos entonces ser discípulos del Maestro, acogiendo su palabra, viviendo su palabra, para que también el Señor hoy nos diga: dichosos de ustedes porque escuchan la palabra de Dios y la cumplen. Amén.

0: Oremos, amigos, para que nuestro sacrificio, unido al sacrificio de Cristo, sea agradable a Dios Padre Todopoderoso.
1: El Señor reciba de tus manos este sacrificio para la alabanza y gloria de su nombre, para nuestro bien y el de toda su santa Iglesia.
0: Recibe, Señor, en tu bondad las ofrendas de tu pueblo, para que cuanto creemos por la fe, lo alcancemos por el sacramento celestial, por Jesucristo nuestro Señor.
1: Amén.
0: El Señor esté con ustedes.
1: Y con tu espíritu.
0: Levantemos el corazón.
1: Lo tenemos levantado hacia el Señor.
0: Demos gracias al Señor nuestro Dios.
1: Es justo y necesario.
0: En verdad es justo y necesario, en nuestro deber y salvación, darte gracias siempre y en todo lugar, Señor Padre Santo, Dios Todopoderoso y Eterno. Porque has querido ser, por medio de tu amado Hijo, no solo el creador del género humano, sino también su bondadoso restaurador. Por eso, con razón te sirven todas las criaturas, con justicia te alaban todos los redimidos y unánimes te bendicen tus santos. Con ellos, unidos a todos los ángeles, nosotros queremos celebrarte y te alabamos diciendo:

Santo eres en verdad, Señor, fuente de toda santidad. Santifica estos dones con la efusión de tu Espíritu, de manera que sean para nosotros cuerpo y sangre de Jesucristo nuestro Señor, el cual, cuando iba a ser entregado a su pasión voluntariamente aceptada, tomó pan, dándote gracias, lo partió y lo dio a sus discípulos diciendo: tomad y comed todos de él, porque esto es mi cuerpo que será entregado por ustedes. Señor mío y Dios mío.

Del mismo modo, acabada la cena, tomó el cáliz, dándote gracias de nuevo, lo pasó a sus discípulos diciendo: tomad y bebed de todos de él, porque este es el cáliz de mi sangre, sangre de la alianza nueva y eterna, que será derramada por ustedes y por muchos para el perdón de los pecados. Haced esto en conmemoración mía, Señor mío y Dios mío.

0: Este es el sacramento de nuestra fe.
1: Anunciamos tu muerte y proclamamos tu resurrección, ven Señor Jesús.
0: Así pues, Padre, al celebrar ahora el memorial de la muerte y resurrección de tu Hijo, te ofrecemos el pan de vida, el cáliz de salvación. Te damos gracias porque nos haces dignos de servirte en tu presencia. Te pedimos humildemente que el Espíritu Santo congregue en la unidad a cuantos participamos del cuerpo y de la sangre de Cristo. Acuérdate, Señor, de tu Iglesia extendida por toda la tierra y con el Papa León, nuestros obispos, los sacerdotes, las religiosas, los misioneros, todos los que cuidan de tu pueblo, llévala a su perfección por la caridad. Acuérdate de nuestros difuntos, admítelos a contemplar la luz de tu rostro. Ten misericordia de todos nosotros, los enfermos, los pobres, los que sufren, nuestras familias. Y así, con María la Virgen, Madre de Dios y Madre nuestra, su esposo San José, los apóstoles y cuantos vivieron en tu amistad a través de los tiempos, merezcamos por tu Hijo Jesucristo compartir la vida eterna y cantar tus alabanzas. Por Cristo, con Él y en Él, a ti Dios Padre omnipotente, en la unidad del Espíritu Santo, todo honor y toda gloria por los siglos de los siglos. Amén. Que tengamos muy presente los lazos de amistad, los lazos de familia y de cercanía para con el Señor, los tenemos solo cuando escuchemos la palabra de Dios y la cumplamos. Padre nuestro que estás en el cielo, santificado sea tu nombre. Venga a nosotros tu reino, hágase tu voluntad en la tierra como en el cielo. Danos hoy nuestro pan de cada día, perdona nuestras ofensas, como también nosotros perdonamos a los que nos ofenden. No nos dejes caer en la tentación y líbranos del mal. Líbranos de todos los males, Señor, concédenos la paz en nuestros días, para que, ayudados por tu misericordia, vivamos siempre libres de pecado, protegidos de toda perturbación, mientras esperamos la gloriosa venida de nuestro Salvador Jesucristo.
1: Tuyo es el reino, tuyo el poder y la gloria por siempre, Señor.
0: Señor Jesucristo, que dijiste a tus apóstoles, la paz os dejo, mi paz os doy. No mires nuestros pecados, sino la fe de tu Iglesia conforme a tu palabra. Concédele la paz y la unidad, tú que vives y reinas por los siglos de los siglos.
1: Amén.
0: La paz del Señor esté siempre con ustedes. Como hermanos que somos, démonos un abrazo en nombre del Señor.
1: Amén.

Mis amigos, con nosotros está Jesús, y Él es el Cordero de Dios que quita el pecado del mundo. Señor, no soy digno de que entres en mi casa, pero una palabra tuya bastará para sanarme. El cuerpo y la sangre de nuestro Señor Jesucristo guarde mi alma para la vida eterna. Amén.

Creo, Jesús mío, que estás real y verdaderamente presente en el Santísimo Sacramento del altar. Te amo sobre todas las cosas y deseo vivamente recibirte dentro de mi alma. Pero no pudiendo hacerlo ahora sacramentalmente, ven al menos espiritualmente a mi corazón. Y como si ya te hubiese recibido, te abrazo y me uno del todo a ti. Señor, no permitas que me aparte de ti.

0: Gracias, Señor, por la vida. Gracias por la fe, por la Eucaristía celebrada. Gracias por la familia. No nos abandones, Señor. Oremos. Señor, apoya bondadoso con tu ayuda continua a los que alimentas con tus sacramentos, para que consigamos el fruto de la salvación en los sacramentos y en la vida diaria. Por Jesucristo nuestro Señor.
1: Amén.
0: Mis queridos amigos, en el código QR que estás viendo en este momento en tu pantalla, puedes ayudar a esta gran obra de evangelización. El Señor sabrá bendecirte y recompensarte por esta ayuda que haces al canal. Dios ha de pagarte. El Señor esté con ustedes. La bendición de Dios Todopoderoso, Padre, Hijo y Espíritu Santo, descienda sobre ustedes y con ustedes permanezca siempre.
1: Amén.
0: Pueden ir en paz.
1: Gracias a Dios.
0: Un abrazo para todos.

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No dejes que el ayer ocupe mucho espacio de tu hoy, lo dijo sabiamente Will Rogers, que nos recuerda algo súper importante, mi gente. El pasado es humo y el futuro es viento. Lo que tenemos es este presente, este regalo, este hoy, que se llama así precisamente. Es un regalo porque es el presente que queremos, pues, disfrutar, aprovechar y, por supuesto, entregarle lo mejor de cada uno de nosotros. Mis queridos amigos, sean bienvenidos. Aquí estamos, como nos gusta, listos para arrancar una nueva edición de nuestro Morning Show en directo, Prensa Positiva desde RCN en tu corazón. Prepárense porque hoy tenemos mucha tela por cortar y la vamos a pasar sensacional. Día de equinoccio también, y bueno, ya les platicaremos un poquito más a lo largo del programa. Qué jornada tan especial, porque hoy estamos junto a todos ustedes, pues, felices, contentos, emocionados de poder acompañarles una vez más, mi gente. Así es, estamos llenos de esperanza, de alegría. Yo soy Edita Zavala, con el corazón latiendo, gratitud a todo lo que da. Pues aquí nos tienen hasta las 10 de la mañana, de la mano de un equipazo de impacto, por supuesto, de lujo. Ivancho, Iván Moya en la producción, nuestra Meli, Melanie Muyo en los controles. Tenemos mucho para que esto, pues, sea una entrega totalmente impecable, mis queridos amigos. 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Estaremos compartiendo este taller maravilloso, Confianza frente al miedo, pasos firmes hacia tu tranquilidad. A lo largo del programa te contaré detalles al respecto. Mientras tanto, ¿qué tal si ya abrimos el telón? Y lo hacemos precisamente con una versión súper linda de los Overtones, que suena así. Este es un clasicazo de clásicos, por supuesto. La mejor manera de decirles buenos días, amigos queridos. Aquí empezamos una vez más la fiesta de los ex. Chequen esto porque les va a gustar. I say a little prayer, bueno, for you, junto a los Overtones. Buenos días, bienvenidos.

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8:16 de la mañana, mi gente linda, aquí estamos, buenos días, están desayunando, buen provecho, ya están en sus autos, madrugaron el día de hoy, están ejercitándose, qué chévere que podamos acompañarles y que seamos sus copilotos por donde quiera que vayan, así que si ya están rumbo a sus diferentes actividades, si ya están en sus oficinas, si siguen en sus hogares, qué chévere que tengamos esta complicidad de cada día, aquí en directo desde RCN, en tu corazón. 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

0: 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Es el momento ideal para saludar a nuestras diferentes frecuencias que nos están amplificando a nivel nacional. Un beso a la provincia de Los Lagos, a la hermosa Imbabura en 104.7. Hola, también les decimos a la tierra hermosa de mis sueños en Manabí, de mis amores en 88.9, a la capital bananera del mundo en El Oro, ahí estamos activadísimos en 99.9, a la vibrante tierra Sáchila en Santo Domingo que se enciende por todo lo alto en 101.7. Y ya lo saben, estamos transmitiendo desde la Basílica del Voto Nacional para toda la provincia de Pichincha en 94.1 FM. Qué bonito que ha empezado esta jornada. Qué hermosa que está nuestra capital, un cielo despejado, aunque se pronostica que a lo largo del día estará mayormente nublado. En este momento una sensación térmica de 14 grados centígrados, como para que se hagan a la idea. Una máxima que se espera hasta 20 grados, una mínima de 10 grados. Así que así se prevé para esta jornada, algo de nubosidad. Esperemos que llueva. Anoche como que chispoteó, digo, como dicen aquí, chispeó, estuvo lloviznando un poco. Esperemos que ya se vengan también pues esas lluvias que nuestras plantitas van a agradecer. Si quieren comunicar con nosotros a la línea de cabina al 096-1226-349, y recuerden a nuestros hermosos internautas, muchas gracias, gracias totales por escucharnos en cada rincón del país y en el mundo entero a través de www.rcncatolica.com.
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0: Así es, quédate aquí en directo desde RCN en tu corazón, porque te lo voy a contar en este instante, por supuesto. Perlas cultivadas en efemérides, mi gente, así que muchísima atención, interés y demás. Miren qué interesante la fecha de hoy, 22 de septiembre, porque hoy ocurre el equinoccio de septiembre en Quito. El momento exacto será a las 7:05 de la noche. Astronómicamente es el instante que marca el cambio de estación, y aunque nosotros no vivamos las estaciones de la misma manera que otros países, el simbolismo es precioso. El equinoccio nos habla de equilibrio, de ese momento en el que el día y la noche encuentran un punto de balance. Y ahí tenemos una gran pregunta para nuestra vida: ¿dónde necesitas recuperar el equilibrio, la armonía? Tal vez entre tu vida profesional, laboral y descansar, entre dar y recibir, entre cuidar a los demás y cuidarte a ti, entre escuchar opiniones externas y escuchar finalmente tu propia voz. Ajá, para que vean nomás. Y esto tiene algo adicional que les quiero contar a propósito del equinoccio de septiembre, que ocurre este 22 de septiembre, valga la redundancia, marcando el tránsito directo del sol sobre la línea ecuatorial. Es un fenómeno astronómico donde el sol se sitúa exactamente sobre el plano del ecuador celeste y significa noche igual, del latín aequinoctium, lo que hace que la duración del día y la noche sea prácticamente la misma en todo el planeta. Aquí está lo curioso, señores, y lo perfecto también. Ocurre dos veces al año, en marzo y en septiembre. ¿Y qué estaciones marca? Pues en el hemisferio norte da inicio al otoño, que es una estación muy bonita, y en el hemisferio sur da inicio a la primavera, que también es hermosísima. Para entender mejor la transición natural y cultural de esta fecha, pues también les queremos contar cómo este movimiento astronómico activa simultáneamente las tradiciones rituales de los pueblos originarios. El equinoccio de septiembre del 2026 ocurre exactamente en otras partes a las 5:12 y 5 a la medianoche del miércoles 23 de septiembre. Sin embargo, debido a la diferencia de zonas horarias, el fenómeno se experimenta en la tarde o noche del martes 22 de septiembre en la mayor parte de América. Y como ya les comenté, acá en Quito, 7, acá en Ecuador, 7:05 de la noche. Ajá. En Ecuador, Colombia y Perú. En México a las 6:05 de la tarde. En Bolivia y Venezuela a las 8:05 de la noche. En Argentina, Chile y Uruguay a las 9:05. Así es. Y la cosmovisión andina, pues, celebra el Quilla Raymi. En el mundo andino, este fenómeno astronómico coincide con el Quilla Raymi, también llamado Cuya o Colla Raymi. Es una de las cuatro festividades más importantes del calendario agroecológico, donde se brinda un culto a la fertilidad y a la mujer. Se honra a la Quilla Mama, que es la madre luna, y a la Pachamama, la madre tierra. Ambas representan el principio femenino del cosmos. El inicio de la siembra es la época del Tarpuy Raymi, que es la fiesta de la siembra. Tras limpiar y preparar el suelo, la tierra se encuentra abierta y fértil para recibir las primeras semillas de maíz antes de que lleguen las lluvias. También se realiza esta alineación solar cenital. ¿Qué quiere decir? Que en zonas ecuatoriales como el proyecto Quixato o la ciudad mitad del mundo, el solsticio y el equinoccio regulan la vida práctica. Al mediodía del equinoccio, los rayos caen de forma perfectamente perpendicular, eliminando las sombras de los objetos por unos instantes. ¡Wow! ¡Qué curioso! Bueno, eso se celebra, se conmemora, se recuerda un día como hoy. Bueno, hablando de Ecuador, un 22 de septiembre se recuerda la cantonización de Macará en la provincia de Loja. Además, esta fecha recuerda el Tratado de Guayaquil suscrito en 1829, un episodio diplomático relacionado con la historia territorial de la región. Qué hermoso pensar que cada fecha nos recuerda que los territorios también tienen historia y nosotros también, tú tienes una historia. Y tu historia explica de dónde vienes, no necesariamente determina hacia dónde vas, porque ese futuro lo estás escribiendo con cada acto que estás realizando a partir de ese instante. Así de fácil y de maravilloso es esto. Bueno, ¿qué más les cuento? Hoy, un 22 de septiembre, seguimos revisando nuestros archivos. De 1994 se estrenaba el primer capítulo de Friends, mi serie favorita por excelencia. Sí, hace ya 32 años conocimos a Rachel, Mónica, Phoebe, Joey, Chandler y Ross. Una serie que nos enseñó, que es de culto también, ¿no?, que los amigos son esa familia que uno elige. Cuéntame, ¿cuál es tu personaje favorito? Cuéntenme al WhatsApp de cabina, porque quiero conocerlos de una manera más chévere, ¿no?, para ver si coincidimos en eso. Y hoy, 22 de septiembre, el mundo celebra el Día Mundial Sin Auto. Una invitación hermosa para caminar, para respirar, para reconectar con nuestro entorno. Ajá, y eso les quiero ampliar un poquito más, a propósito de este día tan importante, el Día Mundial Sin Coche. Y les quiero contar, el 22 de septiembre se celebra este Día Mundial, esta efeméride, que pretende promover una conciencia ecológica en los ciudadanos del planeta entero, contribuyendo al cuidado de la salud de las personas y del medio ambiente. El uso del coche nos facilita la vida, es cierto, al poder trasladarnos con comodidad de un sitio a otro. Sin embargo, el incremento de la cantidad de vehículos circulando en las grandes ciudades aumenta significativamente la huella de carbono, ocasionando daños irreparables a la capa de ozono. En el Día Mundial Sin Coche se anima a las personas a dejar el vehículo aparcado y usar vías de transporte alternativas, solo por un día, para generar conciencia medioambiental. Y quién sabe, puede que alguien reconozca que ir caminando, en bici, en transporte público, le genera muchos más beneficios que inconvenientes. ¿Cómo se originó este Día Mundial Sin Coche? Bueno, les quiero contar que esto se remonta al año 1973, cuando varios países de Europa vieron limitadas sus reservas de petróleo y, por ende, de combustible, debido a que los países árabes aliados en la Organización de Países Exportadores de Petróleo, OPEP, suspendieron la venta de petróleo a los países que apoyaron a Israel durante la guerra de Yom Kippur. De esta manera comienzan a surgir algunas alternativas para disminuir el uso de vehículos, tales como racionamiento de gasolina, así como la promoción del uso de medios de transporte más eficientes. En el mes de octubre de 1994, algunas ciudades a nivel mundial comenzaron a celebrar el Día Sin Coche. Las pioneras fueron Reykjavik en Islandia, La Rochelle en Francia y Bath en el Reino Unido. Gran Bretaña se convirtió en el primer país en adoptar esta iniciativa a nivel nacional en el año 1997. Ya en el año 2000, la Comisión Europea declaró el 22 de septiembre como el Día Mundial sin Coche, extendiendo las actividades asociadas a la celebración por toda una semana conocida como Semana Europea de la Movilidad. También es el Día Mundial de la Narcolepsia. Les estaré ampliando esto en nuestras perlas cultivadas en salud y bienestar. Y es el Día Mundial del Rinoceronte y el Día Internacional del Mimo. Para que vean tantas efemérides que se dan un día como hoy. A propósito de la narcolepsia, es una jornada de concientización sobre este trastorno del sueño. También es el Día Mundial de la Leucemia Mieloide, fecha para visibilizar y apoyar la investigación de esta enfermedad hematológica. En 1994, como les comentaba, se emite por primera vez en la televisión estadounidense el primer capítulo de la exitosa serie Friends. Me encanta tanto que me la repito cada vez que termino todas las temporadas. En 1980 da inicio oficialmente la guerra entre Irán e Irak, uno de los conflictos bélicos más largos y devastadores de la región en el siglo XX. En 1866, un día como hoy, se libra la sangrienta batalla de Curupaití en el marco de la guerra de la Triple Alianza. Bueno, son los hechos y acontecimientos que siguen destacándose hasta la fecha, ¿no? Un día como hoy, mis queridos amigos. También queremos recordarles que hoy es el Día Europeo sin Coches. En Europa se lo toman bien en serio, mis queridos amigos. Vámonos con los éxitos que ya están aquí en directo para salir a escena junto a Sergio Dalma y este tú.

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8:43 en la mañana, mi gente. Aquí estamos en nuestro Morning Show en directo, Prensa Positiva desde RCN, en tu corazón. Y si pudieras soltar ese miedo que te roba la calma y vivir en confianza plena, bueno, vivimos con temor al fracaso, al rechazo, a no ser suficientes. Y ese miedo silencioso nos limita cada día sin que muchas veces lo notemos. Hoy puedes reescribir tu historia desde el corazón, eligiendo la confianza y la paz interior, que es tan importante, es un lujo. 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Continuamos aquí en directo. Tengo saludos para Mau, que nos está acompañando en este momento. Para Mau, para Marlene, para Fernanda y para Macarena. Muchas gracias, chicas, por estar con nosotros, y chicos también. Ahí les estamos brindando y enviando pues la mejor de las energías y, por supuesto, miles de bendiciones. Así que nos encanta y les agradecemos un montón que nos prefieran, que nos sintonicen, que nos acompañen siempre en cada una de nuestras programaciones aquí en RCN, en tu corazón.

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1: Es momento de compartir nuestras perlas cultivadas en crecimiento personal y les traigo una historia que se llama La Rana Sorda. Puede ser conocida, puede ser que no, sin embargo, siempre es oportuna cuando la compartimos. Cuentan que un grupo de ranitas viajaba por el bosque cuando de repente dos de ellas cayeron en un hoyo muy profundo. Las demás ranas se reunieron alrededor del agujero y al ver la profundidad comenzaron a gritarles: ¡Es inútil! ¡El hoyo es demasiado profundo! ¡Ríndanse! ¡Jamás van a poder salir de ese agujero! Las dos ranas ignoraron los comentarios y empezaron a saltar con todas sus fuerzas, intentando alcanzar el borde. Pero las ranas de arriba seguían gritando con desesperación y cada vez más fuerte: ¡No gasten su energía, es inútil! ¡Acepten su destino! ¡Están perdidas! ¡No van a lograr salir! El miedo de la multitud empezó a contagiar a una de las ranas atrapadas. Escuchó lo que decían, se rindió ante el terror y dejó de saltar. Se desplomó perdiendo la batalla. Sin embargo, la segunda ranita siguió saltando, saltando y saltando. Lo intentaba una y otra vez, cada vez con más fuerza. La multitud le seguía gritando aún más fuerte que dejara de sufrir, que dejara de saltar, que el miedo tenía razón y que se diera al fin por vencida. Pero la rana, en un último y majestuoso esfuerzo, dio un salto tan firme y poderoso que logró salir del hoyo. Cuando por fin estuvo a salvo, las demás ranas la rodearon asombradas y le preguntaron: ¿Cómo lo lograste? ¿Acaso no escuchabas lo que te decíamos? La rana las miró confundida y mediante señas les explicó que era sorda. Durante todo el tiempo que estuvo atrapada, al ver a las demás ranas agitando los brazos y gritando en el borde, ella pensó que la estaban animando a dar pasos más firmes, a dar saltos más fuertes. Al ser sorda a las voces del miedo, a las voces de los demás y a las voces del desánimo, transformó lo que parecía una tragedia en el impulso que necesitaba para salvar su vida. ¿Cuántas veces en la vida nos caemos en un hoyo de ansiedad, de deudas, de problemas familiares o de estancamiento profesional? Y justo cuando intentamos salir, llegan las voces del miedo y empiezan a gritarnos: es muy difícil, no eres capaz, es inútil, mejor confórmate, aguántate, soporta. A veces esas voces vienen de afuera. Y casi siempre la voz más ruidosa es la nuestra, esa mente que nos paraliza, que nos boicotea, ese síndrome del impostor que en muchas ocasiones les he mencionado. Así que, bueno, por eso abrimos también las puertas de nuestro próximo miércoles boutique. Confianza frente al miedo, pasos firmes hacia tu tranquilidad. Hoy quiero invitarte a ser como esa ranita. Vuélvete sorda al miedo. Así es, para poder salir del estancamiento es importante dejar de escuchar las excusas o las voces de los demás o las opiniones de los demás y empezar a escuchar tu propia voz, tu propia fuerza, ser leal a ti mismo, a ti misma. Así que acompáñanos en este espacio íntimo, nuestro oasis digital, como me encanta llamarlo. Estaremos compartiendo en este espacio diseñado para compartir especialmente estas herramientas que nos brindarán la oportunidad de silenciar ese ruido mental que a veces mantiene atrapada a la persona. Vas a aprender a dar esos pasos firmes con inteligencia emocional para recuperar tu paz y tu seguridad. Dicho esto, vámonos con los éxitos que ya están aquí como siempre brillando por todo lo alto en directo desde RCN en tu corazón. ¿Qué quieren escuchar esta mañana? Por favor, cuéntenos y participen al 096-1226-349. Mientras tanto, llega Teddy Swims. Cómo nos encanta la voz de este hombre. Es cautivadora y esto se llama The Door.

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10: Aquí seguimos en directo. Prensa Positiva desde RCN en tu corazón. En nuestro Morning Show. Listos ya para contarles y compartirles estas perlas cultivadas en salud y bienestar, porque les voy a platicar de esos alimentos que nos pueden ayudar muchísimo a dormir mejor después de un día pesado. ¿Qué tal ha estado la jornada, señores? Pues de ayer, o quizás cuando tienes un día así medio pesadéis, ya sabes a qué recurrir, porque después de un día lleno de pendientes, de estrés, de corre-corre, de prisas, descansar bien puede convertirse en todo un reto. Lo que comes por la noche también puede influir en cómo te sientes al momento de ir a mimir, a la camita. Bueno, alimentos que pueden acompañar una noche de descanso. Les quiero contar que, aunque ningún alimento garantiza una noche de sueño profundo, algunos, eso sí, pues contienen nutrientes relacionados con los procesos que participan en la relajación y regulación del ciclo del sueño. Por eso, incluirlos dentro de una alimentación equilibrada puede ser una opción súper buena para cerrar el día de una manera mucho más ligera. El guineo, que me encanta, o el plátano, como le dicen por acá, por ejemplo, aporta magnesio y potasio, minerales que participan en diferentes funciones del organismo. Además, es una alternativa práctica cuando quieres comer algo pequeño antes de dormir. Puedes acompañarlo con yogur natural o consumirlo solito, dependiendo de tus gustos. Otro alimento que suele aparecer entre las opciones para la noche es la avena. ¡Qué rica! ¡Me encanta! Además de ser una fuente de carbohidratos complejos, contiene pequeñas cantidades de melatonina y minerales como el magnesio. Cerezas, el kiwi y otros aliados por la noche que te voy a platicar en este instante, porque las cerezas, especialmente las variedades ácidas, uy, para aquellos que les gusta lo ácido, ¿no? A mí no mucho, sin embargo, hay mucha gente que sí, han llamado la atención por su contenido de melatonina, una hormona que participa en la regulación del ciclo del sueño. Puedes consumirla como parte de una colación o incorporarla a un yogur. El kiwi, por su parte, también puede ser una opción interesante. Esta fruta aporta vitamina C, antioxidantes y otros nutrientes, además de ser súper ligera y fácil de incluir en una cena o en un snack. Algunos estudios han explorado su posible relación con una mejor calidad del sueño, aunque este no significa que comerlo vaya a solucionar por sí solo los problemas para dormir. Los lácteos, como la leche y el yogur, también pueden formar parte de una rutina nocturna. Contienen triptófano, un aminoácido que el organismo utiliza para producir serotonina y melatonina. Una taza de leche tibia puede resultar reconfortante siempre que sea un alimento que toleres bien. Y no solo importa qué comes, sino cuándo. Después de un día pesado, puede ser tentador cenar muy abundante o recurrir a alimentos ultraprocesados para sentir que estás dándote un gusto. Sin embargo, mis amigos, las comidas demasiado grandes, grasosas o picantes justo antes de acostarte pueden provocar pesadez, reflujo o malestar en algunas personas, así que no es muy buena idea. También conviene prestar atención a la cafeína. Café, bebidas energéticas, algunos tés, refrescos y chocolate contienen cantidades variables de este estimulante que puede interferir con el descanso si se consume demasiado tarde. Una cena sencilla, simple, con alimentos como la avena, el yogur, el plátano, el kiwi, el guineo, ¿no? O cerezas puede ser una alternativa para quienes buscan opciones más ligeritas antes de dormir. Así que ahí les paso el dato, mis queridos amigos. Vamos a continuar con los éxitos que ya están aquí. Ah, nos vamos a una pausa. Son las 9 de la mañana, mis queridos amigos. Así que a igualarse con nosotros. Una pausa chiquitica. Y regresamos en menos de lo que canta un gallo. Ustedes quédense por ahí porque también ya se vienen nuestros compañeros y amigos y aliados del EQ911 para contarnos cómo amanece la capital y las diferentes ciudades a nivel nacional. Así que a quedarse aquí. No toquen ese botón porque si lo hacen, se lo pierden.
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3: Eso, mi gente, 9:02 en la mañana y ya estamos prestos para darle la bienvenida a nuestro compañero del EQ911. Ya está junto a nosotros desde las instalaciones Marcelito, Marcelo Llanes, a los años. Amigo querido, bienvenido, ¿cómo estás? Con esa energía tan chévere, ese look que te queda muy bien. Cuéntanos cómo amanece la capital y también todos los detalles, ¿no? El pico y placa, el clima, ¿qué se prevé para esta jornada? Estamos atentos y te recibimos. Bienvenido, Marce.
4: Querida Edita, buenos días. Qué excelente energía y radios, ¿no? A todos esos amigos que sintonizan esta gran señal de la nueva RCN en tu corazón. Gracias a esta alianza informativa con el Servicio Integrado de Seguridad EQ911, nos encontramos ya aquí en la sala operativa para entregarles información del tema vial en la carita de Dios, que por cierto ha amanecido con un sol radiante, un sol esplendoroso, pese a que el día de ayer hubo ya presencia de lluvia en algunos sectores de la capital y también del valle, ¿no? Pero hoy se ha hecho presente el astro rey en la ciudad capital y tenemos la siguiente información en cuanto al tránsito vehicular en algunos sectores importantes de la ciudad capital. Así que gracias al monitoreo permanente nos vamos a trasladar a varios sectores. Primero está la cámara que se ubica en la Amazonas y Tomás de Berlanga, al norte de la capital, donde vemos también lo que les había mencionado, la presencia del astro rey. Miren, esa postal del norte de la capital en la avenida Amazonas y Tomás de Berlanga. El tránsito vehicular fluye con total normalidad, pese a que están detenidos por la semaforización, pero no ha habido ni existen novedades en este sector de la capital. Avancemos en este recorrido visual, por favor. Tenemos otra cámara, esta en cambio está ubicada en la ruta Viva y Gaspar de Carvajal. Miren esa panorámica, esta vía que nos conecta hacia Pifo, hacia Tababela, el aeropuerto. Vemos que hay presencia media de vehículos, fluye en ambos sentidos con total normalidad. Seguimos con este recorrido visual, vamos a otra cámara que está ubicada, esta sí, en el sur de la capital, en la avenida Pedro Vicente Maldonado, exactamente en la estación sur del trole, donde podemos ver también que el tráfico vehicular es medio, ya ha pasado la hora pico, pero de todas maneras hay presencia importante de vehículos, ¿no?, en este sector, en el sur de la capital. Vamos a acceder a otra cámara, por favor. Tenemos esta cámara que está ubicada en el intercambiador, ¿no?, de la General Rumiñahui y Simón Bolívar. En esa panorámica podemos ver la avenida Simón Bolívar, los autos que vienen del valle y también van hacia el valle, y también de sur a norte y norte-sur de la capital. No ha habido novedades en ese sector importante de la ciudad capital. Y como último tenemos la cámara que se encuentra en la Rumi Urco y Avenida Occidental. Este es en el sector del condado, también al norte de la capital, donde vemos presencia baja de vehículos. Pero esas son las novedades que tenemos desde aquí, desde la sala operativa del EQ911, para esos oyentes, nuestros amigos oyentes que sintonizan esta gran señal de RCN en tu corazón. Un excelente martes, querida Edita, volvemos de estudios.
3: Muchísimas gracias, Marce, como siempre, pues toda esa información es súper valiosa y nos ayuda muchísimo a organizarnos también en cuanto a nuestras diferentes actividades. Contigo hasta una próxima oportunidad, a través de ti un saludo súper grande a todo ese equipazo del EQ911 y nuestra gratitud por ser parte de nosotros cada mañana. Y nosotros vamos a continuar y lo hacemos así en directo desde RCN en tu corazón. Es momento de escuchar juntos y disfrutar talento nacional, y esto suena así para ti.
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Eso, mi gente, 9:10 de la mañana tenemos notas y estas perlas cultivadas en Entertainment, porque les quiero platicar acerca de una nena de 6 años que batió el récord del cubo Rubik 2 veces seguidas en 3 días. Mis queridos amigos, ¿qué? Maravilla esta nena, y verla haciéndolo es impresionante. El cubo Rubik en solo 4.27 segundos. Esa es la hazaña que logró esta nena con 6 años. Ella se llama Lian Yunxi. Y en solo 3 días la niña batió el récord mundial femenino 2 veces e hizo historia al convertirse en la única competidora en resolver el famoso y colorido cubo en un tiempo promedio inferior a 4.5 segundos. ¿Cuánto te demoras tú? ¿Sí lo has armado el cubo Rubik? Bueno, en el último año Lian ha dedicado entre 2 y 3 horas diarias a practicar algoritmos. Ay, ay, ay, ahí está el secreto de su éxito también, y eso es constancia y perseverancia. Y el video es, wow, si nos deja así que nena esta, ¿no? Maravillosa, cómo se concentra, cómo se enfoca. ¿Dónde está tu enfoque? Está tu atención, y ahí viene el éxito también. ¿Dónde está tu energía? Está tu acción. Ya lo hemos comentado en algunas oportunidades. Lian Yunxi rompió el récord femenino con un promedio de 4.52 segundos. 2 días después lo redujo a 4.27 segundos. Así de fabulosa. Es la única competidora femenina en el mundo con 6 años que ha logrado y que es capaz de resolver el cubo en menos de 4.5 segundos. Y durante el último año, yo les estaba contando, pues llegó a practicar entre 2 y 3 horas diarias, mi gente. Bueno, en otro tema también les quiero platicar acerca del fallecimiento de Presley Gerber, el hijo de Cindy Crawford, que murió el domingo a los 27 años en Los Ángeles. La causa de su fallecimiento aún no se ha dado a conocer y se espera el resultado de la autopsia. También les quiero contar más, así que muchísima atención.

Laura Pausini es la primera invitada de Shakira en España. Tremenda residencia. Qué manera de iniciar con Macondo. Así es, Laura Pausini sorprendió al público español al acompañar a Shakira durante la segunda noche de su residencia en Madrid. Ambas artistas interpretaron juntas Antología y la conversación es de lo más friends, o sea, se notan, ¿no? Sisters, así, besties, en fin. ¿Saben por qué? Porque en algún momento Laura Pausini le dice a Shakira, pues, espero que no me regañes. Sé que el tour y el álbum se llama Las Mujeres Ya No Lloran, sin embargo, esta noche una mujer va a llorar y seré yo por estar junto a ti y lloraré de felicidad. ¡Wow! ¡Qué bonito y qué chévere! Cuando eso también se llama sororidad, señores. Cuando nos apoyamos entre nosotras, cuando admiramos y lo decimos sin tapujos, ¿no? La grandeza de otra mujer.

fiscales generales de los estados que demandaron para impedir la adquisición de Warner Bros. Discovery, empresa matriz de CNN, por parte de Paramount, llegaron a un acuerdo al fin que acerca a las compañías a completar esa fusión, según fuentes involucradas en las negociaciones. También tiene que ver con HBO, ¿no? Y todo lo que viene. Así que, pues, Paramount se va a armar de un catálogo impresionante. Y algo que también nos llamó muchísimo la atención fue lo que les sucedió a la Guzmán ayer, pues, no ayer, el fin de semana, en pleno concierto. Esto fue el sábado, señores. Sin embargo, el video se viralizó ayer. Alejandra Guzmán tuvo que suspender un concierto en Veracruz tras sufrir un malestar en la cadera que la llevó al hospital. La cantante informó posteriormente que se encuentra recuperándose y que espera retomar pronto la presentación. De hecho, pues publicó, posteó un comunicado en su cuenta oficial de Instagram. Así es, perdón, pero se me salió la cadera, es lo que dice en pleno show. Alejandra Guzmán detiene su concierto y gracias a sus dos bailarines que la sostienen, pues ella pudo mantenerse. Sin embargo, lo que yo quiero destacar es su actitud, porque siempre estuvo positiva, sonriente, y quién sabe cuánto dolor habrá sufrido. Sin embargo, pues fue retirada de los escenarios luego en ambulancia, y a lo poco, pues al poco tiempo subió un video donde estaba bromeando con la gente y también pidiendo perdón a sus seguidores y diciendo que lo que pasó en el concierto pues lo ha tomado como una pausa porque luego estará junto a sus fans nuevamente. Así que bueno, son los casos y cosas que han ocurrido en el espectáculo y en el mundo del entretenimiento, y lo hemos destacado un día como hoy. Ah, les estaba platicando, esto sí lo voy a destacar un poquito más, acerca de los fiscales generales estatales que demandaron para bloquear la adquisición de Warner Bros. Discovery, empresa matriz de CNN, por parte de Paramount. Llegaron a un acuerdo, lo que acerca a las compañías a completar la fusión. Y la fusión, a esto quería llegar, unirá los estudios cinematográficos y televisivos de Paramount CBS y la plataforma de streaming Paramount Plus con los estudios de Warner, HBO, CNN y otras cadenas de cable. A cambio de que los estados retiren su demanda antimonopolio, Paramount asumirá varios compromisos, reveló Rob Bonta, fiscal general de California. Entre los compromisos están estrenar 30 películas al año en cines y establecer un consejo de independencia editorial para respaldar la independencia editorial continua de CBS News y CNN, así como garantizar una cobertura periodística independiente, objetiva y basada en hechos. Recordemos que esto fue el año pasado, ¿no? Que Netflix al parecer iba por este catálogo de HBO Max, etcétera, etcétera, etcétera, y luego entra Paramount a la apuesta también, y finalmente al parecer pues el catálogo se lo llevará, mejor dicho, Paramount, y ahí se los estamos contando a ustedes, mis queridos amigos. Bueno, dicho esto, nos vamos con los éxitos que ya están aquí en directo desde RCN en tu corazón, a igualarse con nosotros. Son las 9:16.

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0: Ok, mi gente, estoy súper contenta porque llega alguien que yo quiero mucho, ya lo sabe, ya lo ven en pantalla, el señor Ricardo Huertas, Ricky Ricardo, que ha sido uno de nuestros cómplices fabulosos aquí en directo. Siempre viene regalón. Y bueno, porque estamos justo en cambio de estación, ¿no? Estamos celebrando el equinoccio, como lo decía. Y también esto puede ser como un símil para la vida, ¿no? ¿Saben por qué? Porque siempre es tiempo de renovarnos. Y el tema que nos trae me encanta, porque vamos a hablar desde la raíz, el poder de la belleza emocional y cómo tu cabello refleja tu amor propio. Y quién mejor que Ricardo Huertas, destacado diseñador capilar, experto en belleza emocional, que hoy nos acompaña nuevamente. Ricky, ¿cómo estás? Bienvenido, te veo súper, me encanta. Te veo rejuvenecido, ¿no? Te cambiaste el look y todo.
1: Ay, muy, muy buenos días, qué emoción, qué chévere y qué lindo siempre venir y compartir con ustedes, contigo, mi querida Edita, con ustedes, mis queridos oyentes. Feliz de venir a compartir este día tan especial,
0: sí, exclusivo
1: del día.
0: Perfecto.
1: Perfecto para hablar de lo que a ustedes les gusta. Y mira que son nuevos inicios, nuevos comienzos. Vamos a tener una renovación. Y para la renovación es muy importante. La expresión de tu alma está en tu rostro, en tu cabello.
0: Ay, qué bonito.
1: Y para eso nosotros somos los expertos en ayudarte a sacar eso de adentro. A sacar la belleza que tenemos a veces medio escondida o medio apagada, pues hacia afuera, para que nosotros podamos vernos y vernos muy bien.
0: Oye, tengo un saludo para ti, la última vez, que será un mes que viniste, nos visitaste, quiero enviar saludos para Ricardo Huertas, decirle que me encanta todo lo que hace de parte de Manuelita, y me acabo de acordar, fíjate, y nos habían escrito, y nos dice, por favor, la próxima vez, sabemos que Manuelita siempre nos escucha, así que le agradecemos un montón que prefiera sintonizarnos y estarse aquí y quedarse estacionada con nosotros. Así que muchísimas gracias. Yo cumplí, así que un besito para Manuelita, que es tu fan.
1: Vamos, no dámelo solo un besito, sino démosle el gusto de que pueda venir al salón.
0: Ay, qué chévere.
1: Acaba de ganarse un cambio hoy día, que es el día de los cambios. ¿Qué te parece?
0: Wow, vamos, yo pensé a dar que iba a decir también.
1: Un cambio de corte, un buen tratamiento.
0: Un refresh
1: completo para que te luzcas y veas que no solamente palabras, sino también acciones, y que de algo sirve ser nuestros fieles
0: oyentes,
1: nuestros fieles seguidores. Y la gente que cree en nosotros, nosotros creemos tanto en ustedes y ustedes en nosotros, y eso es lo que afianza el cariño y el afecto con todos ustedes.
0: Uy, está inspiradísimo este hombre. Bueno, un cambio de look no es solo cortar puntas, a veces es cortar con el pasado, cerrar ciclos y empoderarse de nuestra propia grandeza. Y es súper chévere porque estamos con un experto en el tema, porque mucha gente, especialmente nosotras, las mujeres, cuando llegan, imagino, al salón de Ricardo Huertas, pueden decir, necesito un cambio. O sea, es cuando ha pasado algo importante o contundente en la vida.
1: O quieres que las cosas pasen también.
0: El mismo hecho, qué bonito,
1: de la actitud, de que tú quieras ver diferente, es porque estás renovándote, y nosotros somos renovación total. El mismo hecho de que todos los días nos alimentamos, todos los días nos bañamos, todos los días.
0: O sea, te refieres a nosotros como seres humanos.
1: Como seres humanos. El cabello es como una parte que nos motiva, a vernos bien. La expresión del cabello es algo muy importante. En los tiempos antiguos, digamos en la época medieval, desde que tenemos más conciencia, ¿no es cierto?, de la belleza. Entonces, siempre se veía que la mujer o el hombre tiene que tener un cabello bonito. Entonces empezó a hacer los peinados, hacer pelucas, a verse que el cabello que tenga algo de brillo. Eso expresaba
0: que sea
1: mucho.
0: Saludable.
1: Eso expresaba mucho el bienestar, expresaba el hecho de que venías de una buena familia. O sea, el cabello siempre ha sido uno de los elementos de belleza más importantes de los que tenemos como raza humana. Entonces, qué lindo y qué chévere que en estos momentos nosotros podemos dar uso de todo eso, aportar ese ese conocimiento y resaltar esa belleza que a veces la dejamos a los filtros. Y les digo, mis queridas amigas, el filtro no es real, real, pero sí nos ayuda. Los elementos que estamos utilizando ahora para nosotros poder acercarnos más hacia la realidad y aconsejarle a la cliente o a la persona sobre cómo puede llevar su cabello, es muy importante, porque estamos ahora también aprendiendo a utilizar esa herramienta. Todos son herramientas. Así es que ustedes, mis queridas amigas, cojan, mírense al espejo, miren el marco de su rostro y anímese a cambiar.
0: Eso
1: va a cambiar, ustedes van a cambiar, porque hoy es un día muy importante para el cambio.
0: A eso sonó Lupita D'Alessio, hoy voy a cambiar. Nos vamos a una pausa,
1: chicos. Jurado.
0: Una jurada, una de ellas. Bueno, nos vamos a una pausa chiquitica. Meli. Y al volver estaremos compartiendo con usted. Y como este hombre es súper regalón, pues quizás nos sorprende con algo este día. Así que ustedes a participar, mis queridos amigos y amigas. Aquí estamos en directo desde RCN. Pues en tu corazón y en nuestras diferentes frecuencias a nivel nacional, haciendo un live a propósito que quedará colgado luego en nuestra cuenta oficial de Radio Católica Nacional y en nuestro canal de YouTube. Estamos con Ricardo Huertas, experto en belleza emocional, destacado diseñador capilar a nivel nacional. Así que ya regresamos.
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0: Aquí estamos de vuelta, mis queridos amigos, 9:33 en la mañana. Y bueno, queremos agradecer a aquellos que ya nos están escribiendo. Hola, Edita Zavala, hermosa, y querido Ricardo, buenos días. Les escribo desde Manabí, donde nos escuchan en 88.9. Acabo de pasar por una separación muy dolorosa, Ricky, fíjate. Y lo primero que sentí fue el impulso de cortarme el cabello muy cortito, casi como un acto de rebeldía. ¿Por qué las mujeres buscamos cambios drásticos en el cabello cuando nuestro corazón está sanando de un golpe emocional? Nos dice Margarita.
1: Porque el cabello es la expresión interna de uno, ¿no es cierto? Como tú te sientes, es como tú expresas tu cabello. Y a veces, como ella mismo dice, es una expresión de rebeldía. Pero yo qué les digo, mis queridas amigas rebeldes, lúzcanse, mírense, hagan lo que ustedes quieran, pero háganlo bien hecho, para que esa rebeldía se note y sea una rebeldía sustentable. Que todo el mundo le vea a usted que está bella, divina, hermosa, y todas quieran parecerse a usted. Entonces, si usted está cortando con algo emocionalmente, que creo que vamos por ahí, entonces se van a arrepentir, van a decir, ¿por qué le dejé? Así es que mi querida amiga, mi querida Edita, vamos a regalarles a ustedes, mis queridos.
0: ¿Qué vamos a regalar, Ricky?
1: Un cambio. ¿Quieren cambiar? Bueno, vamos a cambiar, vamos a vernos hermosas, pues vamos a vernos bellas, vamos a no dejar que esa tijera haga la travesura que no tiene que hacer, sino una persona, un experto, y yo les voy a dar ese cambio hoy día. Para ustedes, mis queridas amigas, ¿qué les parece? Comuníquense.
0: Comuníquense ahora mismo, por favor. Y aquellas que nos llamen o nos dejen un audio tienen más posibilidades de llevarse este cambio. Nada de sorteos, más bien hay que ser originales, ¿no?
1: Así es, y directo. Por ejemplo, nuestra amiga que nos acaba de escribir.
0: Margarita,
1: qué hermoso nombre, sí. Nombre de una flor divina. Bueno, si no te gusta lo que te hiciste, te espero.
0: Este es Manaví, pégate el viaje.
1: Bueno, Margarita. Pero algún momento llegan, algún momento vienen, sabes que han venido. Nosotros tenemos la gracia y darles gracias a ustedes que a veces vienen de Cuenca, hay gente que viene de Guayaquil. Yo tengo gente que viene de tantos lugares del país y que vienen del exterior cuando regresan de visita aquí, vienen y nos visitan. Entonces, que, ustedes, mis queridas amigas.
0: Así que si Margarita se anima, se pega el viaje, le vamos a dar también un cambio.
1: Obvio, sí. Y si no, mándanos una foto y nosotros te damos la asesoría, porque puede ser en color, ¿no? Puede ser también que te cambies un poquito el color y te dicen le pidas a la persona que te asesora a ti allá, pues que te haga algo parecido. Y si ya te hiciste, lúcelo. Lo importante es la actitud, mi querida amiga.
0: Seguridad. No
1: importa, la seguridad es sobre lo que tú te hiciste.
0: Mercy Zapata nos dice, buenos días, y nos pone caritas felices. Saluditos desde Machala, me encanta. Felicidades a RCN y Richard Huertas, Ricardo Huertas, muchas gracias.
1: No importa, Machala, yo soy Machala. Richard para ustedes. Mis queridas amigas, qué emoción, qué lindo, qué chévere tener esa correspondencia de tantos lugares del país, de tantos sitios, qué y lindo. Que nos escuchen.
0: Manaví,
1: ¿no?
0: Machala, mi gente hermosa, ver, en 99.9.
1: De Quito.
0: Ya lo hicieron. Buenos días a mi programa favorito, les escucho desde Quito. Hola, Edita, muchas gracias, te escucho cada mañana y gracias a la familia de RCN. Yo trato de cuidarme, quiero contarle a Ricky. Así es, Ricky, Richard, Ricardo. Bueno, invierto mis buenas mascarillas en productos profesionales que me dejan el cabello lindo, pero a veces me los aplico a la carrera por el estrés del día y porque corro a la oficina. Así que, Ricky, ¿cómo podemos transformar esos minutos de lavarnos y tratarnos el cabello en un verdadero ritual de belleza emocional para que me sienta mucho mejor, sin cargo de conciencia? Lo dice Susi, dice que tiene 35 años.
1: Viste, dijiste la palabra mágica, sin cargo de conciencia. Ciencia, mi querida amiga, ¿por qué? Porque de pronto no lo estás haciendo con amor, con cariño. Primero ponte el producto, bendícele, dile, Dios mío, qué lindo. Va a quedar esto divino. ¿Por qué? Porque mira, que todo es la actitud y cómo tú lo hagas también, ¿no es cierto? A veces estás montado sobre un Mercedes y no valoras el Mercedes que lo tienes. Entonces, ¿qué es lo que vamos a hacer? Si tú puedes, mi querida amiga, mándanos una foto de tu cabello y una foto de los productos, porque de pronto estás mal utilizando el producto. Ahora, necesitamos importantísimo que tú te hagas un tratamiento detox, que es para limpiar todos los excesos de los productos químicos, minerales de tu cabello. Entonces, en ese momento va a actuar de mejor manera cualquier otro producto que le pongamos. Ojo, en estos momentos el sol está demasiado fuerte y muchas veces no va a ser como la forma de utilizar el producto, no va a ser como tú crees o como viene en la etiqueta, porque tengamos en cuenta que está hecho de una forma muy general. Entonces sí necesitas del análisis de un profesional para que te diga, vas a utilizarlo y vas a ponerle de tal manera, o más frecuente, o cámbialo, o dale un intervalo, porque hay muchos productos que no vienen con acondicionantes nomás, vienen también con proteína. Entonces hay proteína más el sol, el cabello va a verse seco y no va a dar brillo.
0: Ahí está la
1: entonces
0: explicación.
1: Ahorita necesitamos hidratantes, necesitamos biotina, necesitamos ceramidas, con un poquito más de exceso y protector, ¿no es cierto? Porque es un momento en el que el sol está dando
0: y hoy fuerza. Que los rayos sin están embargo, perpendiculares
1: sin embargo de estar bajo techo, el clima mismo
0: muy seco.
1: Está muy seco, entonces hay que darle un cambio a la forma de llevar el cabello. Mi querida amiga, debes tener un muy buen producto, porque todo lo que tenemos aquí a la mano es bueno.
0: Así es. 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O llámanos.
1: Claro.
0: Síguelo en sus redes, por favor. Vamos a compartir tus redes de una vez.
1: @ Ricardo Huertas, el salón Ricardo Huertas.
0: Así es, Ricardo Huertas, diseñador capilar.
1: Diseñador capilar.
0: Se confunde. Así que, bueno, nos vamos con algo de música. Participen, déjennos un audio o un mensaje si quieren llevarse ese cambio de look, por favor, a participar, porque se va hoy mismo y eso depende de ustedes. Así que, si están en sus autos, en sus oficinas, pues envíennos un audio así rapidito. Yo me quiero llevar y díganos por qué. Así que ahí vamos a poner en práctica originalidad, creatividad, y Ricky decidirá quién le dará el cambio.
1: No,
0: sin sorteos.
1: Nuestra querida amiga que nos escribió.
0: Ah, ya, Susi de las mascarillas, ya
1: sí,
0: tiene uno.
1: Sí, tú tienes tu asesoría total para que tú puedas utilizar bien el producto y enseñarte a tratar el cabello con amor, con cariño.
0: ¿Y qué tal si a Susi le das el detox? El que estabas
1: claro,
0: hablando.
1: Claro, para
0: obsequiado.
1: Sí, así es.
0: Un obsequio.
1: A ver, entonces, de una, comunícate con nosotros para ya dejarte en la lista y perfecto, estás dentro de nuestras mimadas. Qué hermoso, tengo una mimada más.
0: Ahora con estos éxitos a participar, por favor, ustedes ya conocen nuestra línea que como siempre está activadísima, lista para recibirles a toda nuestra gente hermosa que forma parte de RCN en tu corazón al 096-1226-349. ¿Quieren hacerse un cambio? Hoy es el día. Bueno, no se lo van a hacer hoy porque tiene que agendar. Sin embargo, hoy se pueden llevar este premio gracias a Ricardo Huertas, diseñador capilar experto en belleza emocional.

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0: Ok, aquí estamos de vuelta rápidamente. El tiempo se nos viene encima, Ricky. Tienes que venir más temprano, la próxima. Nos dice Miriam. Buenos días, soy de Machala y quiero participar por el tratamiento capilar. O sea, Miriam va a viajar, me imagino, entiendo. O cuando venga, ¿no?
1: Así es, mi querida amiga. Ahora te vamos a pasar a nuestro número de teléfono para que tú puedas, con toda la tranquilidad, venir, agendar y nosotros hacerte ese servicio y más que todo tener el gusto de conocerte y expresar la belleza que tú llevas en tu interior hacia tu cabello y que se te vea divina, mi querida Miriam.
0: Eso, Miriam, por favor, solo déjanos tu apellido y lo que yo te voy a pedir por cuestiones de agenda y demás, que le envíes un mensaje directo al Instagram, de Ricardo Huertas, diseñador capilar, o nos escribes acá en la estación, que ya tienes el número, para coordinar cuando vengas, y si vienes, te haces el viaje redondo, ven a la estación también. Nos dejaron un audio, vamos a escucharlo. Muchísima atención, Ricky, te voy a recomendar. A ver, ¿lo puedes poner, por favor? Meli, ¿lo tenemos? Sí, veamos qué nos dicen nuestras amigas. Muchas gracias, allá en 99.9. Mientras tanto, a ver, ¿qué nos dicen?
2: Buen día, saluditos nuevamente desde Machala. Yeah. Zapatas para Edita Zavala, qué lindo programa. Y Richard Huertas, por supuesto, el diseñador capilar. Les cuento, bueno, yo quiero participar nuevamente. Para el Día de la Madre le cuento esto que me pasó. Yo me gané el sorteo para el cambio de sí mismo, de look, de no, todas esas cosas. Me gané, pero justo en esa madrugada entran por mi ventana y en la madrugada y se me roba mi celular y ya no pude, solo escuché por la radio. Wow. Que me gané el premio, pero ya no pude devolver la llamada porque no tenía mi celular.
0: Oh, bonito.
2: Bueno, eso les cuento. Por favor, quiero participar ahora nuevamente.
0: Pero claro, pues
2: un ya abrazo, un lindo día para todos.
0: Para ti también, preciosa Mercy Zapata, ¿no? Ella ya tiene su premio.
1: Así
0: porque
1: es.
0: Ya se lo ganó.
1: Así más es, bien ya te lo ganaste,
0: de actualizarlo.
1: Y algo muy importante, qué chévere tener esa respuesta
0: y
1: saber que siempre están pendientes de nosotros, así como nosotros de ustedes. Siempre nosotros, como nosotros estamos pendientes de ustedes, preparándonos y estando al día.
0: Exacto,
1: con en todo lo que es las tecnologías, con todo lo que está a la mano de la belleza para ustedes. Entonces, nosotros también estamos pendientes de ustedes y qué lindo saber. Así es que, mi querida amiga, cuando usted desee, comuníquese acá con la radio y le vamos a conectar para que todos ustedes sepan que es real, ¿no es cierto?
0: Así es.
1: Ustedes, nosotros lo
0: le
1: que
0: hacemos la foto delante y el después.
1: Y el antes, el después. Y así le hacemos saber a la gente que si ofrecemos. Lo
0: cumplimos, por supuesto.
1: Así es, mi querida.
0: Mercy, así que nos ponemos de acuerdo contigo, preciosa, y sí lamentamos lo que sucedió. Ahora esperamos que estés súper bien y que sepas que tienes tu premio. No te preocupes, tienes tu premio por el Día de la Madre. Ven, solamente tienes que decirnos cuando vienes a Quito y saludamos a través de ti a toda la hermosa audiencia que tenemos en 99.9. El tiempo se nos viene encima, Ricky. Bueno, ya se llevó el cambio de look.
1: Ya se llevó, claro.
0: Así que si alguien de Quito quiere, por favor, que se comunique en este instante porque ya nos vamos.
1: Sí, vamos.
0: Sí, ahora rápidamente, bueno, se nos quedaron algunas preguntas, pero ya tenemos que ir cerrando, Ricky. Pues danos unos tips así sencillitos para conectar con esa belleza emocional y especialmente pues que sea un acto de amor propio.
1: Así es, mi querida amiga. Lo mejor y la mejor manera, cuando tú te levantes, te mires al espejo, mírate tu parte interior y en la parte interior tú ya vas a decir sí, yo quiero verme hoy día bien, divina, regia. Coge ese cabello y bate ese cabello. Siéntete divina.
0: Como
1: y
0: príncipe encantador.
1: Y el cambio de actitud, mírate y te vas a ver que eres divina, eres chispa divina y tú vas a verte siempre bien. Si tú te miras en el espejo y dices, yo me siento bien, estoy bien, voy a estar bien, este es el día para yo triunfar, pues simple y llanamente, mi querida amiga, si es que no tienes otra cosa que hacer, pues ven al salón de belleza y arréglate y ponte divina, ponte regia. O, a su vez, date un cepilladito, arréglate una colita, no sé. Lo importante es que saques ese rostro hacia afuera.
0: Qué bonito, esa belleza hacia afuera. Rápidamente nos dice Daniela, por favor que no se vaya, que me deje el teléfono. ¿Podemos compartir el teléfono?
1: Así es, vamos a compartir el teléfono, el 099-87-37-967, la línea de la belleza tuya. Tu belleza.
0: Tu belleza. Así que ya lo saben, ahí está para ustedes, mis queridos amigos. Muchas gracias por participar con nosotros. Dios mediante, mañana una nueva cita en directo desde RCN en tu corazón a partir de las 8. Gracias a Ivancho, Iván Moya en la producción, a Meli, Melanie Muyo en los controles, a José Carlos que nos estuvo acompañando, viene desde Cuba, a nuestro Ricky Ricardo, Ricardo Huertas, diseñador capilar muy destacado a nivel nacional y experto en belleza emocional. Lo pueden seguir en su Instagram, por favor, síganle y escríbanle, digan, escuché el programa, me gané el premio, pónganse de acuerdo, nos cuentan luego y nosotros luego también lo comentamos rápidamente. ¿Qué nos dice? Buenos días, soy de Quito y su programa me encanta, en especial hoy, porque me dio esa chispita para arreglarme. Muchas gracias y me gustaría el cambio de look. Soy Evelyn. Bueno.
1: Bueno, Evelyn, listo, perfecto. La cereza del pastel. Comunícate con nosotros.
0: Con las justas.
1: Y te vamos a hacer tu cambio. Ese detox, esa belleza emocional tuya que está en tu interior, vamos a sacarla y explorarla hacia afuera y vas a triunfar después de ese cambio de look. Porque todo el mundo te va a ver divina y van a querer todo el mundo contigo.
0: Eso no, mis queridos amigos, ya se quedan en muy buena compañía. Iván Calderón con el retrovisor viene con un cargamento espectacular de grandes éxitos, muchísima información, excusas más que suficientes para quedarse aquí en RCN en tu corazón. Yo soy Edita Zavala, ya saben que los quiero mucho, los quiero ver felices, los quiero ver triunfar. Gracias, Ricky.
1: A ustedes, mis queridas amigas, a ti, querida Edita, y gracias por invitarme, por ser parte de esta familia. Muy amables.
0: Qué lindo. Así, serio se puso. Besito. Chao, chao. Cerramos así. Chao, chao.
1: Chao, chao.

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5: ¡Ese soy yo! Estoy listo para iniciar el retrovisor. Buenos días, buenos días. Bonjour. Bon dia. Good morning. Donde quiera que estén y haciendo lo que quiera que estén haciendo, empezamos este viaje a través del tiempo. Lo mejor de los 70, 80, 90 y también del nuevo milenio. Despidiendo a Edita Zavala en directo. Todo su equipo, el magazine que les despierta, que les activa todas las mañanas a partir de las 8 en punto. Invitados, buena música. Recomendadísimo para empezar el día y luego engancharse con el retrovisor para continuar este viaje. Aquí, ahora y en este preciso instante. Empezamos.

Acaba de llegar a mis manos una información que me parece importantísima poderla compartir con ustedes. Atención, esto me manda Carlos Vera Quintana, mi buen amigo. Dice, tu celular no deja de ser privado porque alguien pueda tenerlo en sus manos. Una reciente sentencia de la Corte Constitucional del Ecuador deja un criterio particularmente importante para privacidad y protección de datos. En un caso tipificado como 3156-22 de autoridades de una institución educativa retiraron el celular de un adolescente. Accedieron a su contenido sin consentimiento y exhibieron fotografías y videos frente a sus compañeros. La corte determinó que existió vulneración de derechos y señaló algo especialmente relevante. El teléfono celular constituye una extensión de la vida privada y familiar de una persona. Eso tiene una consecuencia práctica importante. Tener acceso físico al dispositivo no significa tener autorización para acceder a la información que contiene. La decisión también se conecta con la LOPDEP. Fotografías, videos, mensajes y otros contenidos pueden contener datos personales. Acceder, copiar, utilizar o divulgar esa información constituye tratamiento de datos y debe contar con una base jurídica y respetar los principios de protección de datos. El caso es especialmente relevante en entornos educativos, pero el criterio trasciende a las aulas, empresas, instituciones públicas y organizaciones que temporalmente tengan acceso a dispositivos personales deben distinguir entre controlar el dispositivo y acceder a los datos contenidos en el mismo. Privacidad y protección de datos no empiezan en la nube, también están en el dispositivo que llevamos todos los días en el bolsillo. Así que tengan en cuenta esto, por favor, porque no es cuestión nomás, especialmente en el ambiente educativo e incluso en el ambiente laboral. De eso ya conversaremos otro momento. Tengan mucho cuidado, no acceder sin permiso al contenido puede transformarse en un verdadero dolor de cabeza y con toda la justificación del caso, ¿no?

0: estamos topando prácticamente el cielo con las manos. Ahí estaba Brian Adams con ese Heaven. Un abrazo en 94.1 en Manabí, en 88.9 en El Oro, en 99.9 en Imbabura, en 104.7 en Santo Domingo, 101.7 Tierra Colorada y en el planeta entero a través de www.rcncatolica.com. Simplemente nos sintonizan y están en el mundo del retrovisor.
1: Un saludo para Iván.
2: Somos los
1: Y

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5 consejos para proteger tu información. Por favor, escúchalo. Revisa los permisos antes de instalar cualquier aplicación. Cualquiera. Uno se la descarga de por ahí, ya sea en el computador personal o sea en el teléfono. Hay que revisar. Una aplicación de linterna necesita acceder a tus contactos, tu ubicación o tu cámara, es la pregunta. Es un ejemplo nada más, ¿no? Si no tiene sentido, no hay que darle permiso. Tú decides qué compartir y qué no. En ese caso suena bastante extraño, ¿no es cierto? Que pidan permiso a todos los a los contactos, etcétera, etcétera. No entregues datos personales sin verificar. Tu número de cédula, dirección, cuentas bancarias o contraseñas son solamente tuyos. Ninguna aplicación legítima te los pedirá por mensaje de texto o de forma repentina. Me acuerdo que me llegó hace un tiempito atrás un mensaje que decía de una tarjeta de crédito X, mejor no la menciono. Sus puntos están por caducar. Tiene opción de escoger una air fryer, tiene opción de escoger, bueno, un poco de cosas más. Solamente tiene que pagar el envío. Una vez pagado el envío a través de este link, usted recibirá su premio. Esto ya me pareció un poco extraño, ¿no? Entonces dije no. Y en realidad luego había sido una estafa en la cual cayeron un montón de personas, ¿no? Entonces es mejor coger, colgar y llamar al banco directamente o a la tarjeta de crédito y saltarse todos estos mensajes y estos canales que por lo general son estafas. Cuidado con lo que publicas. Fechas de viaje, ubicación en tiempo real, datos de tus hijos. Eso también es información valiosa. Compartir con alegría está bien, pero compartir con prudencia lo es mucho más. Prudencia, prudencia. Queremos compartir ese momento lo que estamos haciendo. Es mejor por cómo están las cosas hoy por hoy. Publicarlo luego de 2, 3, 4 días, no ese mismo momento. Ante la duda, no lo hagas. Esto es importantísimo. Si te llega un mensaje extraño, lo que decía yo, un enlace que no reconoces o una petición urgente pidiendo tus datos, detente, stop. Consulta, verifica, confía en ti mismo. Es mejor perder minutos que perder lo que con esfuerzo se ha construido. Y ahora las famosas transferencias también, ¿no? Disculpe, le acabo de enviar 100, 200, 20, 30, lo que sea. Por equivocación, sea tan gentil en devolverme. ¿Devolverme? Negativo mi sub. Es lo que tiene que decir usted. Lo siento mucho, pero primero voy al banco y ahí aclaro el tema, porque si usted devuelve es parte ya del asunto, ¿no? Las autoridades no dicen, se confundieron y le depositaron la plata de tal cosa, de una extorsión o qué sé yo, a este ciudadano. Entonces, nada, vaya al banco primero, denuncie y luego sí, vean qué le dicen y tomen las acciones correspondientes. Hay que cuidarse muchísimo en esta época de que los ciberdelincuentes siempre tratan de estar un paso adelante.

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Esta canción estaba originalmente pensada para la banda Toto, pero problemas legales lo impidieron. Luego se la ofrecieron a Jefferson Starship y también a Bryan Adams, que las rechazaron porque sentían que la película glorificaba la guerra. Y también R.E.O. Speedwagon, cuyo vocalista dijo que las notas eran demasiado altas para su voz. Así que, por casualidad, Kenny Loggins, que ya estaba grabando otro tema para la película, terminó cantándola. Nunca imaginó que se convertiría en el himno de toda una generación. La letra la escribió Tom Whitlock, quien era mecánico, y se le ocurrió la idea mientras estaba arreglando el auto al compositor Giorgio Moroder. Y lo más increíble, después de que se estrenó la película, la Marina de los Estados Unidos reportó que recibió una avalancha de jóvenes queriendo ser pilotos de combate. Una canción que casi no existe terminó inspirando a miles y miles y miles de jóvenes en la Unión Americana. Cambiamos un poquito la onda.

0: Dicen que aceptar con dignidad es la mayor de las valentías, porque cuando aprendemos a ser un buen perdedor, es justo entonces cuando el corazón queda libre para volver a soñar.
1: Probando. Esta canción dedicada a esa gente que sueña pero que trabaja todos los días para hacer ese sueño realidad.

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0: Y justamente para hablar de nuevas sensaciones y de salud, se encuentra ya en línea Verónica Rivera del Centro de Medicina Alternativa OMRA, a quien saludamos efusivamente. ¿Cómo estás, Vero? Buenos días, bienvenida.
1: Hola Iván, ¿cómo estás? Tanto gusto saludarte. Muy bien, aquí queriendo comunicarnos con tus oyentes para hablar de las emociones, que es el día de hoy el tema.
0: Muy bien, vamos a hablar y a topar temas muy importantes relacionados con la medicina china tradicional y el biomagnetismo médico, ¿verdad? Vamos a fusionar estas dos cosas porque así lo hacen en el Centro de Medicina Alternativa OMRA, donde se fusionan varias técnicas, según me has comentado tú, el biomagnetismo, la reflexología, la medicina china, en fin, un montón de técnicas más. Bueno, la pregunta es así, empezamos contigo, Verónica. En la medicina tradicional china se dice que cada emoción habita o impacta en un órgano específico. ¿Cómo se conecta esta visión ancestral con el biomagnetismo médico?
1: Déjame decirte que esta es una integración perfecta. La medicina tradicional china descubrió hace miles de años, esto no es moderno, sino ya desde hace muchos años, que las emociones como la ira, la tristeza, el miedo, se conectan directamente con el flujo energético de nuestros órganos. Por su parte, el biomagnetismo demuestra que esa alteración emocional genera también un campo o una variación energética y una variación en el pH del cuerpo. Cuando colocamos imanes en pares específicos y en lugares específicos previo a un rastreo, nosotros logramos el equilibrio físico en el cuerpo.
0: Entonces con esto se libera la carga emocional estancada, permitiendo que la energía del órgano vuelva a fluir libremente, ¿verdad?
1: Sí, ese es el sentido, de que el órgano del cuerpo comience a funcionar mejor.
0: Ya, perfecto. Bueno, escuchamos muy seguido que las personas con mucho estrés o rabia sufren de dolores de cabeza o tensión muscular. ¿Qué le ocurre al hígado con estas emociones y cómo actúa el biomagnetismo? Porque cuando hay personas que son de muy mal carácter, dice que es hígado, ¿no?
1: Es hígadito, le decimos. Ajá. Bueno, sí, la ira y la frustración aprietan y estancan la energía en el hígado.
0: Ya.
1: Esto hace que la energía tienda a subir a la cabeza, tengamos migrañas, irritabilidad, el cuello contraído. Hay muchas personas que tú les ves y tienen la posición como que están listas a luchar. Con el cuello contraído es porque tienen mucha ira reprimida. Al rastrear y colocar un pack biomagnético adecuado en la zona hepática y sus puntos complementarios, ayudamos a neutralizar la acidez local y a regular el sistema nervioso, que es sumamente importante para que nosotros estemos bien. Esto le permite al paciente sentir un alivio físico inmediato y una sensación de desahogo y calma interior.
0: Perfecto, entonces claro, anda así como que la persona encogida, ¿verdad? Como que si le hubieran robado el cuello, ¿no es cierto? Siempre anda de mal humor, siempre anda enojado. Y esto también se debe a que el cortisol se empieza a elevarse en el cuerpo, ¿no es cierto?
1: Claro, porque está atacando al sistema nervioso. Entonces nosotros con las terapias que hacemos, bajamos y controlamos el sistema nervioso y la persona puede vivir más relajada, que es lo que se necesita en el cuerpo.
0: Y hablando de esto, antes de continuar, les voy a contar una confidencia. Sufrí una lesión la semana pasada en el hombro.
1: Hombro.
0: Sí, y bueno, tomé analgésicos, la primera instancia, lo que se hace siempre, ¿no? Calor un poquito, pero no se iba la contractura. Dije entonces, Verónica, por favor, saca esa contractura y lo certifico y lo ratifico. ¿En qué fue? Cuestión de 20 minutos, deshizo la contractura con un tipo de movimientos especiales. Y al día siguiente amanecía sin dolor. Esto fue realmente formidable, Verónica.
1: Sí, es que es una contractura en la zona. Cuando ya no cede con los medicamentos, debemos hacer un masaje deportivo, que se llama en este caso, y podemos eliminar que fluya el ácido láctico que está en el músculo contraído, la contractura propia del músculo, y se extiende y empieza a ceder, porque ya no hay esa... esa contractura, valga la redundancia, para que no puedas mover y agilizar tu vida normalmente y el cuerpo y el músculo que está ahí.
0: Sí, pero es que fue bueno. Hice en el gimnasio, ocupé una máquina que nunca ocupo porque justamente el trabajo de esta es en el pecho, pero en mi caso particular trabaja mucho el hombro, entonces descuidé este tema y bueno, ahí están los resultados. Verónica, antes de continuar, ¿qué oferta, qué nos vas a regalar esta semana para los Retrovisor Maniacs?
1: Ya, ¿qué vamos a hacer esta semana? Vamos a trabajar lo que es las emociones en tus personas. Vamos a trabajarla a través de una promoción, biomagnetismo, que trabajaría las emociones atrapadas, con reflexología, que es la fusión perfecta para tus oyentes. ¿Qué hacemos? Equilibramos el pH del cuerpo, descargamos los órganos y a través del efecto de la reflexología en pies, el paciente tiene una recuperación muy rápida y muy efectiva, que es lo que se necesita en este caso.
0: Por favor, dame un precio de fundación.
1: Un precio de fundación.
0: Para las personas que nos escuchan.
1: Cada terapia tiene un costo de $45.
0: Ya.
1: Precio de fundación, hacemos dos por uno. 45 las dos sesiones.
0: Ahí está.
1: Nos demoramos.

0: Nada más.
1: Dos terapias en una sesión, sí.
0: Bueno, continuemos. El miedo, por ejemplo, y la incertidumbre son muy comunes hoy en día. Según la medicina china, el miedo agota los riñones y quita la fuerza de voluntad. ¿Cómo nos ayuda el biomagnetismo a recuperar la vitalidad?
1: Los riñones son nuestro almacén de energía vital. Cuando nosotros nacemos, nacemos con unos riñones recontracargados de energía.
0: El yin.
1: Pero con el luz de yin, con energía yin.
0: Yin.
1: Pero cuando vivimos en miedo crónico, el sufrimiento, la ansiedad, siempre estamos en estado de alerta, vamos bajando el nivel energético, la energía yin en nuestro cuerpo, uh-huh. Y nos vamos sintiendo más cansados. ¿Qué tenemos que hacer? Tenemos que trabajar lo que es la zona renal, las glándulas suprarrenales, y suprimiendo, reduciendo de esta manera la alerta constante que vive el cuerpo y la persona, para que vuelva a conectarse con fuerza, con seguridad y la voluntad, que es muy importante, y que a veces por esos pequeños detalles perdemos la voluntad. No es porque en algunos casos le dice eres vago, no, estás mal de los riñones.
0: ¡Oh, caramba!
1: Nosotros te sabemos. No eres dejado, no, estás mal de los riñones o de las vías urinarias. Nosotros te sanamos con imanes, con reflexología, con reiki, un masaje relajante, un masaje deportivo, como tú lo constatas, ve, los pacientes tienen los
0: esto lo explica muy bien la medicina china, ¿no? Qué bueno, y los dolores de espalda también me imagino que tienen que ver con esto, ¿no?
1: Sí, los músculos y las tendones son con con el hígado.
0: Con el hígado, ok. Y hablando de esto, bueno, vaso, estómago y el exceso de pensamiento, muchos de nuestros oyentes sufren de inflamación abdominal, digestiones lentas y la mente no para de pensar. ¿Existe alguna relación emocional en este caso?
1: Totalmente, la preocupación constante, la rumiación de ideas o la obstinación que conocemos también anulan la energía del vaso y el estómago.
0: Yeah.
1: Si la mente no logra digerir esos pensamientos, el estómago tampoco puede digerir la comida, lo que causa hinchazón, pesadez, fatiga. A través de la terapia biomagnética equilibramos el eje digestivo emocional. Al descongestionar el vaso y el estómago con imanes, la persona no solo deja mejora su digestión, sino también experimenta claridad mental al soltar el sobrepensamiento. O sea, sobrepensamos todo, estamos siempre en alerta y por eso no descansa nuestro estómago, por eso siempre estamos con el estómago lleno, con gases y todas esas situaciones que nos tienen dañando. Dañamos el cerebro y dañamos el estómago, porque
0: el intestino es el segundo cerebro del cuerpo humano.
1: Exacto, sí, es nuestro segundo cerebro. Entonces no manejamos bien. En este caso podemos recomendar, además de las sesiones, unos probióticos para que la persona le dé calma a ese intestino y el estómago y todo.
0: Bueno, y para quienes nos escuchan y nunca se han realizado una terapia, una sesión de biomagnetismo o de medicina alternativa, ¿cómo buscamos sanar las emociones y los órganos mediante justamente la impactación de los pares de biomagnéticos? Perdón.
1: Bueno, esta es una terapia complementaria, completamente natural, no invasiva y muy, muy profunda en el sentido emocional. Mediante un testeo kinesiológico o de respuesta muscular, el cuerpo del paciente nos indica exactamente qué órganos, qué emociones, qué pares necesitamos para equilibrar su cuerpo. Una vez colocados los imanes, la persona entra en un estado de relajación profunda donde el cuerpo comienza a autorrelajarse. Sanar no significa no volver a sentir tristeza o enojo, sino logra que las emociones fluyan sin quedarse atrapadas en nuestros órganos generando enfermedad.
0: Bueno,
1: mientras tus oyentes están aquí con los imanes puestos, yo les hago reflexología en piecito, se van relajados, o sea, la sanación está garantizada.
0: Es una descarga completa. 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
0: A ver, vamos a hacerlo así.
1: Las
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0: Hágalo, yo lo certifico. La terapia de emociones atrapadas es muy profunda y uno se descarga completamente y encuentra respuestas que de pronto no las había tenido en otros momentos, otros pasajes de la vida. Gracias, Verónica. Entonces será hasta la próxima semana.
1: Chao, chao.
0: Muchas gracias.

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Detrás de esta canción hay una historia de amor verdadera. Cuando Laura tenía 13 años apenas, vivió su primer amor con un chico llamado Marco. La canción no estaba escrita para ella al principio y decía: Ana se ha ido. Pero cuando la leyó, sintió que contaba exactamente lo que ella estaba viviendo. Le pidió a los compositores cambiar el nombre por Marco y así nació esta canción. Marco existió. En verdad, fue su primer novio y años después, cuando Laura ya era famosa, él se puso en contacto con ella. Como dice la propia Laura, todos los años de su cumpleaños le doy las gracias. Una despedida de adolescencia se convirtió en una canción que se fue transformando en un himno de romanticismo y ha emocionado a medio mundo. Pero por ahí cuentan también que Marco había pedido la prueba de amor y por eso se rompió la relación. ¿Será una leyenda urbana? Pues no lo sabemos. 11:40 minutos, hemos entrado en el bloque final de la programación.

Una de estas estará por acá Sergio Sacoto. Tenemos una anécdota. Cuando le emplomé un ojo a Sergio Sacoto, eso lo hemos contado un par de veces al aire. Estábamos en la escuela, ¿no? En el Dalcross. Y ahí, como el ambiente era muy americanizado, ¿no? Teníamos la cultura mucho de los colegios de los Estados Unidos. En el Halloween se disfraza Sergio Sacoto de fantasma. Me acuerdo que tenía puesto una especie de sábana de color azul, medio turquesa. Y tenía un muñeco, el hombre de goma, que era un muñeco que estaba de moda en ese tiempo, que se estiraba y era pesado, ¿no? Y cuando hacía frío se ponía duro. Entonces estaba jugando yo con el muñeco porque era de Sergio. Me dice, oye, che, pasame mi muñeco. Que en ese entonces todavía hablaba un poco más como argentino. Y él puesto la sábana, ¿no? Y yo en vez, estaba a unos 7, 8 metros, en vez de acercarme y entregarle la mano, le lanzo el muñeco. Y estaba puesto la sábana, lo que no permitía que el campo visual sea el normal. Y no agarra pues el muñeco y le cae en el mero ojo. Por lo cual procedía a emplomarle el ojo a hacer sin haberlo querido hacer, ¿no? Esta es una anécdota que tenemos él y yo hace muchísimos años atrás, ¿no? Parte final del retrovisor.

Corría a mediados de los años 90 cuando la música de Vilma Palma y Vampiros empezó realmente a sonar con muchísima fuerza en nuestro país. Sobre todo me acuerdo de la fraterna Francis Superstar en aquellos años 1994, 95, ¿no?

0: Tal cual, ¿no? No solo a mí, creo que quisieron ponernos la guitarra de corbata alguna vez. El amor mío por la música era tan grande que mi papá sí se empezó a preocupar, ¿no? 11:55 minutos, hemos llegado al final de la programación. La hemos pasado realmente estupendo, formidable, genial, bomba. Hemos disfrutado de muy buena información, mucha, pero mucha música. Éxitos y solo éxitos, como dice este identificador que tenemos en el programa. A ver.
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0: Gracias, Zambito. ¿Cómo estás? ¿Todo bien? En la coordinación del programa, como siempre, el Zambito. Hasta aquí llegamos, bajamos la Lanford. Todo vendido. ¿Lista, Melanie, para el siguiente programa? Eso. Ya se viene Melanie Griffith. En pocos instantes más. A mí me resta enviarles mis parabienes correspondientes. Ya lo saben, si pueden ser felices hoy, no lo dejen para mañana. Que mi Dios acompañe su camino. Salud, fuerza, unión y un día más sin el trinomio cuadrado perfecto. Soy Iván Calderón Cabrera. Hasta mañana, las 10 en punto, luego de tomarle la posta a Evita Zavala en directo. Se me cuidan, juiciosos.

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0: te salve María, llena eres de gracia. El Señor está contigo. Bendita eres entre todas las mujeres y bendito es el fruto de tu vientre, Jesús.
1: Santa María, Madre de Dios, ruega por nosotros pecadores, ahora y en la hora de nuestra muerte. Amén.

0: Dios te salve María, llena eres de gracia. El Señor está contigo. Bendita eres entre todas las mujeres y bendito es el fruto de tu vientre Jesús.
1: Santa María, Madre de Dios, ruega por nosotros pecadores, ahora y en la hora de nuestra muerte. Amén.
0: Dios te salve María, llena eres de gracia. El Señor está contigo. Bendita eres entre todas las mujeres y bendito es el fruto de tu vientre Jesús.
1: Santa María, Madre de Dios, ruega por nosotros pecadores, ahora y en la hora de nuestra muerte. Amén.

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6: Amigos, ¿qué tal? Tengan ustedes muy buenas tardes, las 12 horas con 3 minutos. Hoy martes 22 de septiembre del 2026. Están ya en sintonía de San Brasil, Música del Mundo, 40 años. El día de hoy habrá una pequeñísima variante en el programa será normal, salvo que en el segmento de noticias estaremos conversando rápidamente, brevemente con nuestra amiga María Gangotena de Outlook TV. Por lo demás, continuaremos con la Semana del Trombón y lo clásico en 4 minutos. Brasil y Estados Unidos abren la parte musical de San Brasil, programa que lo transmitimos de lunes a viernes en la frecuencia 94.1 FM de RCN en tu corazón. Decía, Brasil y Estados Unidos abren la parte musical. Primer término estará el gran compositor, escritor, dramaturgo Chico Buarque, cantándonos en vivo una creación suya hecha en coautoría con el músico Iván Lin, se llama Renata María, en vivo. Y después escucharemos al pianista norteamericano Brian Simpson con Tropical Scape.
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0: Y nos está colaborando desde el control máster de LCN 94.1 FM. Vamos con este mini segmento, no, este segmento de salud preventiva. Les vamos a dar a conocer ahora una investigación realizada en relación a los beneficios posibles de la vitamina C en ciertos cánceres de la sangre. Estamos tremendamente entusiasmados y cautelosamente optimistas de que nuestros resultados algún día puedan traducirse en una forma sencilla de mejorar la atención y los resultados de las personas con trastornos, declaró Peter A. Jones, coautor del estudio. Un ensayo clínico en fase 2 sugiere que la vitamina C podría beneficiar a personas con trastornos sanguíneos precancerosos y cánceres de la sangre en una etapa temprana. Según un comunicado del Instituto Van Andel de los Estados Unidos, en un análisis exploratorio, quienes tomaron una dosis diaria del suplemento mostraron menos eventos adversos y tuvieron más probabilidades de continuar con vida tras casi 3 años de seguimiento que quienes recibieron placebo. En la investigación publicada hace pocos días en la revista Cancer, participaron 109 personas diagnosticadas con citopenia clínica de significado incierto, por sus siglas CCUS, o síndrome mielodisplásico, por sus siglas SMD, trastornos que pueden evolucionar hacia leucemia mieloide aguda. Ninguno de los integrantes estaba recibiendo tratamiento oncológico al momento del ensayo. Los voluntarios fueron divididos en 2 grupos, uno que recibió 1000 miligramos diarios de vitamina C oral durante 1 año y el otro un placebo idéntico en aspecto, sabor y olor. Además de seguir la evaluación clínica de los pacientes, los investigadores analizaron muestras de sangre para medir los niveles de vitamina C y otros marcadores biológicos. Más de la mitad de los miembros presentaba deficiencia de vitamina C al comienzo del trabajo y en el conjunto tratado esos niveles volvieron a valores normales después de iniciar la suplementación. El equipo también observó cambios en citoquinas, moléculas que señalan inflamación en una dirección asociada a mejores resultados. De acuerdo con las conclusiones alcanzadas, no se hallaron diferencias significativas entre el grupo que ingirió vitamina C y el que tomó placebo en la velocidad de crecimiento de células sanguíneas anormales, un indicador habitual de progresión hacia la leucemia. Sin embargo, el análisis exploratorio mostró que quienes consumieron la vitamina tenían una supervivencia significativamente mayor luego de aproximadamente 3 años de seguimiento. Los investigadores insisten en que este punto deberá confirmarse en una investigación clínica de fase 3 más amplia. Estamos tremendamente entusiasmados y cautelosamente optimistas de que nuestros resultados algún día puedan traducirse en una forma sencilla de mejorar la atención y los resultados de las personas con trastornos preleucémicos, declaró Peter A. Jones, coautor del estudio y colíder del equipo de investigación. Por su parte, la profesora y hematóloga Kirsten Grombeik sostuvo que los hallazgos todavía son preliminares. Es demasiado pronto para hacer recomendaciones basadas en nuestros resultados, pero tenemos esperanza de que un estudio más amplio proporcione mayor información. 12:18, vamos a la música. Escucharemos a Karen Souza. Ella es argentina, parece, de origen portugués, que nos va a interpretar esta canción titulada Love's Not Fire. Y luego, de Brasil, el Cuarteto Libre a los años, con Si Você Disser Que Sim, Si Tú Dirías Que Sí, composición de Vinícius de Moraes y Moacir Silva.
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0: Muy bien, amigos, como anunciado, nos encontramos ya aquí en compañía de María Gangotena. Ella es vocera de Aulet TV, ¿no? Y con ella vamos a hacer una promoción el día de hoy. Yo no sé todavía de qué se trata esa promoción, pero antes quería hacerle un comentario, Marina. Yo me encontré el otro día con un chef italiano y él es un fiel oyente de este programa y resaltó las bondades de las ollas que usted promociona. Me dijo que es increíble cómo resaltan inclusive hasta los sabores. Correcto. De los alimentos. Vamos entonces.
1: Muchísimas gracias, amigos. Qué gusto estar con ustedes, como siempre, compartiendo excelentes recomendaciones. Hoy no es la excepción. Me encanta cuando vengo a hablar de salud. Esto es lo más importante, ¿no? Yo creo que esta es la lección más grande que nos deja la pandemia. Pese a que son 6 años ya de la pandemia, pero creo que el valorar la salud, uno si tiene salud, tiene absolutamente todo en la vida.
0: Es una inversión.
1: Totalmente. El grave problema es que nosotros, pese a que ya tenemos esta conciencia de valorar la salud, a veces nosotros hemos llegado a normalizar ciertas molestias, específicamente del estómago, creo yo. Las molestias gastrointestinales o problemas estomacales, nosotros pensamos que es parte de la vida, que es parte de la vejez, que es parte del transcurso, ¿no? ¿Por qué? Porque empezamos, y claro, nosotros decimos, ¿por qué normalizamos? Porque comemos sano, hacemos en casa los alimentos, preparamos en casa, hacemos lo más natural posible, tratamos de no usar condimentos, y si lo hacemos condimentos naturales, cocinamos sin aceite, sin mucha sal, y no entendemos el por qué todo nos cae pesado. Hay gente que inclusive dice, yo ya no sé ni qué comer, porque todo me hace mal, ¿no? O vamos a algún lugar y es, sírveme poquito, por favor, porque...
0: Y no es la cantidad,
1: no es la comida, no son los alimentos, porque muchas personas igual tienen miedo, ¿no? A comer, creo que la carne roja es lo que me cae pesado. Creo que los lácteos, creo que el gluten, creo que los grasos, y empezamos a buscar conclusiones.
0: ¿Cuál es la alternativa para eso?
1: A ver, el problema primero puede estar en las ollas en las que preparamos los alimentos. Ahí está la base de todo. ¿Por qué? Porque si nosotros cocinamos en ollas de aluminio y en sartenes de teflón, que son materiales que están muy presentes en nuestras cocinas, lamentablemente son los principales causantes de muchas enfermedades y muchas de ellas mortales, como el cáncer. Porque estos materiales se desprenden con facilidad y nos estamos comiendo la
0: digamos
1: comida...
0: Digamos que hay partículas,
1: claro,
0: que se desprenden de...
1: Totalmente, y nos comemos la comida, ¿no?, con plomo, ¿no? Uh-huh. Contaminada. Entonces vivimos en una intoxicación continua. Por eso es que el sartén de teflón que hemos comprado para que no se nos pegue nada, para no usar aceite, ahora se nos pega todo, usamos un montón de aceite, tenemos que estar raspando con la espátula porque ya no tiene teflón. Uh-huh. Pero ¿sabe dónde está el teflón? Está en su cuerpo. Exacto. No, porque esto se va desprendiendo. La alternativa es el acero quirúrgico. Después de miles de investigaciones y muchos años de estudio, los doctores llegan a la conclusión de que es el único material noble. Les voy a contar por qué. Porque el acero quirúrgico, primero, por ejemplo, no se oxida, no se daña, no se desprende. Por eso es el material con el que trabajan los doctores, uh-huh, en los quirófanos, en los laboratorios, el instrumental médico es de acero quirúrgico.
0: Y en las cocinas de ciertos hospitales, me imagino.
1: Ahora en las cocinas de todos los hospitales, de todos los hospitales tienen que usar acero quirúrgico. Uh-huh. Y en las cocinas de los hoteles también, de los hoteles a lo menos que llegan a cierto tipo de categoría, no pueden usar otro material que no sea acero quirúrgico. Claro, hoy nosotros venimos a brindarle a usted esta información para que bote esas ollas viejas, dañadas, oxidadas, ese sartén que tiene la base negra que le están enfermando, bueno, básicamente.
0: Estas ollas que usted va a hacer la promoción el día de hoy, ¿qué duración tienen?
1: Toda la vida. A ver, por el material, porque este material no se desgasta. El día de hoy justamente vengo con un set de ollas de 12 piezas de acero quirúrgico, olla grande, mediana, pequeña, sartén, cacerola, bueno, y todo lo que necesita, ¿no?, para equipar, uh-huh, su cocina. Estas ollas son compatibles con cualquier tipo de cocina, cocina de inducción, cocina eléctrica, cocina a gas. Tienen un sistema inteligente de termodifusión de calor. ¿Qué significa esto? Que si yo cocino en la mañana, en la tarde voy a almorzar a mi casa, no tengo la necesidad de volver a calentar, porque recalentar, se mantiene, recalentar, porque sí, se mantiene, no es que va a estar hirviendo, ¿no?, pues se, claro, mantiene caliente. Y cada olla viene con una tapa, con un termómetro que nos indica la temperatura de los alimentos. 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Y desde el día 1 vamos a desintoxicar nuestro cuerpo, vamos a asimilar mejor los alimentos, proteínas, vitaminas, minerales. Como le dijo su amigo, hasta el sabor de la comida va a cambiar porque vamos a sentir mejor los alimentos. Exactamente. Y pues obviamente vamos a empezar un proceso de desintoxicación, que esto es lo más importante. Vamos a prevenir enfermedades mortales como el cáncer, eliminar la gastritis, úlcera, colon irritable y estas molestias, este hinchazón del estómago, este reflujo, que me lleno de gas con facilidad, me duele la barriga. Pues no, esto va a ser parte del pasado. 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
0: Visita.
1: Gracias.
0: Nos vemos la próxima.
1: Nos vemos la próxima.
0: Hasta tanto, amigos. Marina, Melanie, vamos a escuchar. Antes del segmento de lo clásico en 4 minutos, en primer lugar a Camille Bertot y luego a Víctor Santos en doble faz, que quiere decir doble cara, falseta, y Víctor Santos en su trombón magnífico nos interpretará London Samba.
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bien, amigos, estamos ya en lo clásico, en 4 minutos. Muchos de ustedes al colocar un disco o al leer los títulos de las canciones de un disco clásico, de una obra de música clásica, deben haberse encontrado con la palabra opus. En latín, opus quiere decir obra, seguida de un número. Opus se utiliza para clasificar obras musicales en función de su fecha de escritura o de clasificación. Este procedimiento aparece en el siglo XVII, pero fue sobre todo a partir del siglo XVIII cuando se generalizó con el desarrollo de la edición y el nacimiento de los derechos de autor. La elaboración de un catálogo por número de opus responde a la voluntad del propio compositor o de su editor. Bajo un mismo número de opus podemos encontrar una o varias composiciones. La obra, por ejemplo, de Ludwig van Beethoven consta de 138 opus y la de Johannes Brahms de 122. Hemos cogido para ilustrar este segmento de Johannes Brahms de los 16 valses, opus 39. Hemos seleccionado el vals número 7 en mi menor, que lo tocará la pianista argentina Karin Lechner. Y luego escucharemos a Edu Lobo en vivo, acompañado de Chico Buarque, para cantarnos el tema Labia. Con esto vamos a cerrar el programa. Les agradecemos por su sintonía. Agradecemos también a Melanie por su trabajo desde los controles de RCN 94.1 FM. Y les invitamos a que nos acompañen mañana. Mañana, a partir de las 12:35, estaremos conversando con los artistas plásticos Luis Medina y Mario Oñate. Que tengan una excelente tarde.

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0: Horas con 6 minutos, muy buenas tardes, y estamos aquí en línea en RCN Católica en tu corazón. Qué gusto poder estar junto a ustedes este martes 22 de septiembre. Ya llegamos casi y a más de la mitad de este noveno mes del 2026, y qué gusto que es hacerlo con su compañía. Como siempre, feliz, gustosa de poder contarle lo que país, lo que está pasando en el mundo, esas noticias que usted necesita con estar informado, sobre todo en un año tan importante para nuestro país, un año electoral. Tenemos elecciones seccionales del próximo 29 de noviembre y ya se van conociendo, por supuesto, todos los candidatos, las candidatas oficiales, quienes pueden ser el próximo alcalde o la próxima alcaldesa de ciudades de nuestro país, como Quito, Guayaquil, Cuenca, de todas las ciudades que pertenecen a nuestro lindo territorio nacional. Así que siempre es importante estar aquí en todas las personas que se conectan a esta hora, que lo hacen a través de 94.1 en Pichincha, 104.7 en Imbabura. Estamos también en Santo Domingo de los Áchilas en 101.7 FM, en Manabí en 88.9 y en El Oro 99.9 FM. Gracias a todas esas personas que nos escuchan ya en esas provincias y que también nos miran. A quienes nos miran a través de Macro Digital Televisión, también un fuerte saludo desde RCN Católica. Estamos en Macro División en su página web, macrodigitaltelevisión.com.es, y también estamos en Zapping en el canal 47 en todo el territorio nacional, y con el canal 151 también en Zapping nos permiten llegar España, a Europa, a algunos países de Europa y también Estados Unidos. Así que gracias a quienes nos ven a través de Macro Digital Televisión. Lo hacemos también a través de nuestras redes sociales. Estamos en Facebook Live, en RCN Católica. Estamos en nuestro YouTube. Y creo que ya nuestra página web está arreglada en www.rcncatolica.com. Tenemos buena información este martes. Quédese con nosotros. Vamos rápidamente con los titulares.
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0: El presidente Daniel Noboa habló sobre seguridad y cooperación internacional previo a la Asamblea General de la ONU. Corte eléctrico e industria. El embalse de Masar. Para evitar el agotamiento del embalse, empezaron a desconectar un día por semana a grandes industrias.
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0: También el IES quiere vender 175 bienes inmuebles para tener liquidez. ¿Qué tan viable es? En materia internacional, Asamblea General de la ONU. Trump defiende guerra en Irán y amenaza con usar la fuerza militar en Latinoamérica si Estados Unidos es amenazado. Y las amenazas del fenómeno del Niño, más dengue, cólera y olas de calor, según una advertencia de la ONU.
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0: Son las 13 horas con 10 minutos, seguimos aquí en línea en RCN Católica en tu corazón y vamos rápidamente con el desarrollo de las noticias. Empezamos con el presidente Daniel Noboa, quien inició su agenda oficial en Nueva York, en donde participó en un conversatorio previo a la Asamblea General de las Naciones Unidas. Durante el encuentro abordó la estrategia de su gobierno frente al crimen organizado, además de la relación entre seguridad y crecimiento económico. En el foro Leading in a Changing World, Noboa destacó la persecución de los que denominó capos invisibles, a quienes señaló como actores que lavan dinero, movilizan recursos y permiten el funcionamiento de organizaciones delictivas. La información fue difundida por la presidencia de Ecuador. Cuando atacamos ese segundo nivel, cortamos el flujo de recursos, dijo Noboa. El dinero necesario para aterrorizar a nuestros barrios deja de circular y podemos incautarlo. En este conversatorio, el primer mandatario mencionó que el narcotráfico constituye un problema transnacional y destacó la importancia de fortalecer la cooperación y el intercambio de inteligencia. El jefe de Estado precisó que las operaciones de cooperación ejecutadas en territorio o aguas ecuatorianas son lideradas por las Fuerzas Armadas del Ecuador, con el apoyo de Estados Unidos y otras naciones. Noboa hizo estas declaraciones después de que las Fuerzas Armadas de los Estados Unidos bombardearon y hundieron al menos 8 barcos de pesca ecuatorianos por supuestamente colaborar con el narcotráfico al reabastecer de combustible a las lanchas presuntamente cargadas con droga que serían responsables del traslado de grandes cantidades de cocaína desde Ecuador a Norteamérica. Noboa reconoció que Estados Unidos sí es el principal socio de Ecuador en materia de seguridad, pero sostuvo que Ecuador debe mantener relaciones comerciales con todas las naciones. También explicó que las decisiones internacionales no pueden responder únicamente a posiciones ideológicas cuando están en el juego el empleo, por ejemplo, y el bienestar de las familias ecuatorianas. Son las 13 horas con 12 minutos y nos vamos a temas de salud porque Santiago Carrasco, presidente de la Federación Médica Ecuatoriana, afirmó que existe una falta total de medicamentos en el Ministerio de Salud Pública y también en el Seguro Social. Carrasco indicó que debido al desabastecimiento de medicinas, pacientes con diabetes, hipertensión, problemas renales o cardíacos llegan descompensados a buscar atención médica. Asimismo, atribuyó la carencia de fármacos a la mala gestión y a casos de corrupción en los hospitales públicos y señaló que las autoridades del sector no mantienen diálogo con los representantes gremiales. Escuchemos lo que dijo Santiago Carrasco, presidente de la Federación Médica Ecuatoriana.
1: Doctor Carrasco, el Colegio de Médicos del Guayas habla de 55% de abastecimiento de medicinas al cierre de agosto. El presidente Noboa promete un 70% para octubre, un 80% para finales de año. Pero hay usuarios que dicen que no hay nada en los hospitales, que los mandan a comprar hasta las gasas. ¿Qué está pasando realmente en el sistema público de salud?
2: Lenín, le tengo que contar primero que yo soy, ya le he dicho esto, un médico de atención primaria, yo soy un médico internista, trabajo con pacientes, no me están contando, yo vivo día a día lo que está pasando, y le cuento que cada vez que viene un paciente del Ministerio de la Salud, de la Salud Pública o del Seguro Social, siempre, siempre vienen descompensados. ¿Y por qué vienen descompensados? Porque no tienen medicamentos, y estos pacientes son diabéticos, hipertensos, con problemas renales, cardíacos, etcétera. Descompensados, ¿a qué vienen? A buscar ayuda. ¿Por qué? Porque esas instituciones, tanto el Ministerio como la Seguridad Social, como usted dice, y como lo estamos diciendo nosotros, y como lo dicen todos los médicos, no hay nada, absolutamente nada. Le cuento solo un dato, estuve en la provincia de Pastaza, y en la provincia de Pastaza mandaron dos señores desde uno de los hospitales de Durán, dizque a darles un tema de ayuda en la administración de la parte, desde la dirección médica del hospital del Puyo. ¿Qué es lo que pasó ahí? Corrupción. Y entonces, la mala gestión y la corrupción, mi querido Lenin, es lo que está realmente hundiendo al país. El abastecimiento de medicamentos es realmente deficiente. Y lo que está diciendo el ministro, que tampoco viene, ¿usted cree que nos recibe? Pues no nos recibe. ¿Usted cree que hablan? No nos hablan. Y desde hace muchísimo tiempo atrás ya pasan, creo, 8 o 9 ministros, una vicepresidenta, y vemos realmente que la situación, doctor, es cada vez más compleja.
0: Allí están las declaraciones de Santiago Carrasco, presidente de la Federación Médica Ecuatoriana, que tiene total razón porque vemos que no hay una estabilidad en el Ministerio de Salud, que las cosas en vez de mejorar cada vez se van agravando más, seguramente ya veremos que

Carrasco, y esperemos que las autoridades también hagan lo suyo. Y nos quedamos en el tema de la seguridad social, porque la venta de bienes inmuebles es una de las medidas que prevé llevar adelante el Instituto Ecuatoriano de Seguridad Social para conseguir liquidez ante la crisis de sostenibilidad financiera que atraviesa la institución, en especial el Fondo de Pensiones. El presidente del Consejo Directivo del IES, Bernardo Cordobés, informó el pasado 10 de septiembre en una entrevista con Teleamazonas que ya han sido identificados 175 bienes inmuebles, principalmente en cinco provincias: Guayas, Pichincha, Manabí, Santa Elena y Azuay. El objetivo es iniciar la venta de manera inmediata, aseguró Cordobés, y detalló que entre los bienes hay terrenos, edificios y casas, algunos de esos invadidos. Estamos trabajando en la regularización de los mismos para poder liquidarlos y venderlos. Además, Cordobés aseguró que con esto no se disminuirá el patrimonio del IES. Es una transformación de activos fijos, pero a corrientes, que vamos a poder utilizar en más inversiones para el Fondo de Salud y mejor sostenibilidad para el Fondo de Pensiones. Esta es una buena medida, por ejemplo, que está tomando en la actualidad el presidente del Consejo Directivo del IES, porque sabíamos que eran activos, inmuebles que estaban ahí detenidos y que incluso generaban gasto. Y según el presidente Daniel Noboa, el IES podría conseguir 2.000 millones de dólares en liquidez con la venta de activos. Sin embargo, la institución no ha detallado en cuánto están avaluados estos 175 bienes. El procedimiento para la venta de activos del Seguro Social está establecido en el Reglamento para la Enajenación de Bienes Inmuebles de Uso No Institucional de Prioridad del IES, expedido en mayo del 2023 con la aprobación de una resolución por parte del Consejo Directivo. Y lo primero a tomar en cuenta es que solo pueden ponerse en venta aquellos bienes inmuebles que no son utilizados para actividades administrativas o prestacionales del IES, como atenciones médicas, por ejemplo. Así que vamos a ver qué sucede también con esta venta, que se agilice esta venta de 175 bienes inmuebles, que se necesita esos fondos de manera urgente. Les acabamos de leer, acabamos de escuchar las declaraciones de Santiago Carrasco de lo que está pasando en la salud, tanto del Ministerio de Salud como del Seguro Social. Así que estos fondos son urgentes. Son las 13 horas con 18 minutos y nos vamos hasta la Asamblea Nacional, porque el Pleno del Legislativo no dio paso al pedido de cambio del orden del día que buscaba fiscalizar la actuación del alcalde de Quito, Pavel Muñoz, frente a los incendios forestales registrados en la capital. La moción presentada por la asambleísta de la bancada oficialista Inés Alarcón durante la sesión 125 recibió 75 votos a favor y 60 en contra. La propuesta planteaba incorporar en la agenda legislativa un proceso para revisar el cumplimiento de las obligaciones de Pavel Muñoz en materia de prevención, mitigación y respuesta ante los incendios. Inés Alarcón defendió su iniciativa durante su intervención en el Pleno y señaló la necesidad de revisar la actuación de las autoridades responsables ante los flagelos registrados en Quito durante los últimos días. Para que el cambio en el orden del día fuera aprobado, se requerían al menos 77 votos. La bancada oficialista de ENE y sus aliados no alcanzaron esa cifra. La Revolución Ciudadana votó en contra de la propuesta, mientras que los tres legisladores del Partido Social Cristiano se abstuvieron. Pachakutik tampoco respaldó con votos a favor la moción presentada por Alarcón. Con estos resultados, el pedido no fue incorporado en el orden del día de la sesión y la Asamblea no avanzará con esa propuesta de fiscalización al alcalde de Quito por su actuación frente a los incendios forestales. Son las 13 horas con 20 minutos y les cuento que a esta hora el juez del Tribunal Contencioso Electoral, Ángel Torres, admitió a trámite la denuncia presentada por Michelle Álvarez Solano y Alejandra Moya Alarcón en contra de Jorge Yunda, candidato a la alcaldía de Quito por Avanza, y Carla Ceballos, candidata a la prefectura de Pichincha,
por una presunta infracción electoral grave. La audiencia oral única de prueba y alegato fue fijada para el próximo miércoles 7 de octubre a las 10 de la mañana. Además, el juez otorgó a Yunda y Ceballos un plazo de 5 días para responder a la denuncia y presentar sus pruebas de descargo por la acusación de presunta campaña anti

0: Disipada. Y cambiamos de información. Varias noticias se están dando este martes 22 de septiembre. Les cuento que SENELP informó que un incendio registrado la mañana de este martes en el perímetro de la subestación América en Daule afectó reguladores de voltaje y provocó cortes de energía en sectores de Daule y Santa Lucía. El incendio fue controlado y personal técnico evalúa los daños para restablecer el servicio eléctrico. SENELP, por supuesto, dijo que al momento hay personal técnico y que realiza la evaluación de los equipos afectados con el objetivo de determinar el alcance de los daños y ejecutar las acciones necesarias para avanzar en la normalización del servicio eléctrico. Son las 13 horas con 22 minutos. Seguimos con más información aquí en línea en RCN Católica en tu corazón. Y finalizamos la información nacional contándoles que Leonidas Issa se presentó este martes 22 de septiembre ante la Corte Constitucional y desde allí aseguró que agotarán todas las instancias jurídicas para continuar con el proceso de revocatoria de mandato en contra del presidente Daniel Noboa y la vicepresidenta María José Pinto. El dirigente señaló que si la Corte Constitucional rechaza la acción presentada, convocarán a la ciudadanía a acogerse al derecho a la resistencia, que está reconocido, dijo Leonidas Issa, en la Constitución. Leonidas Issa impulsa también este pedido de revocatoria de mandato en contra de Daniel Noboa, junto al abogado Washington Andrade, quien también dio declaraciones a los medios de comunicación en los exteriores de la Corte Constitucional. Y seguimos, les quiero contar una noticia más dentro del bloque nacional, porque hay varios temas que se están dando alrededor de las elecciones seccionales y que es importantísimo revisar. Y justamente este martes nos quedamos en la asamblea porque la fiscalización a los patrimonios de alcaldes y prefectos del país que se lleva adelante en la Asamblea Nacional podría desembocar en una investigación por el presunto delito de extorsión. Esa es una noticia muy importante que yo les quería leer, porque siempre cuando son procesos electorales como los que se viene, como el que se viene el 29 de noviembre, que sabemos van a ser unas elecciones muy, muy agitadas, hay que leer todos los contextos y las noticias alrededor de lo que puede pasar en estas elecciones, en estos comicios. La alerta la dio un alcalde de un cantón del noroccidente de Pichincha, quien ya ha proporcionado los números de teléfono celular y otros detalles para tratar de identificar a los autores de las llamadas con estas propuestas. Me refiero justamente a lo que les leía de una investigación por el presunto delito de extorsión. El presidente de la Comisión de Gobiernos Autónomos, Cristian Benavides, acudirá la tarde de hoy martes a poner una denuncia en la Fiscalía en Quito porque personas no identificadas estarían contactando a autoridades locales para ofrecerles gestionar su salida del listado de fiscalizados. Por eso les decía que la alerta la dio un alcalde de un cantón del noroccidente de Pichincha. El alcalde habría señalado que los responsables son ciudadanos de la Asamblea, pero Benavides aseguró este martes que no se trataría de funcionarios de la función legislativa y prefirió hablar de un círculo de extorsionadores. Según el asambleísta independiente, pero cercano a la bancada de ADN, no se conoce si a cambio de los supuestos favores, los alcaldes presionados tendrán que dar dinero o ceder ante algún tipo de exigencias. Este martes, el presidente de la Comisión de Gobiernos Autónomos pedirá al Pleno de la Asamblea una prórroga de 10 días para presentar el informe con las conclusiones de la fiscalización a los patrimonios de las actuales autoridades locales. Vamos a ver qué sucede respecto a este tema. Es un tema importante, es un tema necesario. Siempre fiscalizar es uno de los de las obligaciones que tienen los asambleístas y mucho más en a autoridades locales, pero mucho más ahora que muchos de ellos van a una reelección. Vamos a ver qué sucede con esa investigación y con esa denuncia que pondrá Cristian Benavides en la Fiscalía General del Estado. Son las 13 horas con 25 minutos y finalizo de esta manera el bloque nacional. Nos vamos a una pausa y regresamos rápidamente para conectarnos con nuestra invitada de hoy. Es Paulina Paulina Maldonado, es la presidenta del Colegio de Ingenieros Eléctricos y Electrónicos de Pichincha. Paulina Pazmiño, no es Maldonado. Paulina Pazmiño, presidenta del Colegio de Ingenieros Eléctricos y Electrónicos de Pichincha. Vamos a hablar acerca de estas desconexiones que se están dando en el sector industrial al menos un día a la semana para ayudar al sistema energético de nuestro país. Nos vamos a la pausa y regresamos enseguida.
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2: Trece horas con 30 minutos y seguimos aquí en línea. Gracias por continuar conectados, conectadas a nuestra señal, a nuestras distintas frecuencias en las distintas provincias y a todas las plataformas a las que llegamos. Antes de dar paso a nuestra entrevista de hoy, les quiero contar acerca de un importante emprendimiento ecuatoriano que ha recibido un reconocimiento en la Isla de Oportunidades 2026. Paligua Nim, marca ecuatoriana de dermocosmética natural con 10 años de trayectoria en el mercado, fue reconocida como el emprendimiento ganador de la gran final de la Isla de Oportunidades 2026, una iniciativa impulsada por Kruger Media y también por Condado. Para emprendedores. Me parece que estaba en silencio, no sé si me estaban o no escuchando, pero les decía que gracias a todas las personas que me están escuchando a través de RCN Católica en tu corazón. Les estaba leyendo acerca del reconocimiento que recibió Paligua Nim, una marca ecuatoriana de dermocosmética. Recibió este reconocimiento en la Isla de Oportunidades 2026, que es una iniciativa impulsada por Condado Shopping y Kruger Media para generar espacios de aprendizaje, conexión y nuevas oportunidades de emprendedores. En esta edición participaron 200 emprendimientos, de los cuales 100 avanzaron a una segunda fase y 10 llegaron a la gran final. Las propuestas estuvieron vinculadas a categorías como salud, productos artesanales, deporte, joyería, cosméticos, artes gráficas y otras propuestas innovadoras. En Ecuador, ¿sabían? Eso es un dato que siempre lo damos. Ecuador es uno de los países que más emprendimientos genera, pero que lamentablemente a veces se quedan en el camino, pero somos muy, muy emprendedores. Así que esta vez Isla de Oportunidades 2026 reconoció a Paligua Nim justamente como esa marca ecuatoriana de dermocosmética que llegó a la gran final y se llevó el primer puesto, por ejemplo, por supuesto, de la Isla de Oportunidades. Son las 13:32, vamos con nuestra entrevista de hoy.
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2: La veo ya conectada a Paulina Pazmiño. Ella es presidenta del Colegio de Ingenieros Eléctricos y Electrónicos de Pichincha y vamos a hablar, por supuesto, acerca de esta desconexión en el sector industrial para ayudar al sistema energético de nuestro país. Una acción, una decisión que ya empezó a regir desde el día de ayer, lunes 21 de septiembre. Paulina, muy buenas tardes. Gracias por estar hoy aquí en línea.
3: Muy buenas tardes. Muchísimas gracias por la invitación.
2: Paulina, esta desconexión, ¿ayuda al sistema energético de nuestro país? ¿Es la medida correcta que se tenía que tomar desde el gobierno?
3: Sí, efectivamente, es una de las medidas urgentes y que en este momento ayudaría a manejar esta brecha estructural energética que es necesaria, sobre todo en estas horas pico, que son de 6 a 9 de la noche, en donde el sector comprendido en la parte industrial en el AB1, que son alrededor de 150 industrias, podrían con esta desconexión pues favorecer a bajar la demanda entre unos 600 a 1000 megas, que es lo que se está esperando durante este mes, poder recuperar esa cantidad energética.
2: Ahora, aparte de esta desconexión, que es una vez por semana, ¿qué más se podría hacer, Paulina, dentro de nuestro sistema energético? Porque, claro, vemos que el embalse de Mazar está ya en una situación, no quiero alarmar a la gente, pero es una situación que claramente ya empieza a causar estragos y por eso se pide esta desconexión industrial. Pero ¿qué más podríamos hacer a nivel país para no poder tener apagones, para tener la garantía de que no vamos a volver a tener apagones en nuestro país?
3: Ya, primero que nada, esta acción que se ha hecho, que es reducir la demanda, ¿no? Que está al borde de los 33-35% de la demanda total energética, que es bastante alta, que es una de las medidas que se están haciendo hoy por hoy. Lo segundo es la recuperación al 100% o en una gran medida de la energía que se transmite al Sistema Nacional Interconectado del área térmica, en donde el gobierno proyecta alrededor de 150 megavatios recuperar hasta finales del mes de septiembre, que ya prácticamente estamos a una semana de terminar el mes. Entonces, son acciones que ayudarían a paliar esta brecha estructural energética que se tiene hoy en día. Lo segundo, seguir monitoreando, lógicamente, no solamente la central Masar, sino también la hidroeléctrica Coca-Cola Sinclair, al considerar que nuestras centrales hidroeléctricas son y siguen manteniendo el mayor porcentaje de energía que se dirige hacia la red eléctrica ecuatoriana, que son alrededor del 70-75%, que lo atribuye como una importancia bastante necesaria que habría que ir controlando, y que obviamente eso va a depender muchísimo de las condiciones climáticas del país. Eso no hay que perderlo de vista y entendemos que se lo está haciendo. Sin embargo, también es importante, paralelamente a estas acciones, empezar ya a hacer también una recuperación de las pérdidas técnicas en todas las líneas de transmisión y generación eléctrica en la parte de distribución. Es importante llegar al 100% de estas líneas de transmisión para poder recuperar esas pérdidas técnicas y poder favorecer también el incremento a poder atender esta brecha estructural energética que se necesita. Y por ende también es importante ir trabajando conjuntamente con el área de la construcción para poder propender a las construcciones que en este momento ya están instaladas a incentivarlas conjuntamente con el gobierno con la autorización de los títulos habilitantes cuando lógicamente superan una cantidad importante de generación para autoconsumo, a fin de que se pueda implementar, masificar energías renovables. Pueden ser eólicas, pueden ser fotovoltaicas, entre otras que se tienen, entendiendo que el porcentaje actual que las energías renovables suministran al Sistema Nacional Interconectado es de apenas del 1.1% con datos actualizados hasta el día de ayer. Sin embargo, esto sí va a ayudar un poco a seguir bajando la demanda, ¿no? Por otro lado, también es importante implementar políticas urgentes, sobre todo en el área de la costa, en donde la demanda es mucho mayor por las condiciones climáticas que obedecen al consumo de la climatización, que por ende genera y demanda una mayor energía. En ese sentido, pues, utilizar dispositivos que permitan ahorro energético. La tecnología realmente hoy por hoy se encuentra en el país y se la puede utilizar, pero también es importante hacer una concientización con centros comerciales, con iluminación en letreros que se encuentran en las avenidas importantes y en los centros comerciales, en las áreas comerciales y financieras del país, y eso de alguna manera también va a poder reducir el consumo que se necesita en cuanto al tema de la demanda, ¿no? Y por ende, tampoco hay que descuidar los proyectos que se están realizando para generarlos entre 3 a 5 años de la parte hidroeléctrica, que es un tiempo bastante grande que lógicamente se tienen que tomar para la implementación. Creemos firmemente desde el CIEPI que son medidas que se tienen que ir realizando y sumando, no solamente el tema de la desconexión, sino más bien tener una seguridad energética en el país que permita no en un futuro hacer este tipo de desconexiones, sino realmente tener esta energía, ¿no? Para poder funcionar como país.
2: Ahora, Paulina, esta decisión, esta acción por parte del gobierno, ¿fue consensuada con ustedes? Porque, claro, entendemos que son cerca de 150 empresas las que se tienen que acoger a esta desconexión. La mayoría, como usted nos contaba, por ejemplo, que forman parte del alto voltaje, que es el AB1, en su mayoría están en Guayaquil, en Durán, en la provincia del Guayas. Pero además de ayudar, que usted lo ha dicho, Paulina, sí ayuda, ¿hay alguna conversación con las autoridades para generar algún tipo de incentivo para que este cambio que usted también hacía mención, el tema de la eficiencia energética, ya no se vuelva una obligación, sino algo pensado en bien en de país? ¿Hay acercamiento suya como de representante de gremio, tal vez con el ministro, con el gobierno?
3: Sí, efectivamente, nosotros somos parte del Comité Asesor de Eficiencia Energética en el Ministerio de Energía y Minas. De hecho, presentamos una propuesta hace ya 4 meses atrás que fue concebida en el seno de el gremio profesional al que represento, el CIEPI. Asimismo, pues, fue consensuado con varias representaciones de la industria que son parte de este Comité de Eficiencia Energética. De igual manera, pues, hemos invitado a conversatorios en el colegio en donde se han abierto estas mesas de diálogo para propender ver soluciones en firme, reales, operativamente, tanto en la parte regulatoria como en la parte operativa. Por otro lado, también ha habido una invitación, de hecho el día de mañana vamos a atender una invitación que ha circulado de parte del ministro de Energía y Ambiente, a fin de poder ver cuál es el balance energético en este momento que se tiene, ver los datos que se tiene y lógicamente qué medidas se están tomando por parte del gobierno, y entendemos también que se seguirá haciendo este diálogo entre la parte industrial, entre la parte gremial, profesional, a fin de encontrar todos juntos soluciones que nos permitan atender esta brecha estructural energética que en este momento se está presentando, ¿no? Por varias condiciones. Hay que estar conscientes que es una situación a la que hemos llegado de diferentes años, pero ya que ha llegado en esta situación, pues quienes toman las decisiones en este momento en la política nacional, pues tienen que atenderla. Y lógicamente se han abierto estas puertas a todo el sector, pero más allá de participar, lo importante es ser escuchados, que se pueda pues ir implementando una hoja ruta conjunta. Por ejemplo, el gremio profesional al que represento, estamos dispuestos a hacer un acompañamiento, se lo ha expresado en varias reuniones, a fin de contribuir en la industria para las auditorías, por ejemplo, de la ISO 50001, que permite minimizar el consumo energético, y obviamente también van a tener pues algunos salvoconductos, por así decirlo, que puedan ellos trasladarlos en el tema de impuestos e inclusive con la compra de elementos que permitan pues producir en cada una de las industrias cuando tienen este tipo de certificaciones internacionales importantes. Por otro lado, también hemos puesto a disposición del ministerio a todos los profesionales con experiencia, pericia y conocimiento en cada una de estas ramas, que no somos improvisados, que hemos trabajado en diversas áreas, que nos ha permitido conocer de cerca lo que está pasando y lo que podría ir sosteniéndose en el tiempo de la parte profesional, a fin de que la gestión que se realiza a nivel de todas estas entidades, CNEL, CELEG, Ministerio de Ambiente y Energía, empresas eléctricas, etcétera, sea pues a través de profesionales con experiencia, conocimiento y pericia en cada una de estas ramas. Sin embargo, todavía estamos esperando pues que estos espacios se den para los profesionales y sobre todo también hacer una concientización de que estas soluciones se necesitan irlas implementando, no en una planificación a mediano y largo plazo, sino decisiones que dependen de la autoridad, que el día de mañana vamos a compartir este espacio, a fin de que se puedan tomar decisiones oportunas frente a la situación actual que estamos en este momento atravesando, ¿no? Hay condiciones diversas, condiciones climáticas que no las podemos avizorar a futuro, sí, porque el clima nadie lo puede manejar ni manipular tampoco. Entonces nosotros no podemos decir a ciencia cierta qué va a pasar la próxima semana, si va a haber lluvias torrenciales o no va a haber lluvias, si el caudal va a bajar a los mínimos, a la mínima cota o no. Hay que seguir monitoreando, lógicamente, este descenso. Por ejemplo, el día de ayer, el descenso no se mantuvo como se mantuvo en los anteriores días, ¿sí? Pero descendió, no en la medida que fue anteriormente, pero sigue bajando. Sin embargo, hay que seguir monitoreando el comportamiento climático, el comportamiento de las centrales y sobre todo también seguir generando energía, porque básicamente esa es la necesidad que tenemos como país de ver proyectos que permitan generar energía en este momento. ¿Qué necesitamos? Por un lado, en la parte de eficiencia energética, destrabar todos estos nudos de procedimientos internos que se deben hacer, pero se deben optimizar. Entonces, en la optimización viene la parte del talento humano, del conocimiento de los profesionales para que puedan revisar los proyectos de manera oportuna y también pues hacerlos de manera que se pueda ir generando estos títulos habilitantes, ¿no? Ya se habló en algunos otros espacios, se identificó, por ejemplo, la falta de capacitación de algunas empresas distribuidoras para poder atender estos pedidos a fin de que se capacitan y puedan tener una homologación de requerimientos de en tal suerte de que todos los proyectos que se van presentando puedan tener el mismo criterio, ¿sí? Porque lo que necesitamos es ir optimizando, atendiendo para que se cumpla la parte normativa, lógicamente, pero también para que se dé paso allá a la ejecución de los proyectos en el ámbito técnico, ¿no? Entonces, debemos ir ya tomando decisiones que se pueden hacer de manera urgente en este tiempo, una capacitación que no va a durar más de unas 2 semanas a nivel nacional, con ayuda de los gremios profesionales, como por ejemplo el colegio, nos hemos puesto dispuestos para hacerlo. En la parte industrial, lo propio. Muchas industrias buscan soluciones probablemente comerciales que ha llegado a la industria sin conocer realmente las soluciones que van a devenir de una solución con energía firme, es decir, de la parte termoeléctrica e hidroeléctrica, que serían soluciones reales para el caso de la industria por el consumo que demanda ese tipo de categoría, ¿no? En donde los paneles solares no son suficientes porque no es energía firme. Pero en cambio, en las zonas residenciales, en las edificaciones, en el tema de luminarias, en el tema de las carreteras, sí podría implementarse este tipo de eficiencia energética fotovoltaica, eólica, en otros aspectos también, biomasa, por ejemplo, en la parte de la agricultura, en las áreas rurales, entre otras. Pero la brecha con la que hay que trabajar en este momento es acercar el conocimiento de la existencia, el cómo implementarlo, dejarse asesorar por los profesionales que tenemos en este caso en el CIEPI, acertadamente, en donde la curva, ¿sí?, de la implementación del conocimiento y la minimización de ese riesgo en la implementación de estos proyectos sea oportuna, porque el tiempo nos está ganando a todos. Todos necesitamos energía, ¿sí? Y por otro lado, también la política nacional que permita abrir estos espacios reales a los profesionales para poder trabajar de manera no solamente a nivel de sugerencias, a nivel de recomendaciones, sino ya trabajar de la mano en equipo. Creo que todos estamos dispuestos, la academia, la empresa, la industria, los gremios profesionales, y lógicamente entendemos que el gobierno abre estos espacios, pero es el momento de ya ponernos a trabajar, insisto, en una hoja ruta conjunta.
2: Totalmente, totalmente, Paulina, porque claro, en esta ocasión estamos dependiendo de la ayuda que hacen las empresas industriales. No hemos hablado y no hemos medido tampoco, por ejemplo, si va a haber una afectación para estas grandes industrias, porque sabemos que de una u otra manera afecta en temas de horario. Hemos escuchado que Juan Carlos Blum, ministro de Ambiente y Energía, ha dicho que esto también se tiene que dialogar con el Ministerio de Trabajo, por ejemplo, porque cambian los horarios. ¿Qué va a pasar durante las desconexiones? ¿Cuál es la afectación económica? Entonces, claro, ahora dependemos mucho de ustedes del sector empresarial. Pero ¿qué pasa cuando ese sector empresarial tal vez no tenga la capacidad de ayudarnos? ¿Qué vamos a hacer como país? Esta es una corresponsabilidad y se necesita ese plan conjunto. Gracias, Paulina, por acompañarme hoy aquí en línea en RCN Católica en tu corazón.
3: Muchísimas gracias, una excelente tarde a todos quienes nos escuchan.
2: Gracias, Paulina. Son las 13:49. Nos vamos a una pausa cortita y regresamos enseguida con la información internacional.
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2: Estamos de vuelta, son las 13:51 y como saben, no podemos finalizar sin leer las noticias del mundo.
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2: Hoy todas las portadas de los periódicos nacionales e internacionales tienen a la Asamblea General de la Organización de las Naciones Unidas. A esta hora en primicias está en vivo, si quiere verlo también en video, porque por supuesto todos estamos expectantes de escuchar al presidente Donald Trump, que ya ha dado de hecho sus declaraciones. Y este martes 22 de septiembre, en la Asamblea General de la ONU en Nueva York, Estados Unidos, ya se empezaron a escuchar uno a uno los discursos, y uno de los más esperados será sin duda el del presidente estadounidense Donald Trump, acérrimo crítico de una institución a la que acusa de ser incapaz de resolver los conflictos en el mundo, nos dice el portal Primicias. Luego de su discurso y de otros encuentros bilaterales, Trump se reunirá con Venezuela, con Delcy Rodríguez, en un inédito encuentro informal con la presidenta interina de ese país. El mandatario ecuatoriano Daniel Noboa también participará de esta Asamblea General, la última que dirige el actual secretario general Antonio Guterres. Justamente está en vivo y ya se han tratado algunos temas, por ejemplo, Qatar y Turquía abogan por Palestina. El presidente de Turquía, de hecho, Recep Tayyip Erdogan, denunció en su discurso que Gaza es el mayor cementerio infantil del mundo e invitó a la comunidad internacional a aumentar la presión sobre Israel. La verdad es que las imágenes de Gaza son muy dolorosas. También la oposición venezolana rechaza la intervención de Delcy Rodríguez. Decenas de personas se reunieron este martes junto a sindicalistas para protestar frente a la sede de Naciones Unidas en Caracas en contra de la participación de Delcy Rodríguez en la Asamblea General de esta organización, que tiene prevista que sea este jueves de esa presentación. También, bueno, les decíamos que el presidente Daniel Noboa estuvo en la sesión inaugural de la ONU, dio declaraciones a varios medios de comunicación. Estados Unidos, Dinamarca y Groenlandia firmaron también en los márgenes de esta Asamblea General el acuerdo de seguridad que alcanzaron tras las amenazas del presidente estadounidense Donald Trump de invadir la isla ártica. Pero el presidente Donald Trump sí ha dado declaraciones. Y ante la ONU ha dicho y dijo ya que no se debería llamar la inteligencia artificial, sino la superinteligencia. Se refirió justamente a estos temas que nos estaban dando de qué hablar hace varias semanas atrás. Trump rechazó este martes ante la ONU los llamados para un marco normativo internacional que regule la inteligencia artificial y acusó a sus emisores de formar parte de un esquema globalista para controlar esta tecnología. Ante la Asamblea General de Naciones Unidas, Trump anunció también que el gobierno de Estados Unidos pasará a utilizar el término superinteligencia para referirse a la IA. Suena mucho mejor que inteligencia artificial y es mucho más apropiado, declaró Trump en su discurso. La verdad es que es un presidente muy, no sé cómo calificarlo, pero la verdad es que es muy simpático con todas sus declaraciones, porque algunas ya, a veces salen también dentro de la racionalidad. Vamos a ver qué sucede con la inteligencia artificial. Pero son las 13:55 y cierro con la información que también les contaba en titulares, porque el fenómeno climático del Niño sigue causando alerta en todo el mundo y supone una amenaza importante para la salud. Así lo alertó la ONU este martes. El Niño se suma a las consecuencias del cambio climático provocado por la actividad humana, que entre otras cosas intensifica los fenómenos meteorológicos extremos. Su impacto coincide con temperaturas de referencia que ya son muy altas en todo el planeta. Se trata, por tanto, en cierto modo, de un doble golpe, dijo el asesor de la Oficina Conjunta de la OMM y la OMS. Según él, los efectos del fenómeno ya se notan y se prevén que además se intensifiquen, mientras que la Organización Mundial de la Salud explica que el Niño conlleva riesgos múltiples, como olas de calor que pueden agravar algunas enfermedades, también mala calidad del aire por los incendios, sin olvidar la desnutrición y el cólera debido a las sequías y a las inundaciones. Al favorecer a las lluvias torrenciales e inundaciones, el Niño también puede aumentar la propagación de enfermedades transmitidas por mosquitos como la malaria, el dengue o el chikungunya. Esta es la advertencia que ha hecho este martes 22 de septiembre la ONU. Hay que ponerle atención, nosotros estamos en zona de riesgo y yo siempre digo, yo siento que las autoridades no están tomando medidas preventivas, y si se viene el Niño con esa fuerza que se está justamente diciendo por parte de varias organizaciones meteorológicas, climáticas, nos va a agarrar desprevenidos en nuestro país, y esperemos que esos estragos no sean tan fuertes, pero yo siento que no se está haciendo lo suficiente en el Ecuador. Con esta información finalizo En Línea este martes 22 de septiembre. Les agradezco como siempre por acompañarme, por estar en sintonía de RCN Católica en tu corazón. 13:57 en punto. Se viene buena música, se vienen buenos programas. Quédese en nuestra sintonía y nos encontramos mañana a la misma hora aquí en Línea.
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0: compañero.
1: El ambiente está por todo lo alto, sí señor, con el infinito gusto de saludar a cada uno de ustedes y decirles, aquí estamos, a través de RCN en tu corazón. Esto es Atardecer Musical con los decanos del barrio. Bienvenidos todos a este punto del dial en el cual usted se sintoniza con nosotros en Pichincha en 94.1, Imbabura 104.7, Manaví 88.9, El Oro 99.9 y Santo Domingo de los Sáchilas en 101.7. Infinitas gracias, infinitas gracias a ustedes por ese cariño que nos demuestran día a día. Soy Jaime Reyes y les doy un fuerte abrazo y la más cordial bienvenida, y doy el paso a mi compañero de fórmula, el señor Antoñito Godoy, el hombre que patentó el romance ecuatoriano. Bienvenido, mi querido Antoñito.
2: Jaimito, muy buenas tardes, qué gusto. Gracias, gracias siempre por esa bienvenida, esa energía positiva. Sí, señor, el ambiente positivo para acompañar a nuestras amigas y amigos en los diferentes lugares del mundo donde están ya en sintonía de RCN en tu corazón. Estamos felices, contentos. ¿Qué tal su día, mi querido Jaimito?
1: Excelente, excelente, absolutamente excelente. Bueno, el día de ayer estaba ya sonriendo un poco porque cayeron unas poquitas gotitas de lluvia en nuestra querida ciudad de Quito, pero solamente fue una pequeña amenaza como en estos días. Y recordemos que en el hemisferio norte estamos en verano y en el hemisferio sur estamos en invierno, pero solamente hasta el día de hoy. Porque en el hemisferio norte el día de mañana ya será otoño y en el hemisferio sur será ya primavera. ¿Cómo pasa el tiempo, Antoñito?
2: ¿Cómo pasamos en el tiempo? Prepare su abaco. Ahora vamos a saludar con el señor notario. Está contento, feliz. Parece que el almuercito.
1: ¿Estoy preparando el abaco?
2: Por favor, por favor.
1: Eso.
2: Saludamos con el señor notario, nuestro querido Cristian Bastidas. Veo que se alimentó muy bien. Dice, me está cogiendo una pereza de oso. Querido Cristian, ¿qué tal? Bienvenido, buenas tardes.
3: Muy buenas tardes, Antonio. Buenas tardes, Jaimito, a nuestros amigos oyentes. Muy buenas tardes. Estamos en martes, segundo día de la semana. Hoy estamos felices, contentos desde Quito, Ecuador. Somos RCN en tu corazón. Saludamos a Pichincha en 94.1 FM, Manaví 88.9, El Oro 99.9, Imbabura 104.7 y Santo Domingo de los Sáchilas en 101.7. Recuerden nuestra página web www.rcncatólica.com. Síganos por favor en el Facebook, en Instagram y en Twitter. Estamos como RCN Católica. Bienvenidas, bienvenidos a este día especial con un sol quiteño tremendo.
2: Sí, señor.
1: Tremendo, tremendo.
2: Se acabó las aguas, Jaimito. Bien lo dice. Ah, sí. Nuevamente el verano. Vea.
1: Bueno, no, esperemos. Usted sabe que no hay cielo como el de Quito, ¿no? Es sí, muy parecido, sí, al carácter de los quiteños y de las quiteñas. Uno no sabe qué es lo que va a suceder, mi querido Antoñito. Y bueno, hoy tenemos casa llena, tenemos un invitado de lujo, tenemos al presidente del directorio de Mucho Mejor Ecuador en breves momentos más, luego de que ya arranquemos la parte inicial de nuestro programa. Va a ser un gusto el recibir a don Augusto Luis Tosi León. Sí, señor, y todo el mundo les vamos a invitar a que estén atentos a esta entrevista. Cuénteme, Antoñito, ¿cuántos días han transcurrido desde que nos dimos el abrazo de Año Nuevo del 2026?
3: De 1800.
1: Estaba recordándome de las épocas de colegio.
2: Oiga, Jaimito, hoy le tengo, vea, facilito, facilito. Han transcurrido 265 días en este año novisiesto. Por favor, las cuentas de memoria, de memoria. No, no, vea.
1: 265. Yo siempre recuerdo a mi abaco. Igual que ustedes, recuerden que les traje de la provincia verde abaco de Tocte. O sea, son unos abacos bastante grandes. Oiga. Faltan 100 días para finalizar este año. Y a festejar en el hemisferio norte porque es el último día de verano y es el último día de invierno en el hemisferio sur. Así es que así estamos, mi querido Antoñito, 265 días. Y bueno, a ver, le voy con una pequeña reflexión que me hacían cuando estaba de pequeño. Le voy a hacer que usted me adivine qué se celebra internacionalmente. Verá, los jeques van en carro. Los pavos van en tren. Y si no tienes carro, te toca andar a pie. Yo con mi bicicleta me río del avión, recorro en un segundo de Quito hacia el Japón. ¿Qué día internacional es hoy? Por favor, Antoñito.
2: Vea, facilito. Pero póngalo en práctica, porque le veo bien cómodo en su auto. Yo sé que
1: No. De ese modelo bonito. Estoy yo también caminando por las calles del viejo París. Perdón, por las calles.
2: Del viejo Quito. Hoy 22 de septiembre se celebra el Día Mundial sin coche.
1: Sin coche.
2: Importante efeméride que pretende promover una conciencia ecológica en los ciudadanos del mundo, contribuyendo al cuidado de la salud de las personas, pero sobre todo del medio ambiente. Hoy por lo menos paremos sin coche. Ay, cómo caminar, trotar, no llueve, todo fresco. Pero bueno, esto amerita una canción, mi querido Jaimito. Vamos
1: claro
2: con buena
1: que sí,
2: música.
1: Claro que sí, para regresar con la presencia de nuestro distinguido invitado, don Augusto Luis Tosi León. Claro que sí. Pero, mi querido Antoñito, va ahí la pregunta. De sus 10.000 pasos que hace al día, ¿cuántos ya los tiene hecho? Hoy que es el día de no andar en coche.
2: La mitad de la jornada. Vea, el regreso completo.
1: No puede ser.
2: Vamos bien.
1: Se me está bajando la intención, mi querido Antoñito.
2: No, vamos bien. O sea, hemos llegado.
1: Espero que logre
2: regreso y cumplimos
1: su meta diaria. Pero antes que nada, vamos a recordar, porque bueno, vamos a poner unos dos temas muy interesantes. El uno se refiere a la época en que ya estamos viviendo y la otra a que es el día de no andar en coche. Así es que vamos a escuchar a este gran rey vallenato, sin corona, que lo llama, ¿no? Él nos va a recordar algo sobre los carritos, pero también les digo que cuando llega septiembre y ya faltan 8 días para que se acabe septiembre, ya huele a diciembre.
2: ¡Diciembre! ¡Sí, señor!

0: ¡Qué rico que huele! ¿Qué pasa con el ambiente, compañero?
1: ¿Qué pasa con el ambiente, compañero?
2: Muy bien, aquí está la música de Lisandro Mesa y esto es Mi Carrito. Bienvenidas, bienvenidos.

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3: ¡Bien! Queridos oyentes. Queridos oyentes, bien, vamos a dar paso a una entrevista muy interesante con una persona que ha sido un pilar fundamental en la consolidación del Ecuador productivo de nuestra patria, ¿no? Liderando múltiples iniciativas que han dejado una huella positiva en la economía nacional. Sí, señor, tenemos el gusto de tener aquí en nuestros estudios a quien, ha ejercido este liderazgo con dedicación y esta valiosa contribución está dejando honda huella en nuestro país. Tenemos nada más y nada menos que la presencia del presidente del directorio de Mucho Mejor Ecuador. Bienvenido, don Augusto Tostoy León. Bienvenido, buenas tardes. Qué gusto tenerlo con nosotros.
4: Muy buenas tardes, Jaime y Antonio. Muchas gracias por la invitación. Un placer pues estar aquí y poderles contar un poquito de lo que hacemos el día a día.
3: Perfecto. Bueno, iniciemos por el principio. ¿Qué es Mucho Mejor Ecuador?
4: Gracias. Bueno, Mucho Mejor Ecuador, este momento, es el símbolo país, es la huella del país, es la marca país que le llaman a nivel internacional. Perú tiene, todos los países del mundo tienen su marca país. Quizás la gran diferencia con nosotros es que el Ecuador es el único país en el mundo en que la marca país es privada. En este momento es la marca país por la ausencia de la marca gubernamental que ha tratado de implementarse con gastos millonarios en muchas ocasiones, pero sin éxito lamentablemente, porque todos necesitamos empujar al país. Nosotros lo iniciamos en forma privada hace 20 años y venimos empujando desde ahí el producto ecuatoriano, pero el producto ecuatoriano hecho por las empresas formales y por empresas que cumplen con la calidad. Este momento tenemos alrededor de 700 marcas ya vinculadas con nuestro sello. Colocamos alrededor de 350 millones de huellas en producto ecuatoriano todos los meses. Las empresas vinculadas a Mucho Mejor Ecuador, este momento representan alrededor del 11% del Producto Interno Bruto del país y generamos más de 125 mil empleados, empleos directos en el país. Entonces, son 20 años de esfuerzo privado, empujando y alineándonos con las empresas que creemos en el país, que pagamos nuestros impuestos, que cumplimos con las normas y que producimos con calidad. Entonces el cliente final puede ver la huellita que aparece en los productos y en ese momento pues puede tener la confianza de saber que están comprando un producto de calidad y que cumple con la normativa del país.
3: Augusto, en esta parte del camino, bueno, 20 años es un buen número de años en experiencia, ¿no? Gardel dijo que 20 años no es nada, pero en este reto titánico, ¿qué tan complicado es manejar 700 marcas, vincular 700 marcas, porque es un número bastante alto, ¿no?
4: Es bastante complejo. Gracias a Dios, como los principios y los valores son comunes, porque somos las empresas que somos formales. Entonces, es una conversación entre iguales. Y al ser una conversación entre iguales, es mucho más sencillo. Porque lamentablemente en el país existe informalidad, tanto en importación cuanto en la producción nacional. No podemos decir que lo importado y versus lo nacional. No. Es lo formal versus lo informal. Entonces, estas 700 marcas que son parte de la corporación en este momento y siguen creciendo todos los días, tenemos esos valores y principios similares, aproximados. Entonces, la conversación es bastante más sencilla. Además, tenemos y manejamos pues manuales de marca muy, muy, muy bien estructurados, con los cuales las empresas, una vez que pasan el filtro para poder llevar nuestra marca, que es un proceso complejo, pero una vez que ya tienen la aprobación, reciben su manual de marca y a través de eso se autocontrolan para mantener su estatus dentro de la corporación. Es un modelo diferente, es un modelo exigente. Uh-huh. Más o menos, y es un dato que no es muy halagador, pero más o menos de cada 100 empresas que solicitan la huella, 82% no pasan el proceso de selección. Y de ese 82%, la gran mayoría son por problemas de formalidad. No cumplimiento de contratos de trabajo, no cumplimiento de pagos de impuestos, no cumplimiento de registros de marcas o de registros sanitarios, etcétera, ¿no? Y muchos son por desconocimiento. Lamentablemente en el Ecuador es un país muy complejo en la parte legal, lo cual lo hace un país difícil, de difícil cumplimiento. Y entonces encontramos que muchas empresas, especialmente las pequeñas, no son formales, pero por desconocimiento. Y tenemos un programa que toma un tiempo, alrededor de un año, en el cual les vamos enseñando la forma de cumplir con esas formalidades, y en un lapso de tiempo pues ya cumplen con eso y pueden entrar a ser parte de la corporación.
3: Correcto.
4: Lamentablemente también tenemos un montón de gente que cree que puede simplemente coger y copiar el sello y ponerle su producto. Y entonces no. Ahí nos pasamos peleando con ellos también todos los días.
3: Claro que sí. Mi querido Augusto, tenemos bastante claro este sine qua non para poder vincularse, ¿no? Para poder vincularse a este colectivo que ustedes tienen. Y sobre todo, la facilidad que tienen ustedes orientando a las personas que aspiran a esta vinculación, ¿no? Y más o menos, digamos, hay unos parámetros de tiempo que usted ya nos los ha indicado, pero los canales para inscribirse, digamos, en esta lista de vinculación, ¿cuáles son los canales formales, los canales que de pronto uno debe de acudir para poder ingresar?
4: Bueno, la forma más fácil es a través del internet, ¿no? Si tú nos buscas en internet, mucho mejor Ecuador, te vamos a guiar directamente a nuestra página y ahí vas a poder encontrar todo lo que necesitas. Evidentemente, te pones en contacto con nosotros y personal nuestro te visitará, visitará tu negocio y hará una revisión inicial y te dirá cuál es el camino a seguir desde ahí, ¿no? Pero a través del internet es la forma más fácil y más sencilla y de fácil acceso, porque el día de hoy todos tenemos Google y todos estamos ahí, y entonces ya no tenemos que acordarnos ni de nada, simplemente lo buscas, nos encuentras y te ponemos en contacto con nosotros, están ahí los teléfonos directamente por internet y volvemos nosotros con el camino que tienes que seguir para poder ser parte.
3: Perfecto. Vamos a dar el paso a Antoñito Godoy, que él tiene algunas inquietudes. Querido Antonio, está en la línea a don Augusto Tosi, por favor.
5: Ingeniero, qué gusto, muchísimas gracias por estar con nosotros. Usted nos indica que hay un porcentaje elevado de empresas que no logran tener o ser parte ya de este proyecto Ecuador Mucho Mejor. ¿Cuáles son las razones y por qué no regresan o regresan? Porque me parece esa informalidad, digámoslo así, ¿a qué se debe? ¿Problemas con los gobiernos? ¿Qué es lo más frecuente que usted ha detectado?
4: Lo más frecuente, lamentablemente, es la evasión de impuestos. Lo más frecuente es la evasión de impuestos y, lamentablemente, con muchísima frecuencia, el no cumplimiento de la normativa laboral. Y es terrible, ¿no? Porque la justificación es, ¿cómo pago los impuestos si se van a robar todo? O no, mi competencia no paga por horas extras, ¿cómo voy a pagarlas yo? Pierdo competitividad. Y todo eso es cierto, pero nosotros no somos responsables de qué es lo que pasa con los impuestos después de que los hemos pagado, pero sí somos responsables de pagarlos. Claro. Y tampoco somos responsables de lo que nuestra competencia informal haga con sus trabajadores, pero sí somos responsables de nuestros trabajadores. Entonces, principalmente son esos dos aspectos quizás los que más nos alejan de la formalidad de muchas empresas. Y como lo dije antes, y mucho es desconocimiento también, con frecuencia hemos encontrado empresas que están pagando justamente, que tienen los contratos hechos, que está todo, pero que no conocían que tenían que subirlos a la página del Ministerio de Relaciones Laborales, o que no conocían un detalle de esa naturaleza. Entonces, cuando son esas cosas pequeñas, pues se les asesora, se les ayuda y muy prontamente te cumplen. Cuando no hay la intención de cumplir, entonces simplemente no pueden llevar la huella, ¿no? Claro. Y el público en general, pues, sabe que si tiene la huella, está garantizado el cumplimiento de normativa, está garantizada la calidad del producto. Nosotros hacemos también una revisión de la calidad de todos los productos que llevan la huella, al punto que nos atrevemos a ofrecer un seguro si alguna de los productos que tú compras con la huella no tiene el respaldo de la empresa que está detrás de ese producto. O sea, si tú tienes un problema, un ejemplo X, tú compras una caja de leche, ¿no es cierto?, y está dañada la leche y tú vuelves y tiene el sello y la empresa X, Y o Z no te responde, pues tú vienes a la corporación y nosotros te respondemos. Y después nosotros nos entendemos con la compañía, porque no es que no quedan las cosas así nomás, ¿no? Pero eso es parte del saber que estamos trabajando entre gente buena, entre gente honrada, trabajadora, y que sabe que va a cumplir. Lamentablemente, como lo dije hace un momento, también hay mucha gente que pone la huella sin ser parte de la corporación, y eso sí es algo que luchamos todos los días, ¿no? Pero en general, tengo que decir que la gente es buena, y entonces en general vamos creciendo. Llevamos 20 años en esto y ya somos muchas marcas y muchos 350 millones de productos ecuatorianos con la huella todos los meses. Y sigue creciendo, tenemos cada día más gente buscándonos, ¿no? Y obviamente ahora en septiembre la corporación consiguió en el gobierno anterior que se declare el cuarto viernes de septiembre como el Día del Orgullo Nacional, el Día del Orgullo Ecuatoriano. Y entonces llevamos ya 8 años empujando esta iniciativa y buscamos que el cuarto viernes de septiembre, que es en este caso el próximo viernes, este viernes 25, el país se vista de los colores patrios. O sea, cuando éramos más jóvenes, yo me acuerdo, si tú construías una casa, tenías que presentar tus planos y mostrar dónde va a estar la asta para izar tu bandera en los días, en las fiestas patrias. El día de hoy ya no sucede. Entonces nosotros estamos volviendo un poco a esa cívica de antaño, de izar nuestra bandera, de tener orgullo de nuestros símbolos patrios. Este viernes de vestirte con los colores, de vestirte con amarillo, azul o rojo, ponerte la camiseta de la Federación de Fútbol, que quizás es quien más nos representa, o mostrarnos, le estamos pidiendo a todo el país, porque el Día del Orgullo Ecuatoriano ya no es un tema de la corporación, no somos a 700 marcas, es un tema de todo el país. Claro. Nos estamos pidiendo a todo el país, pues, que ese viernes quizás los restaurantes tengan un menú ecuatoriano, quizás los colegios, los niños vayan sin uniforme y se vayan con la camiseta del país. Entonces, queremos que sea una fiesta vistiéndonos de los colores patrios. Varias ciudades participan, Manta está haciendo un programa muy bonito, Cuenca igual, y todas las ciudades participan y hacen algo para recordarnos de las cosas buenas que tiene este país.
5: Y son claro muchas, sí. Son muchísimas, bueno, las cosas buenas.
3: Al ingeniero Augusto Tosi, que luce una manilla con los colores patrios, ¿no?
4: Ya 20 años. Abajo ya no tengo color.
3: Perfecto, perfecto. Bueno, y es tan importante el respetar los colores patrios. Y años atrás, en realidad, nos hizo recordar cuando teníamos el asta, donde en los días importantes, 10 de agosto, 24 de mayo, qué sé yo, y también en las fechas internacionales, un 12 de octubre normalmente izábamos la bandera.
4: Y era una del himno nacional, la primera cosa el lunes antes de comenzar clases,
3: eran valores que hay que seguirlos rescatando, como este valor que ustedes están rescatando, que es el promover lo hecho en el Ecuador, decir, esto se hace en mi patria y tiene esta huella que garantiza su calidad. Y esto hay que promoverlo y apoyar esta feliz idea de que, bueno, pues aunque sea una vez al año, empujemos todos esta carreta que es importantísima,
4: Augusto. Así es. Oye, cada producto ecuatoriano que tú compras, no lo compres por ser ecuatoriano, cómpralo porque es de calidad y el precio es justo. Sí, y señor. Eso es lo que nosotros te garantizamos, ¿no es cierto? Y por eso ponemos la huella y estamos por eso. Y cómpralo por eso, porque el precio es justo y el producto es de calidad. Y cómpralo siempre porque atrás de eso hay 125 mil familias directas que tienen empleo formal.
3: Mal, claro. ¿No?
4: Entonces, no, ya no es una cosa pequeña. Y sin clientes no hay empleo, entonces tenemos que pedirle a la gente que sea cliente de nuestro producto.
3: Claro.
4: Y ya no es, antes inicialmente era mucho mejor si es hecho en Ecuador, porque estábamos empujando la manufactura. El día de hoy ya no es, el día de hoy es mucho mejor Ecuador, porque tenemos instituciones bancarias que no hacen un producto físico, tenemos hospitales, tenemos restaurantes, tenemos una cantidad de gente que tiene el nivel de calidad, ¿no es cierto? Y entonces le otorgamos el sello y el reconocimiento por su calidad de servicios, no necesariamente por su calidad de manufactura. Y ese también es un paso muy importante y que amerita, porque la calidad no está está en el producto, está en los servicios, está en la alimentación, está en la educación. Tenemos colegios que ya están yendo hacia certificarse como miembros de la corporación, porque cumplen con la normativa, cumplen con eso, y entonces tienen derecho a izar su huella, ¿no?
3: Correcto, correcto. Bueno, pues hemos asistido a una entrevista valiosísima, valiosísima, con el ingeniero Augusto Tosi. Augusto, nuestra felicitación por esta feliz idea que va a seguir creciendo, va a darnos esta lección de querer lo nuestro, quererlo por la calidad que tiene. por la calidad que está respaldado por un cuerpo colegiado de mucho prestigio como es el de ustedes, mucho mejor Ecuador, ¿no? Y sobre todo saber que tras de esto están 125 mil familias que se mantienen, que es su modo de vida, es su modus del diario vivir. Infinitas gracias por haber aceptado nuestra invitación. Augusto, por favor, tus palabras para nuestro público de RCN en tu corazón, que bueno, pues esto es una frase muy, muy nueva para nosotros y que la llevamos en base a estas entrevistas tan importantes y a la programación que tiene Alto Sentido Espiritual de nuestra radio.
4: Muchas gracias, Jaime y Antonio. Para mí es importantísimo que tengamos éxito este viernes nuevamente vistiéndonos con los colores del país, porque eso lo recuerda a todo el mundo lo que somos. Mi solicitud es, como les digo, que este viernes seamos parte de esta fiesta ecuatoriana, hicemos nuestras banderas, pongamos los colores ecuatorianos, así sea un día al año, y el resto del año, pues, acuérdate de nosotros y compra nuestro producto.
3: Sí, señor. Antoñito, por favor, tu agradecimiento, tu abrazo y el paso a un corte.
5: Ingeniero, muchísimas gracias. Hay tanto por conversar, pero estamos contentos. Y sí, lo ecuatoriano está bien hecho, hay buena fe y todos tenemos que arrimar el hombro y ponernos la piel del Ecuador. Vamos a una pausa y ya, enseguida regresamos.
4: Muchísimas gracias.
3: Gracias a usted.
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1: ¿Qué pasa con el ambiente, compañero?
2: El ambiente está por todo lo alto. ¡Qué buena música! De verdad, felicito a nuestro querido Cristian Bastidas, que nos pone unos temas muy especiales. El día martes, aquí en Atardecer Musical, nosotros lo dedicamos a las canciones representativas de los países diferentes. Aquella música que se la ha tomado con el nombre de folclore, no precisamente. Ese es el concepto exacto, porque Antoñito alguna vez nos orientó al respecto, el que es un especialista en folclore. Teníamos la presencia de Los Fronterizos, ¿no? Este grupo que nació en Salta, 1953, folcloristas, pero de altísimo nivel. Y lo otro que siempre me llamó la atención, la presencia de Ana Torroja. Porque Ana Torroja, no sé, un momento dado se dedicó a la música, pero ella es parte de la nobleza española, porque era la tercera Marquesa de Torroja, la tercera Marquesa de Torroja, que me imagino eso tiene un estatus en todos los sentidos, no solamente de realeza, sino también económicos, ¿no? Pero le gustó hacer en un momento dado este trío con Nacho Cano y José María Cano. Y recuerdan ustedes, era el grupo Mecano. ¡Antoñito!
3: Oiga, qué buena música, qué cosas tan bonitas. ¿Cómo va esto de va a ir a casa a pie, Jaimito? El día del uso del no coche, no se olvide, por favor. ¿Será suficiente? No sé si ha tenido información en otros países. Se está festejando, se está cumpliendo, mejor dicho. No es un festejo, es un día que se invita a la población para andar sin coche, animarnos a utilizar el transporte público. ¿Qué tan cómodo es para usted movilizarse en el transporte público, Jaimito?
2: Bueno, ratos a pie y ratos caminando.
3: Es más sencillo. Sí,
2: porque lamentablemente la bicicleta la vendía unos años atrás. ¿Qué cosa tenía? Y de verdad, casa de herrero, cuchillo de palo. Familia de bicicleteros con más de 100 años de experiencia y no tengo bicicleta, ¿lo puede creer? ¿Y usted, Antoñito, tiene bicicleta?
3: Sí, sí tengo, pero vea que en verdad...
2: Pero no presto.
3: Estoy no usándole con mayor frecuencia. Debo hacerme el propósito de, al menos el fin de semana, salir a ciclear un poco. Vea, eso le envidio a Cristian, que como buen carchense es un piloto hábil en la bicicleta. Ojalá hagamos conciencia, en verdad, y podamos movilizarnos o buscar maneras ecológicas de movilización.
2: ¿Qué marca es su bicicleta, Antoñito? ¿Qué marca es su bicicleta?
3: No sé, tiene las llantas anchas, no sé de marcas, Jaimito.
2: ¿Marca Robalino?
3: No, tampoco así. Es una...
2: No, había una marca. Sí, señor. Muchas personas ponían su apellido en las bicicletas. Por ejemplo, en Colombia había la marca Harvard, que era del señor Aristides Barrientos. Entonces le puso Harvard.
3: No, aquí lo Robalino está asociado al submundo Roba.
2: No me diga.
3: Claro.
2: Acabo de desayunar. Eso. O sea, que el dueño de la bicicleta está hecho loco buscando.
3: Exacto. Y entonces.
2: Y Cristian, cuéntame. ¿Qué marca era la bicicleta última que tuviste o la primera que tuviste?
3: No, pues él ya tiene su caballito de carreras, de aluminio, de esas costosas. Pues Cristian es ya de veras.
2: Aluminio.
3: ¿Qué marca es su...?
2: Aros de carbón.
3: Exacto, ¿qué marca es su bicicleta, mi querido Cristian?
4: La última que tuve, una montañera bien bonita. Era marca Delmer.
3: Del mercado.
2: Ay, Dios mío. De verdad que estos queridos compañeros, Kerl y Larry, perdón, Antonio, Cristian, me hacen pasar unos momentos de felicidad. Y hoy, a que ustedes, a ver, hay que tocarse la frente aquí adelante, en la parte delantera, porque hoy es el Día Mundial de qué, Antoñito, el Día Mundial de qué, de este animal tan fabuloso, que parece que lleva una coraza encima.
3: Vea, la ventaja que es un solo cuerno, así es que respire tranquilo, mi querido Cristian. Día del rinoceronte. ¿Usted ha visto un rinoceronte? conoce en su zoológico del Carchi.
4: No, no, solo en películas nomás y en fotos.
3: Vea,
2: cuéntenos, cuéntenos. ¿Usted ha visto un rinoceronte, Antoñito?
3: Sí, sí, sí, sí.
4: ¿En la costa, en la sierra?
3: No, no, en otros países. Vea, es una pena porque están en verdad siendo inocentes presos, pero sí, también para los curiosos, para los que queremos aprender, es una muy buena oportunidad de disfrutar de esta naturaleza que Dios ha puesto para nosotros. Y entonces sí, eso es fabuloso, el rinoceronte, majestuoso, digamos así. Hoy, 22 de septiembre, festejamos el Día Mundial del Rinoceronte. El fin, crear conciencia en la población mundial de la importancia del cuidado y protección al rinoceronte, una especie que desempeña un rol fundamental en el equilibrio de los ecosistemas alrededor del mundo. ¿Qué le parece?
2: Sí, señor. Bueno, y también el día de hoy, a mí me encanta esta profesión, porque me parece que dedican horas y horas a cultivar este arte, porque para mí sí es un arte, porque hoy es el día de celebrar al mimo.
3: Vos mimo.
2: Sí. Y tú mismo también, dice. La iniciativa de celebrar el Día Internacional del Mimo surgió del actor y mimo francés Jean-Bernard Laclotte, quien propuso festejar este arte cada 22 de septiembre en conmemoración a la muerte de Marcel Marceau,
3: maestro,
2: el más famoso mimo, claro, que ha existido, ¿no?
3: Sí, qué, señor, cosa.
2: Ahora, inclusive en las plazas públicas se ve personas que intentan hacer mimo a su manera, pero existen escuelas de arte en las cuales se estudia para hacer mimo, internacionalmente sobre todo. Yo quisiera verlo a usted haciendo, por ejemplo, esos, vea, pasos.
3: Aquí tenemos un maestro, Cristian Bastidas, vea. A los compañeros, bien, el bailadito, el movidito, el caminadito, les hace de manera excepcional. Hay que preguntarle, sí, más bien, Cristian, ¿dónde aprendió? Es innato, el capibara, todos los animalitos, él los recrea al paso. Mi querido Cristian, ¿usted tiene nociones? ¿Ha estudiado esto del mimo?
4: No, no voy a quedar mal.
3: No, le estoy ensalzando, es una virtud, más bien.
2: Claro. Yo puedo poner tranquilamente la cuota para el polvo.
4: ¿Ah, sí? Un dólar de harina.
2: Sí, no, con harina se puede intoxicar, tiene que ser un polvo especial, mi querido Cristian.
4: Una harina
2: estoy
4: de agua.
2: La orden para la cuota. ¿Sí? La dividimos nomás para tres.
3: Oiga, y en serio, que no tiene que ser una pintura cualesquiera, supongo que tienen para no dañar la piel. Claro.
2: Yo tuve un queridísimo amigo que de verdad fue una hazaña de locura. Algún momento dado se disfrazó de payasito y, como no tenía con qué pintarse la cara, se puso Griffin. Tenía la carita partida por no sé cuántos días.
3: Claro.
2: Voy a decir solamente el nombre de él porque sé que nos escucha. Ivancito, recuerdo cuando te pusiste Griffin y no había ese color rojo para sacarte, pero durante mucho tiempo. O sea, ya se quitó el blanco, ¿no? Pero debajo era una máscara roja de la irritación.
3: Claro, no, pero qué maestro, vea, porque eso es ser un profesional, amar lo que quiere hacer, representar. Sí, de hecho, bueno, en los pueblos, especialmente en las épocas navideñas en mi provincia, yo sí les admiro. Se pintan la cara con esas pinturas fuertes que les diluyen con tiñer.
2: No cosméticas, sino rudimentarias.
3: Exacto. Entonces, pero lógico, usted ve los personajes en el pase del niño, extraordinarios. Ese color, yo no sé cómo lo logran, pero sí. Tienen para varios días de tener la cara partida y de pronto supongo que tendrán que ir al médico, porque sí, con el sol y esas pinturas, increíble, Jaimito. Bien por su amigo, sí. Bien, le felicito.
2: Tremendo. Bueno, vamos a la música y al regreso vamos también al santoral, que es la especialidad de nuestro romántico, entre los románticos, del señor Antonio Godoy. Mi querido Cristian, ¿qué te parece si convocamos a esta gran cantante que fue el puntal de Este grupo, ¿cómo se llamaba? Miami Sound Machine. Estamos en el corte 7 y también pidamos la presencia de dos grandes argentinos, hermanos de ellos, los hermanos Joaquín y Lucía Galán. Así es que vamos a 7 y 8 con estos temas que tienen algo de folclore, algo de folclore. Había una versión muy diferente, pero esta versión que nos presentó esta señora, que les digo, fue el puntal de Miami Sound Machine, es muy folclórica, muy sabroso y un carnavalito muy bonito con los hermanos Galán. Vamos, mi querido Cristian.
4: Muy bien, activado el 096-1226-349. Estamos en martes, segundo día de la semana, 22 de septiembre. Aquí está la música en RCN. La voz de Gloria Estefan con el éxito Hoy. Y también aquí está Los Pimpinela, Hay Amores que Matan.
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0: Florecer en tu corazón, rinde día a día este homenaje a las personas que están de santo y que están de cumpleaños. En este espacio especial que es Atardecer Musical, de 2:30 a 4 de la tarde, de lunes a viernes. Si usted tiene un santo, tiene un cumpleaños, participenos para poderlo saludar. Y aquí está la voz autorizada del santo oral, nuestro querido Antoñito Godoy. Querido Antonio.
1: Qué linda está la mañana. Según el santo oral católico, el 22 de septiembre se recuerda en Navarra a todos los mártires que murieron como perseguidos durante la Guerra Civil en 1936. Oiga, a propósito de Navarra, quiero agradecer y saludar a Billy Eduardo Navarro, el eterno ganador, ya se ha reportado. Señor notario, nos está pidiendo, dice, por favor, con los Guayanay Dolencias.
0: ¡Belleza!
1: Duélete de mis Valencias. Bueno, gracias también, Blanca Margarita, se reporta. Así es que estamos saludando ya a todos los mártires que fueron perseguidos durante la Guerra Civil Española en 1936.
0: Sí, señor, y ahora están en los altares. Y vamos, vamos con los cumpleañeros. ¿Qué pase quién?
2: Payasito, por favor.
0: ¿Qué?
2: ¡Piñata! ¡Mijo! ¡Quiero piñata! Eso. ¿Quién rompe la piñata?
0: ¡No! ¡Mayo! ¡Qué bien! Bueno, está de cumpleaños un gran cantante, tuvo mucho protagonismo con la gran orquesta del país, Don Medardo y sus Players, el señor Marcelo Peña Herrera.
1: Maestro, maestro, Marcelo Peña Herrera, que viva, que viva, que viva.
0: Bien, bien, bien, un fuerte abrazo para Marcelito Peña Herrera, que los cumpla muy, muy, muy, muy, muy feliz. Sí, señor.
1: Un fuerte.
0: Y tenemos también, ¿a quién más?
1: Sí, un fuerte abrazo, Jaimito, para doña Azucena Vargas Velázquez. Azucenita.
0: Azucenita, una queridísima amiga de siempre, Azucenita Vargas Velázquez, que los cumplas muy, muy, muy, muy feliz. Y yo me voy con un saludo para Galo, Galo Hidalgo. Galito, que los cumpla. Hágase ver, Galito. Sí, señor, con una buena fiesta.
1: Que lo cumplan feliz. Que lo cumpla feliz. Un abrazo para Fati Rucedillo. Fati Rucedillo está en el día de su cumpleaños y le abrazamos con muchísimo cariño los decanos del barrio.
0: Ajá, y está de cumpleaños Catalina del Rocío Gómez Rendón. Catalina del Rocío Gómez Rendón está cumpliendo años. Que también tenga una fiesta por todo, todo, todo lo alto.
1: Que la vida sea una fiesta, claro, también para saludar a Carlita Mateus. Carlita, que Dios le bendiga y que cumpla muchos años.
0: Sí, ¿cómo no? Tenemos algo más, mi Antoñito. Ha llegado algo más a la paleta.
1: Sí, por aquí quiero saludar a Jesús Sánchez. Está en su cumpleaños. Que Dios le bendiga. También al amigo Oscar Viteri Salazar. Están de cumpleaños. Nos unimos. Bueno, ojalá nos inviten al festejo, vea.
0: Claro, claro. Tienen que hacerse ver con el festejo y nosotros llevaremos todo lo concerniente a la fiesta. Llevaremos el payaso, llevaremos el confeti y, ¿por qué no, el pastel también? Lo llevamos.
1: Y ha entrado en gastos, llevamos, Jaimito. No hay problema.
0: Claro, que nos invite, y de parte, ¿no?, de Antoñito llevamos colada morada con guagua de pan de sal.
1: Vea, muy bien, muy bien.
0: ¿Y qué tal estuvo la guaguita de sal?
1: Sabrosa.
0: ¿Cómo hacemos para conseguir esa guaguita de sal? Vea, que estoy... nos puede dar alguna referencia, por favor. Yo sé que están hechas por las manitos preciosas de su hijita. Y yo he probado los productos de su hijita y usted sabe que los he pedido para mi casa porque son excepcionales. ¿Cómo hago yo para conectarme?
1: Hablé con ella y me dice, me dices con anticipación unos días y... Con todo gusto, porque ella ya sabe que cada año hay que invitar a la coladita, a las guaguitas de pan, pues vamos a coordinar con el reverendo padre Luis Pinta y veremos un día que sea oportuno, porque ya se vienen estas festividades, tenemos todo lo de Mato Bello Vive, el fin de octubre, entonces yo creo que será prudente, no sé, entre el 20 de octubre más o menos, para... Ya ir preparaditos, así es que tenga el paladar listo para degustar esa colada sabrosa y estas guaguas que estoy seguro como le conozco, de goloso, que usted la va a disfrutar, mi querido Jaimito.
0: Más goloso que un oso, sí, señor. Y bueno, bueno, ahora nos vamos a rendir también un que vive el cumpleañero, porque en 1958 nace el tenor, músico, escritor y productor musical italiano Andrea Bocelli. Sí, señor.
1: Oiga, qué personaje. ¿Tiene usted algunos datos de su vida, de su biografía, o cuáles son sus canciones, sus cosas bonitas que le llama de Andrea Bocelli?
0: Bueno, Andrea Bocelli, ¿qué no ha cantado? Eso también vamos viendo. Normalmente hace covers, pero de los que, de aquellos covers, pero de un nivel internacional, pero único, ¿no? Qué sé yo, pues, Bésame Mucho, ¿Quién será? En la versión de Sway, en fin, cuántas cosas, quizá. Esas canciones que normalmente las hacen los Croners, pero él hace a su propio estilo, ¿no?
1: Y con cuando esa se voz.
0: Andrea Bocelli, preciosa. Es imposible el confundirlo. Así es que saludamos a Andrea Bocelli. Qué bien.
1: Oiga,
0: escuchamos
1: Jaimito,
0: un poquito de música, ¿le parece? Y ya regresamos para despedirnos.
1: Vea, yo quiero.
0: A Andrea Bocelli, por favor.
1: Vea, Jaimito, yo quiero invitarle, porque esta película, si no lo ha visto, tiene que verla. El violinista en el tejado.
0: Claro que sí. Y pasa algo el día de hoy con el violinista.
1: Sí, señor. En 1964 se estrenó en Broadway, Estados Unidos, la obra El violinista en el tejado. Esta es una historia original de Joseph Stein, con la música de Jerry Bock y la letra de Sheldon Harnick, la cual alude a la mejor manera de hacer frente a la intolerancia, la persecución, la pobreza u otros males que existen siempre en la historia de la humanidad. ¿Se acuerda usted del Si yo fuera rico?
0: ¡Claro que sí!
1: Bueno, son cosas de esta película.
0: Yo alguna vez le escuché a usted que decía: yo soy rico, lo que no tengo es dinero.
1: Así es.
0: ¿Ya ve?
1: Sí, señor.
0: Es rico en muchas características.
1: Bendiciones, en muchas bendiciones que tenemos, Jaime.
0: Claro que sí, uno puede ser rico en talento, rico en generosidad, no material, sino en generosidad, qué sé yo, de consejos, buenos consejos, en generosidad de afecto. Un abrazo bien dado enriquece a las personas.
1: Sí, señor. Sí, señor.
0: Así es que, bueno, yo pienso que vamos a poner esos dos temas para nosotros despedirnos, hacer la invitación para el día de mañana, que estaremos a partir de las 2:30 hasta las 4 de la tarde. Vamos a invitar el día de mañana para que esté con nosotros el caballero de las historias, el abogado Patricio Endara. Lo invitamos.
1: Por favor.
0: ¿Qué le parece?
1: Por favor. Oiga, tengo un saludo de Blanca Margarita antes de que se despida, Jaimito. Mire,
0: a ver.
1: Buenas tardes, señores del Atardecer Musical. Espero sigan con la misma emoción y alegría que tiene este programa y que sea lleno de bendiciones. Si me pueden hacer el favor de dedicarme una canción escogida por ustedes que hiciéramos sin su programa, que llene de alegría a todos los oyentes todas las tardes. Saludos. Su fiel oyente, Blanca Margarita, ¿cuál le dedicamos?
0: Bueno, ¿qué le parece si le dedicamos con el señor Andrea Bocelli lo que ya estaba programado, que es un tema precioso que ya Cristian lo va a anunciar? Y también, bueno, pues el Si yo fuera rico lo dejemos para otro momento y
1: sí, cumplamos no
0: con
1: plata.
0: La petición de nuestro querido Billy Navarro, ¿no?
1: Sí, Billy Eduardo Dolencias.
0: Él nos pidió, ¿no? Nadie se admire que yo vuelva a recoger mi prenda.
1: ¡Esa! Dele, Jaimito.
0: Y la piedra se desmorona y el calicanto falsea. Bueno, recordemos que habíamos tenido 30 minutos de música muy especial, seleccionada por nuestro querido Cristian Bastidas. Estos oasis musicales están impactando dentro de la programación de RCN en tu corazón. Luego de que se acaba Atardecer Musical, viene este precioso oasis de buena música y luego...
1: ¡El grillo!
0: Sí, señor. tenemos un bagaje de noticias, de entrevistas, tenemos pues la presencia de Fernando Cajo y bueno, pues de ahí llegamos a la noche que es imperdible, donde está nuestro productor general, sí señor, ahí está Hernán Espinosa, para darnos música bonita y bueno, pues tantos comentarios y consejos oportunos que él tiene, y de vez en cuando me saca unas risas que de veras me hacen reflexionar. Y bueno, pues cerramos con broche de oro con este magnífico. ¿Cuántos años ya tiene Romance Ecuatoriano?
1: ¿Cómo han pasado los años? Son varios añitos ya, no tengo memoria, pero pasamos ya de la década, por lo menos. Así es que
0: 10 años. O sea, usted los empezó más o menos cuando estaba por los 85.
1: O sea, estoy con... A ver, bueno, eso es otro programa, Jaimito. Ya les vamos a aburrir a nuestros oyentes. Vamos a la música. Tenemos que despedirnos.
0: No se olviden, no me muevan ese dial, no me muevan ese dial. Pichincha 94.1, Imbabura 104.7, Manabí 88.9, Loro 99.9 y Santo Domingo 101.7. Póngale un chicle porque ustedes tienen programación para largo en RCN en tu corazón. Soy Jaime Reyes y les digo hasta el día de mañana. Antoñito, por favor.
1: Hasta mañana, queridas amigas y amigos. Gracias la gentileza de sus mensajes y sobre todo su sintonía. Nos vemos, nos escuchamos el día de mañana. No nos fallen, queridos compañeros. Será hasta mañana. Felicidades, señor notario.
3: Feliz tarde. Nos despedimos con la voz de Andrea Bocelli, solamente una vez, y esta canción se va hasta la Loma de Puengasí. Saludamos ahí a Billy Eduardo Navarro, los Guayanay y Dolencias. Feliz tarde, felicidades.
0: ¡Felicidades!

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4: ¿Qué tal? ¿Cómo están? Una buena tarde. Empezamos El Grillo de RCN en este día martes 22 de septiembre. Comentarles que vamos a tener varias temáticas que ponemos a su consideración. Un poco es cómo va a desarrollarse, cuáles son los planes, cuáles son las previsiones que tienen que tenerse en torno a los grandes consumidores, a los altos consumidores de energía AB1, AB2, que tendrán que hacer su propio proceso para abastecerse de energía el rato que se ordene desconectarse del sistema interconectado para abastecer a los hogares de energía eléctrica y dejar por un momento, puede ser una semana laboral diferenciada de martes a sábado, según lo ha dejado entrever el ministro de Ambiente y Energía, Juan Carlos Blum. Estaremos analizando esto con un experto en esta materia. También, ¿cuál es la situación del uso del cannabis en el Ecuador? Una industria ya boyante, una industria que produce más de 3.000 productos calificados con el registro sanitario que se desarrolla en el país. Y estaremos viendo, analizando después de varios años de que fue ya legalizado en el Ecuador, vamos a ver cuál es esa situación. Y por último, algo llamativo, se va a realizar en Quito a mediados del mes de octubre el Congreso, el segundo Congreso Mundial de Veteranos. Así lo han denominado quienes son oficiales, han tenido un grado representativo en las Fuerzas Armadas, en la Policía Nacional y también en los bomberos. Es qué se hace después del retiro. pasar al servicio pasivo, estaremos conversando y viendo cuánto pueden apoyar en ese ámbito quienes están retirados, pero tienen una amplia experiencia para seguir aportando a la sociedad. Este y otros temas los estaremos conversando, analizando en El Grillo de RCN Radio Católica en tu corazón. Una buena tarde y bienvenidos.
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4: Y a esta hora de la tarde, pues vamos a analizar una temática de cara a lo que viene en el sector eléctrico. Ya el ministro de Ambiente y Energía ha mencionado que se tiene que dar un apoyo, una desconexión, para describirlo de alguna manera, de los más grandes consumidores de energía, y esto es en la parte industrial. Pero para analizar esta temática estamos ya conectados con el consultor experto en el sector energético, Jorge Luis Hidalgo, a quien le agradecemos por haber aceptado la invitación y estar aquí conectado virtualmente en el noticiero El Grillo de RCN Radio Católica Nacional. Jorge Luis, bienvenido, una buena tarde.
14: Buena tarde, Rommel, gracias por la invitación. Perdóname que tengo que improvisar un poquito, estoy en la ciudad de Guayaquil. Pero encantado de aceptar tu invitación y con gusto responderé las preguntas que consideres.
4: Gracias, Jorge Luis. Empecemos por esto. ¿Era previsible esta situación en el sector eléctrico? Creo que vienen ya 200 megavatios de barcazas y no va a haber aparentemente ningún tipo de afectación al sector residencial de momento, hasta ver qué pasa con el fenómeno del niño, super niño. Pero eso sí, anticipa el ministro Juan Carlos Blum, el ministro de Ambiente y Energía, que los grandes consumidores de energía tendrán o una que generarla o comprarla directamente, o otra situación es desconectarse o no consumir en ciertos horarios. Hasta se habla de una semana que sea de martes a sábado, por ejemplo. La opinión al respecto, Jorge Luis.
14: Te voy a romper un poquito la pregunta, porque lo que más me pareció interesante de lo que dijo el ministro dentro de lo mismo que mencionas es que finalmente, aparentemente, se va a sincerar las tarifas eléctricas para el segmento AB2 y AB1, que son de grandes consumidores. Esto parecería ser que uno tiene una voluntad contraria a estos sectores, pero no es ni de lejos verdad, sino más bien tener también una visión país de que el Ecuador no puede aguantar, ya no aguanta, ya no tiene de dónde aguantar más subsidios cuando el costo de la electricidad se va a elevar paulatinamente a valores nunca antes vistos. Y un ejemplo de esto es que Colombia, el hermano, entre comillas, pueblo colombiano, que siempre, si no nos chantajea, nos vende a precios exorbitantes, ahora nos está ofertando electricidad a 89 centavos. La hidroelectricidad en el país.
10: 32 centavos, ¿no?
14: Bueno, pero se están viendo valores de 89 centavos.
10: Kilovatio hora.
14: Sí, y 89 centavos, no sé si le estamos comprando, pero el kilovatio hora 89 centavos, cuando la hidroelectricidad nacional nos cuesta 7 centavos, 12 veces más. Y el galón de diésel, porque ahora estamos con una sobreexposición de termoelectricidad con diésel, y cuando le pedimos a las grandes industrias que se desconecten y se conecten con su propia generación termoeléctrica, en realidad todos los actores del país que consumen diésel están consumiendo el día de hoy a un precio de $6.50 por galón. Ese es el precio real, que no lo vemos porque tenemos subsidios. Entonces, Rommel, si me permites, antes de ir a tu pregunta, creo que hay que reflexionar profundamente, profundamente, sobre la seguridad energética del país, la importancia de seguridad energética del país, lo necesario para llegar a eso. Hay buenos ejemplos que está haciendo este gobierno, que hay que reconocerlo. Campo Amistad, se está trabajando para aumentar la producción de gas, no solo en workovers, aparentemente van a entrar a un proceso de licitación para nuevas perforaciones. Y ese gas nuestro, que ya está refinado, que está prácticamente listo para consumir, reemplaza importación de diésel, por ejemplo, para la Termogás Machala, que cuando no tiene suficiente gas necesita de diésel. Pero ese gas, producción nacional, no entiende de mercados, no entiende de guerras en Irán, ni mucho menos porque es nuestro. Esa es la diferencia entre la exposición que ha hecho este país y tiene este país por los importadores de combustibles, que para mí, y lo digo con conocimiento de causa, son la mafia más grande que tiene este país en cuanto a que no han permitido estos intereses que entre el desarrollo de producción nacional de nuestros energéticos. Ahora bien, lo que está haciendo el ministro, lo que está proponiendo el ministro, la verdad es que me parece hasta cierto punto innovador, porque finalmente empezamos a prepararnos para dilatar esta muerte anunciada de los apagones. No sé hasta cuánto aguante, no sé si es que va a ser posible que con eso se ralentice a tal forma que no afecte a la ciudadanía. Pero en un país sensato, ojo, me parece innovador. No, dada la gravedad del asunto, no tengo forma de poder ser crítico ante esto. Pero analizando esta medida, ¿sí? Esta medida conlleva que grandes industrias, que son grandes generadores de trabajo, un día a la semana no trabajen, no produzcan, no desarrollen sus productos. Entonces eso evidentemente es un mal menor para la población, mayor para las industrias que se ven afectadas, pero digamos que nos va a afectar de todas formas a todos. Porque detrás de esto hay proveedores, detrás de esto hay gente, detrás de esto hay trabajadores, hay operadores.
10: Además, hemos entrevistado, por ejemplo, Diego Paredes de Ecuador Industrial en estos micrófonos, o Jorge Luis, y decía que a veces es difícil solo un día desconectar, por ejemplo, en industria de plásticos, para analizar también, ¿no?, si hay afectaciones.
14: Por supuesto, una acerera, una industria de plásticos, cementera, apagar hornos y volverlos a prender, demanda una cantidad enorme de energía y de recursos. O sea, quiero ser empático también con este sector y con estos sectores, porque no es tan fácil en un país que está promoviendo desarrollarse, entrar en una fase de industrialización, lo que se busca es que prendan más sus equipos, que produzcan más, que generen más. Pero aquí también viene otra reflexión, y es que a todos nos gustaba tener subsidios, pero estamos pagando la fiesta de los subsidios, y empiezan a pagar la fiesta de los subsidios los mayores beneficiarios de los subsidios, que han sido las grandes mineras y las grandes industrias. Entonces, es una, hasta cierto punto, una reflexión válida que hay que hacer, valiosa que hay que hacer. Que todos nosotros caímos en el tema de pan para hoy, hambre para mañana. Entonces, Rommel, yo creo que también debemos madurar como país y entender que los subsidios terminan generando unos vacíos que después nosotros mismos tenemos que cubrirlos. Y que además este país, digamos, ya tenemos que darlo por sentado que estamos con desafíos energéticos y lo vamos a estar por los próximos 3, 4, 5 años si no hacemos bien los deberes. Pero que además necesitamos empezar a pensar en temas de seguridad energética nacional. ¿Cómo es posible, por ejemplo, no sé si ustedes tengan sintonía en Imbabura?
10: Entiendo, sí, claro, que sí. Por supuesto.
14: ¿Cómo es posible que las autoridades de Imbabura, la zonal de ambiente, se demore 2 años en autorizaciones ambientales? ¿Cómo es posible que la alcaldía de Cotacachi se dedique a boicotear proyectos? El señor alcalde ahora tiene interés en ser prefecto de Imbabura. Solo para dar un ejemplo, ¿cómo es posible que llegue el señor Yacu Pérez a estar promoviendo que no se desarrollen proyectos hidroeléctricos de pequeña escala, privados, porque es que se daña el agüita? Si dice que la tubería metálica daña el agua, si esto es verdad, deberíamos desmontar todos los proyectos de agua potable, no solo del país, sino del mundo. De agua potable, agua para consumo humano, porque entendido, son en ciertas partes
10: con tubería metálica. Lo único es que, no olvides la idea, por favor, pero quería topar lo anterior. Tú hablabas de una mafia completa que, no, claro, me refiero a la importación de combustible, una mafia. El gobierno, el presidente, tiene que luchar y desmantelar esa mafia para poder generar, hacer proyectos a lo interior y no depender mucho de la coyuntura internacional, y así tratar de tener un costo adecuado.
14: Para que no estén así medio indignados de que a lo mejor se hable en el aire y tal. Cuando se habla de mafia, busquen nomás en internet empresas, por ejemplo, como Vitol, que recién uno de los funcionarios declaró en cortes internacionales digamos, dio coimas, literalmente, en países como México, Brasil, Ecuador. Como el señor Nielsen Arias, en cortes internacionales, declaró que Trafigura, entre otras empresas, daban coimas. ¿Y cómo estas empresas siguen operando en el país? Pero además, pensando, porque claro, si yo digo la mafia de importadores, la ciudadanía puede pensar es dejemos de importar. Evidentemente no podemos dejar de importar porque quedamos en una escasez terrible. Entonces digamos que la kriptonita, la forma de atacar realmente a la mafia de importadores de combustibles es mejorando nuestra seguridad energética nacional. Y eso sí es algo que es un mal que tenemos desde hace unos 60 años, pero que podemos corregir mejorando nuestra seguridad energética nacional. ¿Cómo es posible, Rommel? Y yo voy a insistir en esto porque lo que digo me hago cargo, pero tiene que saber la ciudadanía. ¿Cómo es posible que este país importe $1,000 millones al año en GLP, gas de cocina? Se haya gastado $600 millones en un nuevo puerto para recepción de GLP y queme gas rico en GLP, en propano y butano, en todos los mecheros del oriente ecuatoriano. Y hasta el día de hoy insisten las autoridades que ese gas es para generación eléctrica, cuando es un gas demasiado sucio, no tan tratado y muy inestable para generar electricidad. Es un desperdicio generar electricidad. Se debe tratar el gas, industrializar el gas, limpiar el gas, ya cuando esté estable y almacenado, ahí sí, utilícelo para generación eléctrica u otras aplicaciones. Pero no, uno no entendería, por ejemplo, alguien, entiendo que nos sigue mucho, por ejemplo, los profesionales del volante, los choferes de grandes equipamientos como tractores, como camiones de
10: pesada
14: y tal, de maquinaria pesada. Imagínense que yo le proponga que metamos, que mezclemos diésel con gasolina y con suciedad y le pongamos al motor. Es absurdo. Eso es lo que tratan de hacer con el gas asociado. El gas asociado hay que limpiarlo, hay que reacondicionarlo y aprovecharlo. Pero el gas asociado del Campos Petroleros es más rico que el gas de Campo Amistad. Con esos 600 millones de dólares que invertimos en Monteverde, no deberíamos tener un mechero prendido y un pie cúbico desperdiciado, y no deberíamos importar un kilo de GLP.
10: Pero no será,
14: estos son los debates que correcto. No se entienden.
10: ¿No será, Jorge Luis, de que decían la logística, cómo saco ese gas, evito que sigan quemando gas en los mecheros en la Amazonía, por ejemplo, pero cómo llevar ese gas, no sé a dónde, logísticamente hablando? Danos una visión más amplia.
14: Esto aquí ya lo resolvieron en el mundo, no, parecería ser, querido Romer, que uno habla como que fuera tecnología de la NASA, que solo la tienen tres personas. Mire lo más irónico, Petroecuador tiene esta tecnología de aprovechamiento de gas de mecheros desde 1985 en Chuchufín. Captan propano y butano ahí. Y esa infraestructura no funciona a full capacidad. Y cuando yo les pregunté hace unos 8 años, cuando visité, ¿por qué no funciona a full capacidad? ¿Sabes lo que me dijeron?
10: ¿Qué?
14: Que no habían mecheros cerca. Y tenemos 490 mecheros en todo el país. Esos son los debates que tenemos que tener. Mire otro debate. Quiero otro ejemplo.
10: A ver.
14: Pero ejemplos, o sea, que nadie los debate. En Chuchufingui, para no irnos a otro lado, en un gobierno anterior se creó una subestación. Se llama subestación Chuchufingui. Subestación que nos costó cerca de 28 millones de dólares. Más de 60, 50 funcionarios todos los días van a trabajar ahí, a esta subestación. Es una inversión grande. La idea es conectar desde todo Sinclair hasta San Rafael, de San Rafael hasta Jibino, Jibino hasta Chuchufindi. Puedo ser impreciso en alguna parte de esto, pero el concepto es el mismo. Para que en Chuchufindi, en esta subestación que está solo 3 kilómetros de la refinería de Chuchufindi, se abastezca de hidroelectricidad y baje los costos, porque se está generando electricidad con diésel, que hoy está a 6.50 el galón.
10: Carísimo.
14: Hace 8 años se terminó la obra. Hasta el día de hoy van 50 funcionarios a trabajar ahí todos los días. No la conectan. Y en la refinería de Chuchufindi siguen generando electricidad con diésel importado. ¿Por qué? ¿Por qué? Cosas tan obvias. Y si quiere, pasamos 2 horas hablando de otros ejemplos. Pero tenemos que, o sea, creo que una medida importante, así como cuando decimos cuántos barriles de petróleo estamos produciendo, deberíamos también toda la ciudadanía, medios de comunicación y todo, exigir que nos preguntemos cuánto hemos mejorado en nuestra seguridad energética, cuánto hemos mejorado nuestra capacidad de generación eléctrica en el país, cuánto hemos mejorado en aprovechamiento de gas de mecheros, en gas de Campo Amistad, reducción de importación de combustibles.
10: Ese es un sector de análisis, Jorge Luis. Ahora es el otro. Bajar, pedir que, claro, los sectores que más consumen energía eléctrica ya empiecen a producirla, o no sé si importarla directamente. ¿Es posible eso? Porque el presidente también habló traerla desde Panamá, supongo a través del interconectado de Colombia, y así llegar al Ecuador hasta que se haga esa interconexión también de enlace con el Perú. Pero comprarla, es decir, poner los precios que son para el sector industrial.
14: Nosotros todo lo que sea mejorar nuestras oportunidades de apalancamiento energético son positivas, pero nada es más positivo como mejorar nuestra generación eléctrica nacional. Nada nos hace más fuertes, nos hace desarrollar más, que mejorar nuestras capacidades energéticas nacionales. La buena noticia es que este país es extremadamente rico en todo, excepto nuclear, en todo. Ríos y agua por doquier, sol, viento, termoelectricidad con geotérmica, biomasa, gas natural, gas asociado,
10: eólico. Mire,
14: eólico, viento, o sea, la buena noticia es que tenemos lo que a muchos países les falta, que son recursos. Y tenemos que entender que hemos tenido una pésima administración de nuestros recursos hasta el día de hoy. Y los ministros, yo creo, o sea, me parece que el ministro actual, no lo conozco mucho, pero lo veo un buen profesional, lo veo bien intencionado. Pero el hombre va 3 meses, creo 2 meses, y ya le quieren culpar por los apagones. Entonces yo creo que también todos nosotros debemos resetearnos, entender que esta no va a ser una solución a corto plazo y empezar a pensar en lo que sí es positivo y de interés nacional, que es largo plazo. ¿Cuánta generación nueva tenemos? ¿Qué estamos haciendo para ayudar a que salga más pronto? Porque 2 años, perdónenme, por una autorización ambiental. Ahora los del Ministerio de Finanzas están boicoteando proyectos privados. No se ponen de acuerdo. Imagínense ustedes que ahora hay que sacar un tema que se llama certificado de riesgos fiscales. Un técnico de finanzas le da unas observaciones. Va el otro técnico y le dice que esas observaciones que ya fueron observadas están mal. O sea, ni entre ellos se ponen de acuerdo. No hay una estandarización de procesos.
10: Demasiada hay burocracia.
14: O sea, vea. Yo creo que hay como unos 50, 80 procesos represados en el Ministerio de Energía que no salen porque hay ciertos funcionarios como el Ministerio de Finanzas que está frenando proyectos. Y el presidente tiene que saber esto, las autoridades tienen que saber esto. Estos funcionarios están boicoteando. Los directores zonales de Ibarra y otros lados están boicoteando. Mire, nosotros trabajamos como asesores en varios proyectos. Cada zonal parece que fuera otro país. Unas zonales exigen una cosa,
10: Jorge
14: otras
10: Luis,
14: otra.
10: Solo una sola ley. Que Radio Católica sale en Imbabura, le están escuchando de seguro.
14: Qué bueno, qué bueno, qué bueno. Ojalá escuchen y escuchen bien porque saben que es verdad. Yo puedo demostrar que hay procesos que han pasado 2 años ahí. Y necesitamos tener una visión más de país. En un país necesita tanta energía. Es indolente que se demoren 2 años y que la una comunidad sale el señor Yacu Pérez, en la otra comunidad que el alcalde de Cotacachi, que en el otro, cuando es energía renovable, que le dan premios en Europa por ser amigable con el ambiente y todo esto. Entonces ahí me pongo a pensar, sin que pueda demostrar que hay una relación, pero si hay una correlación con intereses como, por ejemplo, los empresarios de las barcazas, los importadores de electricidad de Colombia, que son los mayores beneficiarios, que el Ecuador demore su desarrollo de energías nacionales. Porque aquí, si no se entiende el tema energético como un tema de fuegos de interés, un tema geopolítico, este país nunca va a desarrollarse. Tiene que entender que a alguien le beneficia ciertas acciones y que a alguien le perjudica ciertas acciones. Por eso es cuando usted no entiende algo tan obvio, como por ejemplo gas de mechero, que hay unas niñas que le demandan al Estado, ganan además esta demanda. Hay empresarios, nosotros mismos estamos interesados, por ejemplo, en tener una participación en el gas de mecheros por el aprovechamiento que se puede hacer. Cuando hay estos intereses, si se le pide al Estado que por favor actúe para que permita que entre el sector privado a invertir. Cuando hay una importación de combustibles, además, que en cierta forma justificarían que se hagan inversiones de producción nacional, pero cuando no se da, ¿quién gana que no se dé?
10: Claro.
14: Es evidente que ganan los importadores.
10: Esperemos, Jorge Luis, a que se dé un cambio, tenga esa revisión, esa visión, el Poder Ejecutivo, de poder dar ese salto y dar importancia a la generación nacional, con proyectos fuertes a continuidad, rompiendo los ciclos de gobierno y sea una política de Estado y no beneficiar a ciertos sectores, Jorge Luis. Quiero agradecer la participación en el grillo de RCN de Jorge Luis Hidalgo, consultor y experto en el sector energético. Gracias por habernos acompañado.
14: Gracias, Rommel, y tal vez mi última
10: adelante
14: intervención sería invito a la ciudadanía a ver las cosas diferentes. Creo que estamos cayendo en la monotonía de pensar si va a haber apagones o no. No estamos viendo el tras bastidores para no tener apagones, que es prohibir o pedir que no se haga una producción de las grandes industrias, que es malo ya para el país. Comprar una energía costosa a Colombia, comprar energía costosa con barcazas o con importación de diésel, y que además hay gente que esté boicoteando producción nacional de elementos como gas natural, aprovechamiento de gas asociado, nueva generación hidroeléctrica, solar, eólica. Esos son los temas que creo que deberíamos empezar a debatir, y los beneficiarios de que se estén dando estas cosas. Cuando corrijamos esas dos cosas, yo creo que estamos hablando de un país diferente, Romero.
10: Muy bien, gracias por la conclusión, Jorge Luis, y estaremos al tanto de cualquier desarrollo en el sector energético. Gracias por haber estado en este espacio.
14: Encantado. Un abrazo. Buena tarde. Saludos.
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2: Cuando hablan las miradas, es uno de los temas más emblemáticos y románticos del Grupo Guayacán, una de las agrupaciones de salsa más importantes de Colombia. Fundada a finales de la década de 1980 por Alexis Lozano, ex integrante de Grupo Niche, y Nino Caicedo. La canción fue escrita por Nino Caicedo, quien ha sido el principal compositor del repertorio romántico y poético del Grupo Guayacán. Bajo la dirección musical y los arreglos de Alexis Lozano, el tema destaca por la sonoridad característica del estilo guayacán, combinando una sección de vientos potentes con una interpretación vocal apasionada. Fue lanzada en la década de 1990 dentro del álbum Averso y Reverso, producciones clásicas de la época dorada de la salsa romántica en Colombia. Cuando hablan las miradas, en el grillo de RCN.

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1: La fiscal provincial de La Suay, Jimena Rojas, informó que solicitó fecha para formular cargos contra el alcalde suspendido de Cuenca, Cristian Zamora, por presunto enriquecimiento ilícito. Aclaró que el exfuncionario no tiene prohibición de salir del país y que el caso mantiene reserva legal. Además, descartó motivaciones políticas, señalando que la institución investiga delitos y dispone de los elementos de convicción para iniciar el proceso penal.
2: Que se señale fecha, día y hora para que se lleve a cabo la audiencia de formulación de cargos en contra del exalcalde Cristian Eduardo Zamora Matute. En virtud de aquello, Fiscalía General del Estado ha solicitado que se le inicie el proceso penal por el delito tipificado y sancionado en el artículo 279, inciso último del Código Orgánico Integral Penal, esto es, pues, enriquecimiento ilícito.
3: ¿El exalcalde tiene prohibición de salida del país o no, actualmente?
2: Actualmente no tiene prohibición de salida del país.
4: ¿Esto responde a los allanamientos que se realizaron meses atrás?
2: No le podría dar información por cuanto, como había indicado, que la investigación previa es de carácter reservado.
5: Doctora, para garantizar la presencia del investigado, quizás se tiene previsto solicitar medidas cautelares de acuerdo al 444 del Código Orgánico Integral Penal, porque ya anunció en que iba a salirse del país por el tema médico.
2: Bueno, únicamente no en este caso, en todos los casos, como había manifestado, incluso todos ustedes estuvieron en la primera rueda de prensa, Fiscalía General del Estado lo que investiga son delitos, no personas, y conforme lo determina el artículo 595 del Código Orgánico Integral Penal, los fiscales estamos en la facultad de solicitar medidas de carácter real y de carácter personal.
3: ¿Es por el caso de préstamo de dinero de su padre a él o por qué caso es?
2: Es un caso de enriquecimiento ilícito, no les puedo indicar, no les puedo dar más detalles, pero está tipificado el delito en el artículo 279 del Código Orgánico Integral Penal.
4: ¿Se prevé pedir medidas cautelares para él?
2: No puedo pronunciarme respecto de aquello todavía.
3: ¿Hay otros funcionarios, tal vez?
2: No le podría indicar. Como le había indicado, se encuentra en investigación previa.
3: Doctora, la concejal Mónica Pesantes acaba de mencionar de que es una persecución política el llamado que usted ha hecho por parte de la Fiscalía. Usted acaba de hablar de independencia. ¿Qué le podemos responder a la concejal?
2: Bueno, no tengo el gusto de conocerlo a la concejal, pero lo que me sostengo, y siempre lo he dicho, soy firme en mis decisiones, firme contra el delito y respetuosa del derecho de todas las personas. Aquí Fiscalía General del Estado investiga delitos y no personas, y pues no se trata de persecuciones políticas, no se trata de aquello. Fiscalía cuenta con todos los elementos necesarios y de convicción para iniciar ya una formulación de cargos en contra del exalcalde Cristian Eduardo Zamora Matute.
1: El suspendido alcalde de Cuenca, Cristian Zamora, a través de sus redes sociales, confirma que se encuentra ya en México, donde, como ustedes conocen, tienen refugio varios de los miembros de la ahora conocida Revolución Ciudadana. Pero el alcalde suspendido dice que fue allá porque le tiene gran cariño y allá viven sus buenos amigos. Además, se fue por cuestiones de salud y no por la coyuntura de su juicio penal por enriquecimiento ilícito. Aquí las declaraciones del burgomaestre.
6: No estoy tan bien del todo. Y por un criterio médico y de mi familia, he venido a hacerme tratar en otro país para buscar mi salud, que yo creo que sería lo que...

0: y ustedes la conocen y he compartido siempre con ustedes. Yo viví en México entre 7 y 8 años en el pasado. Aquí estudié, becado por este gobierno, como un alumno de excelencia y pagado el 100% y además sueldo para estudiar, mi maestría y mi PhD, mi doctorado. Por lo tanto, como viví muchos años en este hermoso país al cual le amo, le estimo, obviamente no como al Ecuador, pero sí tiene un especial lugar en el corazón México para mí, he venido acá porque aquí tengo amigos, porque aquí tengo una estructura y una red de personas conocidas a lo largo de los años que me están apoyando y que les agradezco muchísimo a esos amigos. Por eso estoy en México, porque viví en este país y lo conozco de alguna manera y hay manos amigas que me están ayudando en este proceso difícil de recuperar mi salud. Además, he venido a este país con mi madre, no para huir, como dicen por ahí los politiqueros. He venido con mi madre, que siempre me ha estado acompañando con toda mi familia en este proceso de recuperación largo, como les comenté algún día.
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1: En torno al concurso del fiscal, el doctor Carlos Alarcón, actual fiscal encargado en funciones y aspirante a la Fiscalía General del Estado, deja constancia en actas de la incomparecencia injustificada del impugnante Leonid Arboleda y de la temeridad con la que ha actuado. La Comisión de Selección archivó la impugnación contra Alarcón.
2: De acuerdo a lo establecido en el artículo 52, numeral 5, de la Comunicación del Reglamento para la Selección y Designación del Fiscal General del Estado, es procedente prácticamente ordenar el archivo de esta impugnación, por cuanto a la parte impugnante, no se ha enfrentado el señor Leonid Arboleda Favara. No sabemos el motivo por el cual no se ha enfrentado a esta diligencia, a esta audiencia de impugnación, que ha sido legal y debida a forma convocada.
3: Hay una asistencia activa de manera inmediata. La consecuencia jurídica prevista en el artículo 52, numeral 5 del reglamento de este concurso, el cual establece imperativamente que, ante la inasistencia de la o el impugnante, la audiencia pública, la impugnación se archivará de pleno derecho. Es en estas consideraciones, señores comisionados, que, por lo antes citado, solicito declarar el archivo en pleno derecho de la presente impugnación ciudadana de manera inmediata, es decir, como ustedes ya

lo indicaron. En estricto cumplimiento del artículo 52, número 5 del reglamento del presente concurso. También, señores magistrados, señores comisionados, es el actuar diario en las audiencias que le indico esto, señores comisionados, dejar constancia en acta de la incomparecencia injustificada del impugnante y de la temeridad, señores comisionados, con la que ha actuado en el presente procedimiento. Así también disponer la continuidad inmediata de quien tiene la palabra en las siguientes fases del concurso público para la selección y designación de la primera autoridad de la Fiscalía General del Estado.

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2: Un golpe demoledor contra las autodefensas conquistadoras de la Sierra Nevada. Orgullosa de nuestra policía antinarcóticos, Dirán, y de la Fuerza Aérea Colombiana, en una operación conjunta de la Fuerza Pública, fue neutralizado alias Cholo, segundo cabecilla financiero y articulador de las rutas del narcotráfico hacia Centroamérica, con más de 15 años de trayectoria criminal. El balance es contundente, 7 narcoterroristas neutralizados, incluido alias Cholo, y 6 cuerpos más que no pudieron ser extraídos del lugar de los hechos, para un total de 13 narcoterroristas sacados de circulación. Además, se incautaron 10 fusiles, y entre ellos una Barrett calibre .50, 2 lanzagranadas y varias pistolas, 8 granadas de 40 milímetros y abundante material de guerra. Parte del mensaje que en su cuenta X dio a conocer el presidente de Colombia, Abelardo de la Espriella.
3: Siendo las 10:50 de la noche, desde Santa Marta, me permito como presidente de la República informar un resultado operacional excepcional de nuestra fuerza pública. Uno de los bandidos más temibles y sanguinarios de la región fue dado de baja, alias Cholo, del grupo narcoterrorista Los Pachenca, de las autodenominadas autodefensas conquistadores de la sierra. Este delincuente ha sido dado de baja junto a 6 narcoterroristas más. Según reportes de miembros de nuestra fuerza pública, en el lugar del combate quedaron cerca de 6 cuerpos más. Este, sin duda, es un golpe contundente contra esta estructura narcoterrorista. Y lo he dicho de manera clara, insistente e inequívoca. Cuando el Estado se decide, los criminales siempre caen. Cuando los criminales están empoderados y hacen lo que les da la gana, sojuzgan al pueblo, cometen toda suerte de delitos, es porque el Estado está asociado con ellos. Esos tiempos de asociación entre el gobierno y los criminales acabaron. En la era del Tigre, con el apoyo de nuestra fuerza pública, que está retomando con total decisión las actividades, vamos a derrotar al crimen organizado. Este narcoterrorista, que a buena hora fue dado de baja, cuenta con una trayectoria criminal de más de 15 años. Inició su accionar delictivo con el grupo narcoterrorista del Clan del Golfo, donde se desempeñaba como jefe de sicarios. Posteriormente se unió a Los Pachenca, donde asumió el cargo de cabecilla de su estructura. Posteriormente a la captura de alias Muñeca, asume como segundo cabecilla de la organización. Bajo su mando estaban aproximadamente 80 hombres, con quienes coordinaba la ejecución de homicidios selectivos entre la población civil y el cobro de extorsiones al sector turístico, comercio en general, sector ganadero y de transporte en los departamentos de Magdalena, Cesar y Guajira. Era un articulador de la cadena de narcotráfico hacia países centroamericanos mediante el uso de lanchas rápidas tipo Go Fast, y además utilizaban semisumergibles con salidas desde la Alta Guajira. Este miserable, que hoy está aquí en una bolsa como corresponde, coordinaba directamente las confrontaciones armadas con el clan del Golfo al que en un momento de su vida perteneció. Y todo por el control territorial y las disputas, por supuesto, por las economías ilegales. Este bandido de alias Cholo, narcoterrorista, fue gestor de paz. Yo acabé con esa farsa. Hace un par de semanas se dio de baja también al narcoterrorista alias Bendito Menor. Hoy ha caído el segundo de esa organización y el que sigue es alias Pinocho.
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8: Tiempo de la información internacional en El Grillo de RCN. Vamos a hacer contacto con cabina satelital con Giselle Jacome. Nos tiene información de la participación del presidente estadounidense Donald Trump en las Naciones Unidas, en donde dio declaraciones respecto a la relación con Irán. Adelante, Giselle, una buena tarde.
9: Rodmel, muy buenas tardes desde el estudio satelital. Vamos a la Asamblea General de la ONU. El presidente Donald Trump confirma la reanudación del diálogo directo con Irán tras un encuentro durante la Asamblea de la ONU en Nueva York. El presidente estadounidense detalló que representantes de Washington y Teherán tuvieron conversaciones muy buenas en el marco de la cita anual de Naciones Unidas. El presidente estadounidense confirma este diálogo. Trump anunció el acercamiento diplomático durante una conferencia de prensa compartida con el mandatario ucraniano Volodymyr Zelensky un par de horas después de pronunciar su discurso anual ante el foro multilateral. En el diálogo estuvieron presentes el enviado estadounidense Steve Witkoff y Jared Kushner, yerno del mandatario, quien ya había encabezado contactos previos con Teherán antes de que las negociaciones quedaran interrumpidas en junio. Witkoff expresó su satisfacción por el resultado de estas conversaciones. El mandatario estadounidense no detalla la identidad de las autoridades iraníes que integraron la comitiva durante la reunión privada. El presidente Trump califica el intercambio como positivo y proyectó la realización de nuevos encuentros diplomáticos en un plazo cercano. Sobre el desarrollo de diálogo, Trump sostuvo, fue una reunión muy buena. El jefe de Estado considera que las autoridades persas se enfrentan a una disyuntiva histórica entre la destrucción total o la posibilidad de un desarrollo nacional próspero, si es que aceptan los términos de Washington. En relación con el destino de Medio Oriente, el mandatario estadounidense dijo es grandeza, grandeza potencial o aniquilación. El presidente Trump agrega que un posible entendimiento resultaría conveniente para las dos naciones y descarta motivos para no alcanzar un pacto formal. Para El Grillo, Giselle Jacome.
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8: Y en el grito de RCN vamos a hablar de algo que antes no se podía hablar en el Ecuador, creo yo, era como un tema tabú, que en otras sociedades como la canadiense, en la cual pues pude compartir, aprender muchas cosas, allá el cannabis tenía otro tipo de enfoque, otro tipo de situación, otro tipo de lectura por parte de la sociedad en Toronto, en Canadá, y ahora en el Ecuador. Pero ¿qué viene a ser, cuál viene a ser la situación legal del cannabis? Porque hay iniciativas también que vamos a tener una opinión al respecto de autocultivo o hay que cultivarla con fines medicinales, porque muchos que han estado padeciendo o están padeciendo de enfermedades terminales han dicho ya no me funciona tal o cual medicamento y ven una salida de alivio en el cannabis. Pero también en otros países dejan esa libertad recreativa del cannabis para que ustedes tengan una visión general. En el grillo de RCN, Radio Católica en tu corazón, vamos a analizarlo con Liz Fajardo, ella es gerente de Mayo Ecuador y presidenta del clúster de cannabis en el país. A quien le decimos una buena tarde, gracias por aceptar la invitación, bienvenida al grillo de RCN.
12: Muy buenas tardes, Romel, igual a Radio Católica, muchísimas gracias por la invitación y también pues por el preámbulo.
8: Muy bien, hagamos un recorderis, decimos en mi tierra, igual, ¿cuál viene a ser la situación legal del cannabis en el país? Empecemos por ahí, Liz.
12: Claro que sí. Bueno, el cannabis en Ecuador es legal a partir del año 2019, cuando se despenaliza el COIP, en el Código Orgánico Integral Penal, el uso de cannabis tanto para la industrialización como para el uso medicinal. El no psicoactivo, ¿qué quiere decir eso? Que tenemos menos del 1% de THC. ¿Qué es THC? Pues es el compuesto que causa el efecto de euforia pues, cuando las personas lo consumen. Dentro de esto pues hay todo un marco legal que ya cubre a todas las empresas que nos encontramos trabajando dentro de lo que es el cannabis no psicoactivo y cáñamo, con diferentes normativas. Dentro de ella tenemos primero la normativa del Ministerio de Agricultura con las diferentes licencias de siembra y cultivo, que va desde, tenemos 7 tipos de licencias y dentro de ello pues hay más de 700 empresas registradas a nivel nacional. Posterior a esto pues hay una normativa de ARCSA para la regulación de productos de consumo humano que van en diferentes categorías, que suplementos, alimentos, cosméticos, productos de higiene y medicamentos. Entonces, medicamentos, pues los productos naturales de uso medicinal y los medicamentos. Y tenemos otra regulación, que es en cambio de agrocalidad, en donde se regula todos los productos de uso de cannabis no psicoactivo referente al tema veterinario y agrícola. Y por último, pues tenemos la última regulación que salió, que es del Ministerio de Salud Pública para la prescripción y uso del cannabis de uso medicinal. Sin embargo, aquí ya hay una regulación en donde se permite el uso del 1%, más del 1% de THC bajo una receta legal. Entonces, viendo este preámbulo, tenemos pues un ecosistema o tenemos toda una normativa súper completa que nos rige a la industria del cannabis, somos muy controlados y que pues en este tiempo ha logrado que la industrialización de crecimiento pues pueda surgir.
8: Ahora, Liz, con este contexto, esta visión amplia, panorámica de lo que es el cannabis en el Ecuador, ya se está produciendo, porque claro, le digo algo común, esas como lilimento, esas pomadas, para describirlo de alguna manera, cuando uno dice, por Dios, la rodilla ya será la edad o lo que sea, frígate, esto es de marihuana, le dicen a uno, ¿no? Comúnmente, pero ya lo está cogiendo la sociedad y cómo está la parte productiva de las empresas que se dedican a esto en el país.
12: Claro que sí. Bueno, realmente uno del enfoque más grande que hemos tenido, tanto del clúster y bueno, de la empresa que represento como gerente Mayu, es el desarrollo de productos finales con alto valor agregado. Es decir, no concentrarnos netamente en la producción de materia prima. Y es justo donde pues la innovación ecuatoriana, sabemos pues del emprendimiento, el ecuatoriano es muy muy creativo, existen diferentes tipos de productos y entre ellos pues son las famosas pomadas, los famosos goteros y pues estamos muy contentos porque este tipo de productos que son ecuatorianos y de industria ecuatoriana ya están en supermercados, en farmacias. Lo más importante aquí es que el cliente y el consumidor o el paciente, dependiendo del tipo de producto, porque hay chocolates, gomitas, tisanas, bueno, hay más de 3.000 tipos de productos de consumo humano ya registrados en ARSA. Sepan que es un producto de calidad. En sí, el cannabis no psicoactivo, no causa adicción, es muy seguro. Y más bien al contrario, como indicaba, por ejemplo, las pomadas o los ungüentos ayudan mucho para la desinflamación, al dolor. Este tipo de productos están enfocados en medicina natural y que no causan estos efectos secundarios, sino más bien ayudan a mejorar la calidad de vida.
13: Liz, en este contexto, al decir no psicoactivo, todavía mencionó algo en la introducción, psicoactivo o el componente THC que puede ser más del 1%, ¿ya causa ese efecto de euforia? ¿Hay algún tipo de producto que se expende en el país o todavía eso no?
12: Aún no. Hay ciertos productos que se utilizan bajo recetas. Es importante dividir, ¿no? Lo que regular, o sea, son los productos de consumo libre, es decir, lo que encontramos de supermercados. Por ejemplo, como Mayu, nosotros tenemos chocolates, gomitas, tisanas, hay otras marcas que tienen bebidas, incluso hasta cervezas, que son de uso libre. Eso quiere decir que no causa ningún tipo ni de adicción ni de euforia, más bien al contrario, el CBD ayuda a reducir estrés, ansiedad, depresión, problemas del sueño, entonces está enfocado a esto. Y por otro lado, lo que le comentaba que ya está también regulado es el consumo de cannabis psicoactivo, el THC, en ciertas patologías. Eso quiere decir, por ejemplo, en cáncer, para cuidados paliativos, cuando ya estamos después pues, en los últimos meses de vida, mucho dolor, para tratamientos del dolor, para ciertos tratamientos, por ejemplo, como es Parkinson o enfermedades terminales. Entonces, en ese caso está autorizado y hay ciertos productos que al momento los están importando y otros que se están desarrollando localmente, pero eso es con una receta especial. Es como cuando queremos comprar opioides, por ejemplo, para el dolor. Necesitan una receta especial y es del médico tratante. Entonces son dos tipos de categorías totalmente diferentes. Es como decir el café. En el café nosotros podemos ir, tomar un cafecito, es una proporción muy pequeña, un miligramaje muy chiquito. ¿Qué causa un efecto si nosotros sentimos el café? Lo mismo pasa en los productos con CBD. Nosotros sentimos que nos ayuda a reducir el estrés, a dormir mejor. Y cuando se sube la proporción del café o del CBD o de THC en grandes proporciones, se convierte en un medicamento que en este caso el THC necesita una receta especial. ¿Sí? Entonces en el café, cuando hablamos de grandes proporciones, ya hablamos de medicación, que son a base de cafeína. Entonces va por ahí más o menos como la comparación para que sea más fácil para el público y no exista confusión.
13: Para que exista este efecto psicoactivo, ¿qué porcentaje debe tener de este THC en el producto para tener ese alivio, o no sé si anestésico, no sé, la figura que produzca toda esta sensación, Liz?
12: Claro, va a depender muchísimo ya del tipo de enfermedad. Normalmente, pues esto los manejan ya los médicos. Nosotros tenemos, pues en Mayu, especialistas, tenemos un diplomado con médicos. Yo no estoy de la parte médica realmente, pero se necesita proporciones sobre el 1.5%, el 2% de THC, que en el caso de los productos ecuatorianos no los tiene. Aquí la regulación, por ejemplo, en el caso de ARSA, los productos finales. Como alimentos, bebidas, suplementos, deben tener casi el 0% de THC, 0.3%, que es casi nulo. Entonces no se trabaja con ese compuesto en los productos que están en el mercado. Y los otros, pues es realmente bajo la prescripción o la revisión del médico especialista.
13: Ahora, Liz, con toda esta situación, más de 3.000 productos que se están produciendo, ¿cuántas empresas, cuánto trabajo da para tener una idea del ámbito productivo del cannabis en el Ecuador?
12: Claro que sí. Bueno, al momento son más de 700 empresas directas y dentro de los 3.000 productos se oscila más de las 1.500 empresas que no solamente hacen productos con cannabis, sino que han implementado dentro de sus líneas. Por ejemplo, hay empresas que ya tenían bebidas, por ejemplo, con vitamina C, bebidas con zinc, bebidas sabor a maracuyá y ahora tienen una bebida con CBD. O asimismo en chocolates. Tienen varias líneas y han ido incluyendo en sus líneas de negocio. Entonces, empresas directas, más de 700. Y en empleos, estamos bordeando más de 35 mil empleos, tanto directos o indirectos, tomando en cuenta pues, que la mayoría de insumos y servicios se lo hacen localmente.
13: Ahora, en ese ámbito, yo le quiero preguntar algo, Liz, y es yo sé que no está haciendo el conglomerado de ustedes, sino hay una iniciativa, creo que es de autocultivo, o dejar aparte, cada quien puede crecer la planta para ponerlo de esa manera, ¿no es cierto? Entonces, claro, uno dice, eso está regulado, está prohibido, pero buscan a través del apoyo popular dar esa iniciativa. ¿Tiene conocimiento al respecto? Insisto, yo sé que no tiene nada que ver con ustedes directamente, pero vale la pena su visión en torno a este panorama.
12: Claro, bueno, realmente eso estamos hablando de algo que no es industrial, no se lleva a una comercialización a gran escala con una calidad establecida. Existen pues derechos de pacientes, de usuarios que pueden retomarlos. Sabemos que hay una iniciativa, sin embargo, pues no lo consideramos que va dentro de nuestros parámetros de productos que ya están enfocados en supermercados, algunos que ya se están exportando materia prima, sino que es otra línea. Es como hablar de personas que tienen su derecho, por ejemplo, a sembrar cierto tipo de plantas para su consumo. Sin embargo, si es que queremos ya llevarlo al mercado, a la industrialización o crecimiento económico, cualquier tipo de producto, sea cannabis o no, pues tiene que cumplir sus regulaciones. Entonces, realmente no estamos muy involucrados en eso y más bien nosotros estamos 100% enfocados al tema de crecimiento industrial y también crecimiento económico.
13: ¿Cuál viene a ser la siguiente etapa en el desarrollo de la industria del cannabis en el Ecuador, comparándonos con otros países que nos llevan, no sé, años en esta industria, ya desarrollando productos y además experimentando a ver qué producto funciona, qué otro no, cómo los van ajustando, Liz?
12: Yo creo que el siguiente, el paso que estamos ahorita y que queremos que crezca más aún es el conocimiento, o sea, es decir, la educación. La industria del cannabis está creciendo según las personas se quitan el estigma, se dan la oportunidad de probar un producto y ven que funciona. Y ahí es en donde empiezan a fidelizarse con los productos que les quita los dolores, que les hace más felices, que están más tranquilos, les quita la ansiedad. Y es este crecimiento. Entonces, primero es siempre enfocado acá en el país. Al momento hemos hecho un estudio más, máximo el 10%, no más del 10% del público ecuatoriano sabe de la existencia del CBD, de productos con cannabis no psicoactivo. Y es esto, que las personas puedan ir a las perchas, revisar y ver una opción de mejorar su calidad de vida con este tipo de productos. Y el siguiente paso ya industrial es, en cambio, no solamente en productos de consumo humano, sino en la parte industrial. Sabemos que el cáñamo, que es considerada esta otra parte del cannabis, que son las fibras que vienen de los tallos, es una planta que se utiliza desde las raíces, los tallos, las hojas. Se pueda realizar fibras, podamos nosotros ya realizar acatelas, un reemplazo del plástico. Entonces, la siguiente fase, posteriormente, pues a que el mercado ecuatoriano ya sepa más sobre los productos de cannabis no psicoactivo, es el tema del cáñamo industrial en productos como telas, reemplazo de plástico y también pues en todo lo que es fibras.
13: Liz, con todo esto se va desarrollando esta industria, pero ustedes deben tener, creo yo, una vigilancia directa por parte de las autoridades en las plantaciones. Supongo que estaba esperando esta pregunta, Liz.
12: Sí, totalmente. Bueno, somos una de las industrias más reguladas, porque a nosotros nos regula primero el Ministerio del Interior, porque tenemos que estar regulados con el Ministerio de Agricultura, que ahora es parte del Ministerio de Producción, con las diferentes licencias. Entonces, por cada cultivo, por cada lote de producto, nosotros no solamente hacemos el microbiológico, metales pesados, nosotros tenemos que hacer otro tipo de analíticas que son de CBD, de THC, de inocuidad, pues del uso de psicoactivos. Entonces, eso es súper importante. Entonces, si ustedes ven productos que tienen un registro sanitario, o a veces por eso los productos son un poquito más elevados del costo de tomarse un té normal, por ejemplo, un chocolate normal, ¿Por qué? Porque conlleva otro tipo de licencias y analíticas que nosotros como industria tenemos que cumplir porque estamos súper regulados. Luego viene pues el control del Ministerio de Salud Pública, ARCSA, si es que hablamos de consumo humano, y en veterinario agrocalidad. Entonces sí, estamos todo el momento haciendo, presentando nuestras licencias, documentos, y pues por mi lado yo creo que es una manera en donde las personas pueden estar 100% seguras de la calidad y el control que llevan estos productos.
13: Acá, explíquenos un poquito lo del CBD y lo del THC. Claro, nos referimos en esos términos como que todos somos expertos en esto, Luis, lo cual no es así, pero adelante, por favor.
12: Claro que sí. Bueno, la planta del cannabis no psicoactivo, pues es importante desde la semilla, desde que uno siembra ya viene esta predisposición de la planta, como cuando hablamos, por ejemplo, de la granadilla y del maracuyá, que son dos especies de plantas muy parecidas, pero tienen su característica específica. Entonces, desde la semilla ya viene con una predisposición de producir más CBD. Entonces, ¿qué es el CBD? El CBD es uno de los más de 300 compuestos que tiene la planta. Es el CBD que ha sido el más estudiado. ¿Por qué es uno de los más famosos? Porque este ayuda, y en los estudios que se han realizado, los principales, que fueron en protocolos o en tratamientos de epilepsia refractaria, en tratamientos de Parkinson, de enfermedades realmente muy graves, y que las personas empezaron a ver los pacientes una solución, y se empezó a estudiar más y más y más. Y dentro de esto, pues empezaron a salir otros estudios porque nosotros tenemos en nuestro cuerpo un sistema que se llama el sistema endocannabinoide, como el sistema respiratorio, el sistema digestivo. Por este sistema se encarga de regular problemas de ansiedad, problemas de sueño, el estado de ánimo, control del apetito. Entonces ahí es en donde empiezan a desarrollarse estas investigaciones y productos que ayuden a regular nuestro sistema endocannabinoide. Eso quiere decir que el CBD ayuda a regular problemas de emociones, por ejemplo, ansiedad, estrés, depresión. Y es en donde surge pues toda esta gran industria alrededor de la industria del bienestar, ¿no? Y por otro lado, en cambio, el THC es otro de los 300 compuestos, que en cambio también es súper famoso, porque normalmente se lo utilizaba o se lo utiliza del uso adulto, como lo hacen también en otros países. Anteriormente solo se usaba más el tema fumado, que es en donde causa este tema de euforia, ¿no? Euforia, el cambio de percepción de la realidad. Entonces, es del otro compuesto. Por eso es que en los estudios que se realizó, se pudo determinar que estas plantas que tienen menos del 1% de THC, que es este compuesto que causa euforia o cambio del estado de la percepción de la realidad, menos de este porcentaje no tiene una incidencia en nuestro organismo. Es decir, en alimentos, suplementos, por eso se trata que sea nulo. Y sin embargo, es un compuesto que nosotros no lo satanizamos, así como en otros países, pues que tienen su desarrollo. ¿Por qué? Porque por un lado también funciona en ciertos tipos de fármacos para el dolor, para tratamientos mucho más severos, por ejemplo, en el mismo Parkinson, tratamientos de cuidados paliativos, tratamientos oncológicos, y es otro tipo de compuesto. Entonces, esa es la gran diferencia entre el CBD y el THC.
13: Porque en otros países se da este consumo, para ponerlo no de entretenimiento, sino de esparcimiento, no sé si de euforia. Aquí eso todavía no, ¿no? No estamos en
12: Aquí
13: esto.
12: aún no está regulado. Ajá. Hay países como Canadá, Holanda, ciertos estados de Estados Unidos. Hay muchos países en España, por ejemplo, que lo han hecho a través de clubs canábicos. Importante es también decir que en estos países tampoco es que se puede andar fumando por cualquier lado. Tiene una regulación el consumo y lo han colocado como uso adulto. ¿Qué quiere decir esto? Es decir, como el alcohol, que se utiliza a mayores de edad, se lo puede utilizar en ciertos espacios, son productos que están regulados, hay lugares en donde se puede consumir. Entonces, esa es la manera en cómo estos países han logrado llevar este control y disminuir pues el impacto social para las personas que desean usarlo y se ha definido como el uso adulto. Pero claro, esa es otra parte, la parte psicoactiva se habla del cannabis.
13: La parte psicoactiva del cannabis. Está muy bien. ¿Algo más que desea añadir, Liz? Por favor, adelante.
12: No, realmente, solo que las personas se den la oportunidad, muchas gracias por la invitación, de cuando ven en percha productos o cuando ven, primero exigir un registro sanitario si están en ferias, ver que es un producto seguro. Y segundo, darse la oportunidad porque este tipo de productos están enfocados a mejorar la calidad de vida. como Mayo, por ejemplo, y muchas marcas dentro del clúster, estamos enfocados a que reduzcan el estrés, la ansiedad, que realmente es una de las problemáticas a nivel mundial. Entonces, no somos una industria que estamos causando daño, sino más bien al contrario, lo que queremos es con producción local. Mejorar la calidad de vida de las personas. Que se den esa oportunidad, investiguen, vean, hay mucha información y pues también pueden seguirnos como Mayo. Nosotros tenemos muchísimos webinars, recién hicimos un simposio gratuito con la UDLA, por ejemplo, hablando de los beneficios del cannabis medicinal.
13: Perfecto, listo. La intervención de Liz Fajardo, gerente de Mayo Ecuador y presidenta del clúster de cannabis en el país. Gracias por haber estado en el grillo de RSN, Liz. Muy amable.
12: Muchísimas gracias por la invitación.
13: Gracias también.
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8: Por otra parte, la hija de María Corina Machado habló del retorno de su madre a Venezuela, además de la importancia de que se lleve lo más pronto posible un proceso eleccionario en Venezuela. La información con Giselle Jácome en cabina satelital. Adelante.
9: Ronel, buenas tardes. La hija de María Corina Machado habló del regreso de su madre a Venezuela. Se pronunció sobre la presencia de Elsie Rodríguez en Estados Unidos. Bastante duro de tragar es lo que ha mencionado la joven. La hija de la premio Nobel también resalta la importancia de que se convoque elecciones presidenciales en Venezuela. Y es que Ana Corina Sosa, hija de la líder democrática y premio Nobel de la Paz, María Corina Machado, habló sobre los objetivos que tiene su madre. Lo hizo luego de recibir en nombre de la política venezolana el premio de liderazgo en el Foro de Concordia en Nueva York, que tiene lugar paralelamente junto con la conferencia de la ONU. Sosa expresa que el objetivo de su madre es regresar a Venezuela y que trabaja cada segundo en esto. No obstante, reconoce que el panorama es muy complejo. Quiero repetir, el panorama es complejo, dijo. Hay fuerzas que están de por medio. Evidentemente, no es sencillo como montarse en un avión y regresar. Eso quiero que lo tengan claro los venezolanos. Mi mamá trabaja día y noche para regresar y estar junto a los venezolanos en el país, pero la situación es complicada. Bueno, como venezolana, es algo bastante duro de tragar. Eso dijo sobre la presencia de Delcy Rodríguez en la Asamblea 81 de la ONU. Pero no quiero que eso nos desmoralice, porque eso es exactamente lo que ha buscado el régimen todo este tiempo, aseveró. Para El Grillo, Giselle Jácome.
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15: Y en esta tarde, y aprovechemos que no está aquí el señor Wilson Moposita Garcés, ya que está de vacaciones por los Estados Unidos, merecidas, por supuesto, para poner una canción que semanas atrás ya la disfrutamos. Y es Buscando tus besos, interpretada por el merenguero dominicano Rubby Pérez, frecuentemente confundido con el nombre similar del productor Rudy Pérez. Es un clásico imprescindible del merengue de finales de los 90. Fue publicada en 1998 como parte de su álbum en un estudio A mi modo, grabado bajo el sello Karen Records. El tema fue escrito por el compositor y productor dominicano Aronis Peña, quien diseñó una melodía romántica pero cargada de la potencia rítmica que caracteriza el merengue de la época. Rubby Pérez, conocido como la voz más alta del merengue por su imponente registro vocal y alcance en los agudos, le imprimió un tono pasional y desgarrador que le convirtió en un éxito instantáneo. Con ustedes, Buscando tus besos en El Grillo de RCN.

0: Y hasta ahora en el Grillo de RCN, en el noticiero El Grillo de Radio Católica, pues vamos a analizar algo que tiene que ver, seguro no sé si es conocido para unos, no tan conocido para otros, pero se trata de un segundo Congreso Mundial de Veteranos en Quito. Claro, uno se pregunta, ¿Congreso Mundial? ¿Ya cuál de cuántos y de qué se trata? Está compuesto por quienes sirvieron tanto en las Fuerzas Armadas como en la Policía Nacional, ahora en servicio pasivo, y hace muchas cosas este mundial que va a organizarse en Quito. Para eso estamos ya conectados virtualmente con el excomandante general de la Policía, el general Fausto Salinas, que además es presidente de Aerial Recovery Ecuador. A quien le decimos una buena tarde y gracias por comparecer a los micrófonos de El Grillo de RCN Radio Católica. General, ¿cómo está?
1: Buenas tardes, un saludo cordial a todos los radioescuchas y a ustedes que nos vemos a los tiempos. Sí, primero tendría que aclarar el término de veteranos.
0: A
1: En
0: ver.
1: Estados Unidos se conoce a veteranos a los miembros, sobre todo de Fuerzas Armadas, que luego de cumplir un periodo de servicio pasan, digamos, al retiro.
0: Claro.
1: En Estados Unidos los veteranos no son tan viejos como los veteranos ecuatorianos, sino que ahí a veces con 2, 3 años de servicio, cuando tienen alguna baja honorable, ya pueden ser considerados veteranos y hay una ley específica. Hemos tomado ese término de veteranos para el Ecuador porque es un término que está comúnmente aceptado en algunos países. Por ejemplo, en Colombia se hizo el año pasado el primer Congreso Mundial de Veteranos que fue organizado por ASOVEN, la Asociación Mundial de Veteranos y Miembros de la Fuerza Pública Afectados por el Conflicto Armado. Entonces, esa iniciativa que tuvieron ellos de organizar el evento, un evento muy importante, al final, luego de unas conferencias valiosas, nos dieron la sede para Ecuador y hoy, para este año, en octubre, Ecuador va a ser la sede del segundo Congreso Mundial de Veteranos. También, ¿quiénes forman los veteranos en Ecuador? Forman los militares retirados, ellos les llaman la reserva activa, los policías en servicio pasivo, nosotros le decimos así, y también algunos miembros de agencias de seguridad de otros países y también bomberos retirados, porque el alcance es muy amplio, sobre todo para estos servidores que luchan contra el mal y que también ayudan a la gente en situaciones críticas. Entonces, ese es el concepto del evento, es un evento internacional. Tenemos aproximadamente 10 países que van a participar: Colombia, Perú, está México, está un indio, un veterano indio que está jubilado, vive en el Ecuador y luego de su servicio, pero también está invitado. Hay un
0: De la India se
1: canadiense
0: refiere, general.
1: de la India,
0: Ok,
1: sí, de la India.
0: hindú, ya.
1: Hindú, perdón, hindú. Y bueno, entonces va a ser un congreso muy simpático, realmente es la primera vez que se hace un evento similar. Pero ¿cuál es la fuerza de este evento? El enfoque principal es generar algunas conferencias donde se habla del nuevo propósito del veterano, es decir, cómo en esta nueva etapa de vida puede seguir siendo valioso como ciudadano, como miembro de una familia, como parte de misiones, como por ejemplo las que ha hecho Aerial Recovery Ecuador, que tuvo la oportunidad de desplazar 5 misiones de militares y policías retirados y algunos voluntarios de la organización a Venezuela, donde estuvieron 5 misiones, 32 voluntarios que participaron en acciones de rescate, prevención contra la trata y ayuda humanitaria, que realmente ha sido muy reconocido ese trabajo. O como la misión que se hizo hace un mes y medio en Canoa, hace, no, un mes, donde se trajeron médicos de Estados Unidos y médicos ecuatorianos, también algunos de esos médicos también veteranos, es decir, retirados,
0: Claro.
1: que se dio aproximadamente 1.420 atenciones médicas a 829 pacientes, porque algunos pacientes necesitaban 2 o más atenciones médicas por diferentes cosas, y eso realmente tuvo un impacto grande. Una de las personas que asistió a estas de los voluntarios, incluso donó pintura para todo el colegio, para hacer algunas obras, y los voluntarios estaban pintando y ayudando a mejorar las condiciones de una escuela, la escuela de Canoa. Entonces, hay muchas actividades que pueden hacer los veteranos, Creo que la primera parte es encontrarse a uno mismo, poder asumir el nuevo rol, el nuevo ciclo de vida, cerrar los ciclos anteriores y ser muy valioso en este nuevo ciclo. O sea, hay
0: Claro.
1: cosas.
0: Bueno, el término veterans es para los que fueron, estuvieron en determinados enfrentamientos de guerra, comúnmente, ¿no? Pero de ahí sí siguen la ayuda que tienen, beneficios también tienen, por ejemplo, en los Estados Unidos. Pero acá es lo que usted menciona, general, no es solo tener toda esa experiencia que les dio estar en servicio activo, sino que pueden seguir activos ya en servicio pasivo, o lo pongo de otra manera, ya jubilados. Porque tienen el conocimiento, tienen esa base principal de la experiencia, y si hacen algo mundial, pues se hace algo concreto en este Congreso Mundial de Veteranos, el segundo. No sé en qué fecha se va a efectuar en Quito, general.
1: Bueno, el propósito precisamente es encontrar en algunas de las conferencias que se va a tratar cómo el veterano puede ser valioso luego del servicio, es decir, el servicio después de haber culminado su servicio. Entonces, habrá conferencias como, por ejemplo, mi general Paco Moncayo, que hablará de su trayectoria como asambleísta, como alcalde, como político, como ministro. Entonces, es un buen ejemplo de cómo se puede seguir aportando. Habla conferencias de salud y calidad de vida, por ejemplo, cómo en esta nueva etapa cuidar lo que se come, las horas de sueño, el ejercicio, cuánto ejercicio se hace, un régimen saludable que se debe buscar para vivir con dignidad hasta el último día. El evento va a ser el 22, 23 de octubre, que serán las conferencias, y el 24 de octubre, precisamente, nos sumamos a una actividad que va a ser el grupo de intervención y rescate para reconocer a sus veteranos, ex miembros del GIR y ex miembros de la Policía Nacional, con una competencia de tiro que va a ser tanto tiro práctico con munición real y una competencia de tiro virtual también que va a estar muy agradable. Más competencias, por ejemplo, habrá campeonato de flexiones de pecho, campeonato de barras, es decir, actividades que les gusta a algunos veteranos, unos más jóvenes, unos más
0: Eso iba a
1: viejos,
0: ir, a eso iba,
1: pero al
0: general.
1: final con el mismo entusiasmo.
0: Correcto, el entusiasmo está ahí. Le iba a decir más menos, por ejemplo, de la Policía Nacional. Cuando llegan a un grado como el suyo, general o comandante de la policía, pues no todos llegan. Va por mérito, va por la condición que tiene cada uno. Va también por las circunstancias que se den en el ámbito político, hay que decirlo también así, general. Pero ¿de qué edad más o menos se jubila alguien en la policía? Porque uno dice, claro, es veterano, pero ¿de cuántos años? Creo que no tan veterano tampoco, general.
1: Bueno, sí, el término veterano, peguémonos a lo que dicen los americanos, un
0: Ok.
1: veterano joven. Sí, bueno, aproximadamente un veterano en Ecuador, digamos que haya cumplido y llegado a cumplir el tiempo mínimo de servicios, digamos que a los 20 años se gradúe más 20 años de servicio, que es con la actual ley. Es decir, 40 años aproximadamente. Habrá pocos son los que se retiran antes de cumplir los 20 años. Entonces, podríamos referir que el promedio es pasado los 40 años, se considerarían veteranos. Pero hay veteranos que todavía están muy bien. Por ejemplo, en la competencia de tiro, algunos de los mejores tiradores son precisamente los que se mueven despacio, pero con una precisión increíble en el momento de acertar un disparo en estas competencias de tiro. Y lo otro es la experiencia. Hay gente valiosísima, con unos conocimientos increíbles. Miren de los grupos que fueron a Venezuela, por ejemplo, tuvieron la oportunidad de acompañarnos analistas, que fue muy importante el trabajo para hacer el análisis de las personas desaparecidas, de los niños, para precisamente ayudar a ubicarlos y evitar que sean víctimas de trata. O rescatistas, fueron algunos de personas que eran rescatistas en las unidades tácticas, en el GIR, en fuerzas especiales del ejército, y que ahí nos ayudaron con un trabajo excepcional. No llegamos a apoyar en la búsqueda de personas vivas todavía, buscamos, no encontramos, pero ayudamos a recuperar cadáveres, por ejemplo, de personas que estaban siendo vulneradas. Hicimos mucha prevención de trata con los niños en los campamentos, en los albergues, dándoles conferencias a los padres, a los niños y a las autoridades de cómo proceder. Y finalmente, con la experiencia que tenían algunos miembros de Fuerzas Armadas y de la policía, se organizó algunos campamentos, se instaló un comedor, se instaló agua, es decir, apoyar en estos momentos críticos. Y lo más, o sea, lo que más realza todavía esto es que quizá cuando estábamos en servicio activo era parte de nuestro trabajo. En cambio, ahora es un voluntariado totalmente porque uno quiere hacerlo sin restricciones, con entusiasmo, con alegría y sin recibir absolutamente nada a cambio, más la oportunidad de servir y sentirse complacido de hacer este trabajo noble.
0: Le cuento algo, general. Yo vivo en una urbanización de militares retirados.
1: Ya.
0: Entonces, para mí es... cada mañana salen, oiga, le digo algo, 5 de la mañana están caminando, es decir, todo lo que hicieron en su vida activa, no lo pueden dejar esos hábitos, ya es muy tarde para dejarlo, lo digo en el buen sentido. Entonces sigue lo mismo, así ya no esté en servicio activo. Es una disciplina, es una concepción, es una cosmovisión de mundo y de existencia general.
1: Por supuesto, y esa disciplina es la que nos permite tener voluntarios de primer nivel. Cuando se integraron los equipos en estas misiones a Venezuela de militares y policías, inmediatamente la disciplina estaba ahí.

0: Recovery, y también no solamente hay que hacer voluntariado, hay que mejorar las condiciones de vida, que es precisamente lo que se va a hablar, mantener esa parte física viva, levantarse temprano, estar alegre, estar optimista, cerrar los ciclos de odio, rencores, y buscar también personas que en la vida sean faros y que no se, y que no se, no, no, no sean lastre. Entonces hay que buscar personas que le ayuden a ser mejor y librarse de esas personas negativas, envidiosas, mala gente, digamos, y hay que construir una vida que, en la cual uno sea feliz. Esos son los mensajes que queremos dar para que realmente nuestros veteranos, a más de ser felices, sean valiosos para la comunidad.
1: Claro, indudable. Dígame algo, ¿y esa convivencia entre militares y policías? ¿Esa hay rivalidad, no hay, o ya cambió esa época? Yo recuerdo haber cubierto una asamblea constituyente general en Sangolquí y ahí se dio ese enfrentamiento que queda en la memoria, ¿no? De policías y militares. Y yo lo digo,
0: Claro.
1: le digo, hasta me dieron un golpe ahí, hey, pare que estamos en la prensa y ta, ta, ta. Pero todo esto, pero uno se pregunta, ya esa época pasó y ahora hay una visión más de trabajemos en conjunto como lo están haciendo ahora militares y policías. ¿Cuál es su concepto al respecto, general? Porque en este Congreso van de los dos lados y más todavía bomberos.
0: Bueno, primero creo que veo con mucha complacencia que en el servicio activo hay las relaciones entre militares y policías han mejorado muchísimo. Hay casi trabajos en equipo, hay planificación conjunta, hay coordinaciones, hay respeto mutuo, que es lo importante, que ninguna institución quiere estar sobre otra, sino más bien que se articulen y se respeten, eso es lo importante. Pero en la vida del veterano retirado es un poco más fácil, ¿no? Es un poco más fácil porque todos quieren apoyar desde el ámbito que desean servir, y para servir hay que trabajar en equipo, para servir hay que tener un mismo objetivo y hay que buscar ayudar y ayudarse a uno mismo. Entonces, los ambientes son espectaculares de trabajo. A mí me tocó, por ejemplo, en Venezuela, en los días que estuve ahí, que fui en el primer grupo con el suboficial Rafael Peña, que es un suboficial de fuerzas especiales, que, o sea, definitivamente salgo admirando cada vez más ese carácter, esa formación, ese espíritu de sacrificio que tenía, y realmente se hizo un nuevo amigo que en este momento esos amigos, esas nuevas amistades le ayudan a tener más faros en la vida que uno tiene de aquí hasta que muera.
1: Lógico. Algo más para finalizar, general, destaquemos algo más de este congreso, pues el segundo, ¿no? Que se lleva a cabo. No sé cuántos miembros están esperando que sean parte de este Mundial del Congreso de Veteranos.
0: Bueno, tenemos espacio para 200 invitados, creo que va a ser muy poco. Vamos a buscar la forma de transmitir también con enlaces virtuales para otros países y para veteranos que estén en provincias. Creo que es muy importante la cobertura. Va a haber expositores internacionales de Colombia, de Estados Unidos, que van a contribuir también con su experiencia. Y creo que va a ser muy, muy buenos temas para nosotros, sobre todo para encontrar ese propósito y caminar a un plan de vida que esté muy equilibrado con el nuevo momento que estamos viviendo. Y ser mejor padre, ser mejor miembro de una familia, ser mejor ciudadano, ser un mejor voluntario, porque al ser una mejor persona, realmente uno se convierte en un ser que es luz para otros y puede ayudar a mejorar el mundo.
1: Perfecto, listo. ¿Algo más que desea añadir, general?
0: No, los esperamos a nuestros veteranos. En la página web vamos a ingresar las inscripciones. Es aerialrecoveryec.org, donde ya podremos ver información del Congreso.
1: Perfecto, listo. Ha sido la participación del general Fausto Salinas, excomandante general de la policía y presidente de Aerial Recovery Ecuador, y esta novedad en torno al segundo mundial del Congreso de Veteranos que se va a efectuar en Quito el 22, 23 y el 24 de octubre. General, muy amable, gracias por haber estado en el grillo del ECN.
0: Buen día, gracias.
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6: Y así le ponemos punto final a esta entrega informativa del Grillo de RCN. En pocos momentos más ya estará Fernando Cajo Cisneros con 90 minutos y después Informe Central Noticias. Como siempre, agradecerles por su compañía, su sintonía y su predilección en este espacio informativo, este recorrido informativo de música, de las otras noticias y de las entrevistas, por supuesto. Gracias, que tengan una excelente tarde y noche.

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0: 18:37, iniciamos con gloria, saludándoles a todos ustedes junto a Laura Branigan esta noche como parte del Plus de 90 Minutos. Qué gusto que ya se integren a nuestra sintonía. Es martes 22 de septiembre del año 2026 y estamos listos para presentarles una edición más de 90 Minutos, el estelar de la radiofonía capitalina y ecuatoriana. Estamos en RCN, en tu corazón. El saludo simbólico con estrechón de manos incluido de Cristian Bastidas en la asistencia técnica y de quien les habla Fernando Cajo Cisneros en la conducción de este programa. Ya son las 18:38, ya prácticamente anocheció y ya estamos con luz pública alumbrándonos a esta hora. La luz natural ya se ha ido, es una tarde oscura la que estamos advirtiendo y la noche ingresando ya con una temperatura promedio en el distrito metropolitano de Quito de 14 grados centígrados, posibilidades de precipitaciones del 70%, es más, ligera llovizna en algunos sectores de la capital. Cuéntenos a nuestro WhatsApp dónde hay llovizna a esta hora en Quito. El viento sopla 2 kilómetros por hora y la humedad se ubica en el 84%. Le estamos tomando la posta a El Grillo acá esta tarde a través de RCN en tu corazón. Le enviamos un afectuoso saludo a Rome López, que está ya de vuelta a su casa a descansar luego de la tarea ardua de comunicación este día. Son las 18:39. El 22 de septiembre se celebra principalmente el Día Mundial sin Automóvil, una jornada que promueve el uso de transportes alternativos como la bicicleta, caminar o el transporte público para reducir la contaminación. 18:39 también es el Día Internacional del Mimo. Reconoce este arte escénico de expresión corporal en homenaje al legado de Marcel Marceau. 18:39, los santos de este día: Emerita, Salaverga, San Mauricio y San Silvano. Además, 22 de septiembre del 2011, miles de personas se manifiestan en varias ciudades de Chile, como Santiago y Concepción, contra la negativa del gobierno de proveer educación gratuita. 18:40. Saludamos a nuestros patrocinadores en esta noche. 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El reloj marca las 18:40. 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Dicho todo esto, vamos a iniciar ya completando el plus de 90 minutos de inmediato y agradecidos por quienes están en nuestra sintonía a esta hora de la noche, dejándose acompañar seguramente en su retorno a casa, seguramente cumpliendo ya las labores que se han desarrollado este día en las diferentes áreas y actividades que usted se desenvuelve, todas ellas fundamentales para su supervivencia y para honrar lo que significa el trabajo digno, porque creemos que acá en el Ecuador todavía hay trabajo digno y hay muchísimas personas honradas y que se ganan todo con el sudor de su frente. 18:43, vamos de inmediato a el plus de 90 minutos.
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0: Vamos a completar los tres primeros temas del primer bloque de 90 minutos y escuchamos Gloria al iniciar con Laura Branigan. Ahora tiempo para que Chayanne nos acompañe con una canción importantísima de su repertorio musical Madre Tierra. Y estaremos también con Let's Groove de Erwin on Fire, porque esto es 90 minutos en RCN en tu corazón y te acompañamos. Saludos a Cristina, que yo veo que se está comunicando a esta hora. Maneje con precaución, vaya con cuidado. Esto es 90 minutos.

0: Era la música de Chayanne a esta hora de la noche, aquí en 90 minutos, compartiendo con ustedes el plus del programa. Elmer Figueroa Arce, original de Puerto Rico, ahora tiene ya 58 años de edad, cantante, compositor, bailarín y actor. Él inició su vida artística a los 10 años, ingresó al grupo juvenil Los Chicos, con el que alcanzó popularidad en Puerto Rico, Centroamérica y otros mercados latinoamericanos. Varios éxitos y también varios premios. En ventas, por ejemplo, él graba para Sony Music Latin y ha superado los 50 millones de álbumes vendidos, y que acumula 28 canciones que llegaron al número uno de la lista Hot Latin Songs de la Billboard. Un dato curioso: su nombre artístico Chayanne fue escogido por su madre, inspirado en una serie de televisión estadounidense. Es uno de mis favoritos, confieso, Chayanne, y esta canción con ritmo Madre Tierra, y los temas suavitos, no se diga, esas baladitas con las cuales nos deleita. Son las 18 horas con 48 minutos. De los clásicos clásicos, Air, Wind and Fire y Let's Groove, aquí en 90 minutos.
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0: 18:54, veníamos escuchando de los clásicos, clásicos, a quienes triunfaron en la década de los 70 y 80, Air, Wind and Fire. Pero ¿sabía usted que ellos se llamaron Salty Peppers? Y posteriormente, Maurice White, ya fallecido, lo cambió a Air, Wind and Fire. Tienen grandes temas como el que escuchábamos, Les Group, además September, Boogie Wonderland, Fantasy, que son mis favoritos. También se hicieron acreedores a múltiples premios Grammy y fueron incorporados al Rock and Roll Hall of Fame en el año 2000. El título Air, Wind and Fire está relacionado con elementos de astrología presentes en la carta astral de Maurice White, su principal, reitero, ya fallecido. 18:55, hemos cumplido con el plus de 90 minutos. Vamos de inmediato a lo nuestro, a lo que nos convoca todas las noches acá, las noticias.
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0: Así es, vamos a los titulares de esta jornada y luego estaremos con el ECO 911 para compartir los últimos detalles. 145 empresas cambian su jornada de martes a sábado para bajar el consumo de luz en Ecuador y sostener el embalse de Mazara. Las empresas de alto consumo eléctrico modifican desde este 22 de septiembre su jornada laboral regular para reducir la demanda eléctrica en el país con el fin de sostener el embalse de Mazar en medio del estiaje. Hay alto riesgo de no cubrir la demanda de energía en Ecuador, advierte SENACE. El sistema eléctrico enfrenta una menor disponibilidad de generación mientras bajan los niveles de Mazar y el caudal del río Coca. Daniel Noboa habló sobre seguridad y cooperación internacional previo a la Asamblea General de la ONU. Durante el encuentro abordó la estrategia de su gobierno frente al crimen organizado, además de la relación entre seguridad y crecimiento económico. 18:56, caso Sinohidro. Tribunal niega pedido de Lenín Moreno para suspensión condicional de la pena por cohecho. El expresidente Lenín Moreno fue condenado en primera instancia a 5 años de prisión como autor directo del delito de cohecho. David Rosero llega a juicio político en la Asamblea sin posibilidad de reelegirse y al borde de la destitución. La Comisión de Fiscalización aprobó el cronograma de comparecencias y práctica de la prueba de cargo y descargo para el juicio político contra David Rosero, integrante del Consejo de Participación Ciudadana y Control Social. 18:57, un policía fue asesinado a tiros en el Guasmo Norte, sur de Guayaquil. Un agente de 25 años y en licencia de sus funciones en Manabí fue encontrado herido de gravedad en un vehículo. Se contabilizaron más de 30 indicios balísticos en la escena. Desde México, Cristian Zamora responde a investigación por presunto enriquecimiento ilícito. El alcalde suspendido de Cuenca, Cristian Zamora, confirmó que está en México por un tema de salud, mientras que en Ecuador la fiscalía pidió fecha para formularle cargos por el presunto delito de enriquecimiento ilícito. Pichincha y Carchi concentran la mitad de los 8 incendios forestales activos en Ecuador. El monitoreo de gestión de riesgos identifica 8 incendios activos y 2 controlados al mediodía de este 22 de septiembre. 18:58, la Agencia Metropolitana de Control impuso más de $41,000 en multas por quemas a cielo abierto. Ese monto corresponde al periodo comprendido entre el 1 de junio y el 20 de septiembre de este año. Atención, suspensión de agua potable afectará sectores de Cumbayá, Nayón y Tumbaco. Trabajos de mantenimiento suspenderán el servicio desde las 21 horas de este martes en sectores de Cumbayá, Nayón y Tumbaco. 18:59 en los titulares internacionales. Donald Trump confirmó la reanudación del diálogo directo con Irán tras un encuentro durante la Asamblea de la ONU en Nueva York. Primera jornada de la Asamblea General de las Naciones Unidas, fuertes discursos sobre la guerra en Medio Oriente y la inteligencia artificial. En los deportes, toma más fuerza la polémica. Brian Loaiza y Michael Estrada, a los empujones en el partido frente a la Universidad Católica. No se aplicó el reglamento durante este encuentro. Brian Loaiza no supo cómo actuar y por eso terminó en el ojo del huracán. El árbitro empujó a Michael Estrada y luego recibió un empujón del delantero, pero no lo expulsó. Caso para el análisis. 19:00 en el mundo de la farándula. Taylor Swift anuncia Partying Zero, todo sobre el nuevo sencillo de la cantante. Swift lanzará el sencillo el 25 de septiembre y pondrá a la venta 3 ediciones físicas. Y para cerrar este bloque de titulares, en el mundo de la ciencia, la tecnología, la cultura, la medicina, del sueño a las pantallas, ¿qué hábitos pueden ayudar a prevenir y controlar las migrañas? Una neuróloga consultada por The Telegram señaló distintas estrategias para reducir la frecuencia e intensidad de estos episodios, desde llevar un registro de los síntomas hasta mantener una rutina regular de alimentación. Estos los titulares que hemos destacado esta noche aquí en 90 minutos. Son las 19:01. Iremos al ECO 911 de inmediato.
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0: Saludamos atentamente a Viviana Meneses esta noche. Ella está lista para ofrecernos el reporte de lo que significa la movilidad, el tránsito y otras novedades en el Distrito Metropolitano. Viviana, muy buenas noches, bienvenida a 90 minutos y RCN en tu corazón.
2: Muy buenas noches, Fernando. Igualmente, amigos que sintonizan la nueva RCN en tu corazón. Desde la sede principal del ECU 911 traemos y de primera mano las principales novedades a nivel nacional. Es así que empezamos hace 9:00 exactamente, a las 11 de la mañana del día de hoy. El ECU 911 coordinó la atención por un siniestro de tránsito que involucró el choque de dos vehículos en el sector Cajas sobre la Panamericana Norte. El siniestro involucró dos camiones y un vehículo liviano, dejando una persona fallecida y 4 personas heridas. Esta emergencia fue debidamente coordinada por Bomberos Cayambe, Cuerpo de Bomberos Pedro Moncayo, Panavial y Policía Nacional, quienes brindaron atención y soporte en el sitio. Posteriormente, más adelante, el ECU 911 coordinó con organismos de primera respuesta para la atención de un incendio forestal en Guanazán. Esto fue este martes 22 de septiembre y equipos de bomberos se encuentran trabajando todavía en el punto. Exactamente, bomberos de Zaruma, Pasaje, Machala, Santa Rosa, El Guabo, Arellinas y Huaquillas, con el apoyo de comuneros, también permanecen en el sitio en las labores de control y sofocación al momento. También tenemos otra información muy importante y es, amigos oyentes, sobre la vialidad en la capital. Empezando con una temperatura de 14 grados del día de hoy Celsius, nos vamos a trasladar a través de los dispositivos de videovigilancia a los diferentes puntos de Quito. Es así que nos vamos al sector de Chillo Gallo. Aquí podemos evidenciar que el tránsito vehicular es alto en este momento. Podemos ver que la carga vehicular se encuentra detenida en la activación del semáforo. También vemos bastante afluencia de peatones en el sector. No olviden siempre tomar las debidas precauciones, usar los pasos permitidos y a nuestros amigos del volante respetar las señales de tránsito también. Nos vamos ahora a otro punto que es el sector mitad del mundo, donde podemos ver que el flujo vehicular es medio en este momento. En este importante redondel podemos ver que el flujo vehicular medio que avanza hacia el norte de Quito es de medio a alto. Tomen en cuenta esta información, amigos oyentes, para trasladarse a sus lugares de destino. No olvide siempre informarse a través de canales oficiales.